0: Muy buenas tardes a todos los parvoescuchas que nos hacen el favor de acompañarlos esta tarde medio lluviosa, algo nublada, lunes 28 de septiembre. Ya estamos listos para iniciar tu programa, ya comienza la radio y
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0: En nombre del titular de este programa, el diputado Joaquín Yaco Vadillo, te damos la más cordial bienvenida, tu servidor Gio Vadillo y mi compañera
1: Ixel Rosales,
0: mi compañero
2: Abel Torres.
0: Bienvenidos a su espacio, donde les vamos a traer hoy, como todas las tardes, muchísima información. Vamos a estar hablando de este nuevo fenómeno natural, Rachel, que ya está, pues ya se siente, ¿no? Parte de la intensidad que trae este fenómeno natural. También vamos a estar trayéndote las breves del Congreso a cargo de mi compañera Fernanda Cabrera, directito del Congreso del Estado de Guerrero, así como también la sección de mi compañero Abel Torres, acciones legislativas, donde tiene muchísima, muchísima información. También en nuestra gustada sección, Los Párragos en Acción, tenemos a la señora Alejandra Mena, que con cariño se le dice la China también.
1: Claro.
0: Hoy fue a la colonia Capire y compartió momentos muy especiales con familias de la colonia. Pero bueno, sin más preámbulos, vámonos a esta sección, Párragos en Acción.

0: Bueno, y como te comentaba hace un momento, la señora Alejandra Mena, esposa del diputado Joaquín Yaco Padillo, en compañía de los Pargos en Acción de la asociación Ya Comienza, pues fueron a esta colonia, como ya te había contado, la colonia Capire, y Guerrero es primero. Ahí pudo convivir con muchísimas familias del lugar, donde pudo también compartir con algunos objetos del hogar, bueno, en fin, varias sorpresitas que le llevó a la familia. Y bueno, como te comentaba, en esta ocasión la señora Alejandra Mena Suso Arregui, conocida cariñosamente como La China, estuvo presente en las colonias Capire y Guerrero es primero, donde tuvo la oportunidad de convivir con las familias y compartir una tarde muy especial con las niñas, con los niños, con los abuelitos, con los tíos, bueno, con toda la familia. Durante esta visita se llevaron diferentes apoyos para las familias, entre ellos juguetes, ropa, sábanas, colchitas, que ya se siente un poquito fresco y sobre todo por esas colonias, artículos para el hogar, mantas y libros para colorear. Cada uno de estos artículos tiene un propósito y puede representar una ayuda a quienes los reciben, compañera.
1: Así es, todos estos trabajos son por medio de la asociación Ya Comienza, gracias a nuestro diputado, el doctor Joaquín Yaco Padillo, y a su distinguida esposa, la señora Alejandra Mena, que cada semana recorren las colonias de Acapulco, y donde más lo necesitan, ahí bajan las cosas, la gente se reúne sola. En este caso fue a través de la señora Erika Vera, ahí en la colonia Capire y Guerrero es primero. Esto es algo muy bonito que ella ha hecho desde hace muchos años, y mira que siempre llevan esta buena actitud. La señora no solamente es que va a dar, sino también escucha a la gente, juega con los niños, alimenta perros. Bueno, la señora, ella hace todo sola prácticamente, y sobre todo es llevar alegría a niños, señoras, adultos mayores. De hecho, hay algunas imágenes donde una de las personas que apoya a la señora Ale, pues directamente va a la casa de este adulto mayor a entregar estas sábanas, almohadas y un cobertor, porque decía que el señor pues ya sentía un poquito de frío y que si no tenían y que le sobrara, sí, claro que sí, los llevaba por paquetitos ya, porque usualmente, amigo, cuando vamos a estas colonias, me ha tocado estar con la señora Alejandra, sí, la verdad, los adultos mayores lo primero que preguntan es que si se les puede regalar una sábana, unas cobijas, algunas almohadas, sobre todo porque ahorita pues ya es temporada de lluvias y pues arrecia un poco el frío, sobre todo en la noche, que el aire, que esto. Y pues bueno, la señora Alejandra siempre va preparada, todo lo lleva en bolsas, todo lo lleva limpio para regalar. Y esto es una acción muy linda. La señora, mira, por ejemplo, la señora ya lleva su cobertor, ya.
0: Así es, bueno, aprovechando también a todos los radioescuchas que nos hacen favor de seguirnos en la frecuencia de la mejor FM, también nos pueden seguir en el live, en la cuenta oficial del diputado Joaquín Yaco Padillo, así lo encuentra usted en Facebook, Joaquín Yaco Padillo, donde podrá apreciar parte de estas imágenes que está describiendo mi compañera Itzel. Vemos a gente pues formada también, ¿sí?, gente conviviendo además, porque estas visitas que hace la señora Alejandra no son visitas, no se crea que son muy institucionales. Ella va, no, con todo el respeto del mundo, pero convive de una manera muy fraterna, muy cercana a la gente. La gente siempre la recibe de una manera increíble. Los niños tienen una conexión con ella que de verdad, padrísimo. Vemos ahí en las imágenes cómo puede ella compartir pues estos juguetes y todos estos regalos que le lleva, estos apoyos que le lleva a las personas del Capire. Y bueno, cada uno de estos detalles que la señora lleva a las familias del Capire en esta zona, pues tienen un significado especial. Por ejemplo, en el caso de los juguetes y los libros para colorear, pues se busca principalmente llevar un momento de alegría a las niñas y a los niños, porque recibir un regalo, tener un juguete nuevo, no simplemente sentarse a colorear, puede convertirse en un momento especial para ellos. Y cuando hablamos de ropa, sábanas, como mencionabas, compañera, mantas y artículos para el hogar, hablamos de cosas que forman parte de las necesidades cotidianas de cualquier familia. una manta ayuda durante las noches, ahora que está más fresco, ¿no? Por todas estas lluvias que hemos estado viviendo aquí en el puerto. También una prenda de ropa puede ser de utilidad para un integrante de la familia, porque lleva para toda la familia,
1: Así es, lleva para chicos, grandes, adultos, y sobre todo esta manera de convivir de la ligmena, porque ella no solamente va y entrega un juguete, ella va, juega con los niños, en algunas ocasiones hasta se ha puesto a dar clases la señora Ale.
0: Ah, y también se nos pasaba, lleva siempre alimento para los perritos que están en la zona, también para ahorita vi una de las imágenes muy enternecedora, donde los perritos también se acercan. Bueno, es que se llena de alegría este tipo de encuentros por parte de la asociación Ya Comienza, y en este caso acompañado los Pargos de Benacción por la señora Alejandra Mena.
1: Así es, de hecho en algunas otras cápsulas que ustedes han visto, ella fue a la colonia La Venta también a entregar estos apoyos, donde se acercaron dos niñas con la señora Alejandra, y le comentaron, es que a mí usted me dio clases de regularización en el tiempo del COVID, donde ella fue a pedir un salón para que estos niños pues no perdieran clases o se regularizaran en las clases, claro, con las debidas medidas que se tomaban en aquel entonces, y la reconocieron con ese gran cariño, porque cuando una persona como la señora Alejandra Mena deja esa huella en el corazón de los niños, pues la recuerdan con cariño, y pues donde la ven la quieren saludar. Esto es algo muy lindo, muy tierno, que tiene esa energía que da la señora Ale, porque ella da las cosas de manera desinteresada. Ella no es como que, a ver, van a venir tantas personas, no, o sea, las personas que lleguen y de acuerdo a sus necesidades, qué es lo que piden, qué es lo que dan, así es la señora Ale.
0: Así es que estas brigadas que se llevan a cabo por parte de la señora Alejandra son brigadas pues que van a acompañar también, porque eso, entregar también tiempo a la gente, escucharlos, vemos ahí que se queda un buen rato platicando con las señoras, qué situación están viviendo, de qué están careciendo en ese momento, y claro que el apoyo se va gestionando para llevarles todavía más alegría a sus hogares. Por eso, detrás de cada entrega existe también una intención de acompañar a las familias y contribuir, aunque sea con algo muy sencillo, a sus necesidades del día a día. Pero quizá uno de los aspectos más importantes de estas visitas es precisamente lo que le comentábamos, es esta convivencia que se da entre la señora Ale y la gente pues que asiste a estas brigadas, porque no todo se trata de entregar un apoyo y retirarse, también está el momento de llegar, saludar, escuchar a la gente, conocer sus historias, compartir una conversación y recibir las muestras de cariño de quienes viven en las colonias. Y en esta ocasión, ese cariño se hizo presente de muchísimas maneras por parte de la gente que asistió a este encuentro con la asociación Ya Comienza, que preside el diputado Joaquín Yaco Vadillo y su señora esposa Alejandra Mena.
1: Así es, esto es algo que como te comentaba, se ha venido haciendo desde hace muchos años. También nos tocó ir con la señora Alejandra a realizar algo similar en el poblado del Rincón, amigo. Tuvimos que pasar en Panga y de ahí aventarnos 25 minutos en una carretera de terracería, en una estaquita. Y la señora iba feliz porque iba a ver a los niños, iba a ver a las personas que de verdad necesitan todos estos apoyos, porque ella no solamente da una cobija o una almohada, sino habla con las personas, les pregunta qué más necesitan, si ella pudiera apoyarlos en algo, ella está para ellos. Y de hecho ha regresado muchas veces a estas colonias. En una ocasión fue a una colonia y dijo, no, pues tenemos estos apoyos, podemos ayudarlas con esto. Y lo primero que salió fue la brigada de lentes. Así queremos el programa de Ya Comienza la Visión, así que en dos ocasiones la señora Alejandra Mena nos estuvo acompañando en estas entregas, amigo, que se hacen muy bonitas de lentes, y llevó juguetes, y aparte se puso a jugar lotería con los niños, porque los niños decían que ellos querían aprender a jugar lotería porque ellos no jugaban lotería, y se puso ahí en medio de la cancha, así como la ven en las imágenes, así es ella, sencilla, Ella le gusta jugar con los niños, le gusta tener esta conexión con los niños, con la señora se pone a platicar de qué necesitas en tu casa, si lo traemos en la camioneta adelante, llévatelo, adultos mayores, luego, no, pues es que hace, no sé, 4 casas, vive un señor, pero no puede salir, hasta allá va la señora, le lleva sus cobijas, su cobertor, sus almohadas, para entregárselas, a veces... También entrega medicamentos que les piden bajo receta, claro, no se les da medicamentos a libre demanda, solamente con receta, y eso también es algo muy bonito que tiene la señora Ale.
0: Así es, recordemos que todos estos apoyos son posibles gracias a la gestión también del diputado Joaquín Jaco Vadillo a través de su asociación Ya Comienza, y en este caso pues de su señora esposa, la china Alejandra Mena. Y bueno, te comentábamos que hubo sonrisas, palabras de agradecimiento, bueno, hasta porras por ahí me estaban diciendo que le proclamaron a la esposa del diputado Joaquín Jaco Vadillo, muchas muestras de afecto que reflejan la cercanía que existe cuando se trabaja directamente con las comunidades. Y es que es verdad que la asociación, en este caso acompañada de la señora Alejandra Mena, pues lleva los apoyos a las familias, pero también los Pargos en Acción, la señora Alejandra Mena, el diputado Joaquín Jaco Vadillo, se llevan mucho también de la gente. El que la gente vaya, conviva con ellos, créanos que es también muy satisfactorio para todos los que trabajamos en la asociación Ya Comienza, que nos regalen también un poquito de su tiempo. También sale uno muy reconfortante de este tipo de visitas, ver a la gente pues contenta, pasar un momento de alegría, siempre va a ser algo muy muy bonito para todos los que trabajamos en la asociación. Y bueno, como le comentaba también, pues la china recibió muchísimo cariño, saludos y agradecimiento por parte de las familias. Y hay que recordar que pues detrás de cada visita hay algo que no siempre aparece en una fotografía, y eso es el contacto humano. Y aunque no aparece literalmente, sí lo podemos observar desde el momento en cómo los niños se le quedan viendo, y ella también con una sonrisa amable siempre y sincero, pues no se
1: sí,
0: ve,
1: claro.
0: Es que se ve, es las imágenes hablan por sí solas, y además de que pues se llevan estos apoyos con muchísimo cariño por parte de la señora Alejandra Mena, y eso también tiene muchísimo valor para los escuchas. Acapulco es una ciudad formada por muchas comunidades, familias con historias diferentes. Cada zona tiene sus propias necesidades y sus propias circunstancias. Por eso acercarse directamente a las colonias permite conocer esa realidad desde otro punto de vista. No es lo mismo hablar de una necesidad desde lejos que estar ahí, escuchar a las familias y observar directamente lo que ocurre. Y eso es precisamente lo que la asociación Ya Comienza, que preside el diputado Joaquín Jaco Vadillo, promueve entre todos los Pargos en Acción, que son los encargados de llevar estos grandes apoyos a todas las comunidades, a toda la gente y a los vecinos de las colonias de Acapulco. Bueno, en Capire y en Guerreras Primero, que son estas colonias que le estamos mencionando, las familias tuvieron la oportunidad de recibir diferentes artículos, pero también de compartir una tarde de convivencia. Y cuando hay niños y niñas presentes, estos encuentros todavía adquieren otro significado. Una sonrisa, un juguete, un libro para colorear o simplemente la atención de una persona que llega a convivir con ellos puede convertirse en un recuerdo muy bonito, tanto para los niños como para los Pargos en Acción, o en esta ocasión para la señora Alejandra Mena. Y es que esa también es una de las razones por las que vale la pena seguir impulsando este tipo de acciones, llevar alegría a las colonias y recordar que la solidaridad también se construye con pequeños detalles. Alejandra Mena agradeció especialmente a todas las personas que hacen posible estos apoyos lleguen a las comunidades, porque ninguna acción de este tipo se realiza de manera aislada. Detrás hay personas que aportan, personas que organizan, porque recordemos que ella también hace su colecta.
1: Sí, claro.
0: Un grupo de amigos o los vecinos, bueno, en fin, ella siempre saca muchos apoyos para la gente. Y bueno, con esto hemos terminado ya el primer bloque de la tarde. En un momentito regresamos a tu programa, Ya Comienza la Radio, y
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2: Oiga, aquí ya me agarraron viendo parte de las noticias porque ahorita nos vamos a ir hasta la ciudad de Chilpancingo porque tenemos las breves del Congreso con mi compañera Fernanda Cabrera. En un momentito se lo vamos a poner por acá. Pero antes de eso le comentaba hace un momento que en la colonia Capire y Nuevo Guerrero se llevó a cabo pues este evento por parte de la asociación Ya Comienza y tenemos en la línea a nuestra compañera comandante en jefe, la señora Erika Vera, que nos va a compartir parte de la experiencia que tuvo el día de hoy allá en el Capire con la señora Alejandra Mena. Hola Erika, muy buenas tardes, ¿cómo estás?
4: Hola, buenas tardes, Gio. Un gusto saludarlos, saber de ustedes. Y pues aquí estamos al pendiente, ¿verdad?, del programa todos los días, del diputado Joaquín Jaco Vadillo. Y pues queremos agradecer algunas peticiones sobre el diputado Joaquín Jaco Vadillo que se le han realizado y pues gracias a Dios nos las ha ejecutado, ¿verdad?, con todo gusto, como siempre el diputado Joaquín Jaco Vadillo dando resultados.
2: Así es, Erika. Bueno, y platícanos cómo estuvo la gente el día de hoy por allá en el Capire con esta visita de la señora Alejandra Mena y pues a mí también con Pargos en Acción, en este caso tú y los compañeros.
4: Sí, claro que sí, pues la señora Alejandra Mena nos trajo acá unos apoyitos a la colonia Nuevo Capire y a Guerrero es Primero, donde se les estuvo haciendo entrega a algunos niños de juguetitos, ropita, guarachitos y también, claro que sí, a las amas de casa con unas bolsas de ropas para coser, agujas, botones, cosas de corte y confección y pues algunos otros apoyitos más ahí a las amas de casa. Estuvimos en Colonia Capire y Colonia Guerrero es Primero.
2: Así es, Erika. Bueno, hace un rato nos compartían imágenes de esta visita que estuvo el día de hoy. Veíamos a los niños muy contentos jugando con la señora Ale, compartiendo pues estos también cuentos de para colorear, juguetes, apoyos para las también para el hogar. Cuéntanos, ¿qué testimonios te dejan las personas con estas visitas?
4: Pues miren, la gente, los niños muy contentos. Muy contentos recibiendo el juguetito, el carrito, algunas cosas más abultaditas como es el triciclo, o sea, muchas cosas muy bonitas que da la señora Alejandra junto con el diputado Joaquín Jaco Vadillo. Entonces la gente está muy agradecida por el diputado, que dicen que es un diputado que todo el año está apoyando, está llevando apoyos, está llevando sonrisas a cada colonia vulnerable, no para de trabajar el diputado Jaco Vadillo y los resultados pues se ven reflejados en las fotografías y en los videos que mandan los mensajes los colonos de distintas colonias. También por otra parte, el día de ayer aquí en la colonia Ciudad Renacimiento estuvimos desempolvando algunas alcantarillas aquí en la calle Nava Catalán, ya que se va a celebrar el día de San Miguel aquí en la colonia Renacimiento, en la calle que ya fue mencionada. Venimos a desempolvar dos calles el día de ayer también. Ahorita voy a mandar fotos de cómo se están organizando, muchísima gente que está llegando, están colocando lonas, sillas, y pues la señora María Noyola hizo la petición al diputado Joaquín Jaco Vadillo para que vinieran a desensolvarles dos alcantarillas aquí en Ciudad Renacimiento, en calle Nava Catalán, y lo cual la señora hizo la petición el día sábado. El día domingo, el día de ayer, ya se estuvo realizando los trabajos. Vinieron los de Capamas, estuvieron realizando los trabajos de desensolve de alcantarillas, y lo cual ahorita la señora tiene su compromiso del rezo y la gran fiesta que le hace al Santo San Miguel. Y aquí estamos ahorita, ya venimos caminando rumbo al domicilio de la señora, y lo cual está muy agradecida con el diputado Joaquín Yaco Vadillo por esta obra que ya le ejecutó el día de ayer, y ahorita pues ya vamos a la celebración del Santito, San Miguel Arcángel, San Miguel, perdón, y ahorita pues vamos a enviar las fotos, las evidencias, y vamos a mostrar que no nada más es por hablar y por hacer una llamada a la radio, sino que todo lo que decimos lo aclaramos con fotos y todo lo demás, que no nada más es de ir y tomar la foto, vamos a enviarlas ahorita, de que en realidad todo lo que estamos diciendo pues es real, es real. El diputado Joaquín Yaco Vadillo siempre se ha preocupado por ejecutar las peticiones de cada una de las amas de casa en distintas colonias.
2: Así es, compañera, todo está bien sustentado y con pura voluntad de apoyo por parte de todos los Pargos en Acción. Siempre hemos reconocido aquí el trabajo y la labor que también todo el equipo hace con, para llevar estos apoyos, que son gracias, sí, a la gestión del diputado Joaquín Yaco Vadillo, que como bien los mencionas, él es imparable, pero también lo es su gran equipo, que son los Pargos en Acción. Oye, y además todo terreno, mira, también estas brigadas de desasolve de alcantarillas se están dando por toda la ciudad. Muchísimas gracias por eso, pues a los vecinos están muy agradecidos con ese tipo de apoyos, pues ya con la temporada de lluvias, pues a todo lo que da es de gran utilidad, compañera. Y bueno, compañera, pues vamos a estar todavía muy pendiente de todas las actividades que tengan. En un momentito vamos también a ver esas fotografías. Seguramente se van a subir también a las páginas de la asociación y a la página del diputado, y por ahí nos vamos a estar viendo.
4: Sí, claro que sí, gracias, los agradezco, y pues estamos en comunicación, y en todo momento, en toda hora, en el momento y hora en que el diputado Joaquín Yaco Vadillo está apoyando, aunque con la lluvia aquí andamos, pero vamos a mandar evidencias de todo lo que ha estado realizando el diputado Joaquín Yaco Vadillo.
2: Así es, compañera, pues muchísimas gracias por tu llamada, gracias por todas estas atenciones que tienes con nosotros, y nos vemos por ahí. Gracias. Bueno, teníamos ahí en la línea a nuestra compañera Erika Verga, Parga de corazón puro. Y vamos ahora vamos a directito desde la ciudad de Chilpancingo a las breves del Congreso con mi compañera Fernanda Cabrera. Vámonos para allá.
0: Muchísimas gracias, me da mucho gusto saludarles. Tenía, y bueno, déjenme comentarles que en el Congreso del Estado de Guerrero, para que sean considerados en la planeación y presupuesto correspondiente al ejercicio fiscal 2027, las diputadas y diputados locales exhortaron a la Comisión de Infraestructura Carretera y Aeropuertuaria del Estado de Guerrero a realizar los estudios diagnósticos y evaluaciones técnicos que sean necesarios de diversos caminos rurales, esto en específico del municipio de Ometepec. Una propuesta impulsada por la diputada Claudia Sierra Pérez. Otro tema que se analiza en el Congreso del Estado de Guerrero es para que la primera elección de magistradas, magistrados, juezas y jueces locales se lleve a cabo en 2028. El diputado Carlos Eduardo Bello Solano presentó una iniciativa que armoniza la constitución política del Estado con la reforma constitucional federal en materia de poder judicial que fue decretada en junio de este año. Así que bueno, el legislador de Morena impulsó esta propuesta que está siendo analizada en el Congreso local. En otros temas, les comento también que la diputada Erika Lorena Lourdes Cortés presentó una iniciativa de reformas y adiciones a la Ley de Responsabilidades Administrativas, esto para evitar el uso injustificado de personal de seguridad pública, pagos irregulares de remuneraciones o prestaciones, contrataciones por intereses de negocios, simulación de actos jurídicos y el incumplimiento de normas sobre fideicomisos. Esta propuesta también está siendo analizada en las comisiones respectivas, por supuesto. Todos los detalles los encuentran en las plataformas digitales del Congreso local. Sería la información desde tu Congreso, Fernanda Cabrera. Muchas gracias.
2: Así es, desde tu Congreso, mi compañera Fernanda Cabrera con las breves del Congreso. Y bueno, con esto hemos llegado al final del segundo bloque de la tarde. En un momentito regresamos a tu programa. 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
2: Bueno, continuando con más información, ahora vámonos a la sección Acciones Legislativas a cargo de mi compañero Abel Torres.

Muchas gracias, Gio, Itzel. Efectivamente, pues tenemos mucha, mucha información referente a nuestro diputado Joaquín Jacob Vadillo Escamilla, presidente de la Junta de Coordinación Política ahí en el Congreso del Estado, quien este fin de semana acudió al segundo informe legislativo de su compañera diputada Catalina Polinar Santiago como parte de la transparencia y la rendición de cuentas con honestidad. Para ello, el diputado Joaquín Jacob Vadillo se trasladó este fin de semana.

0: Ayutla de los Libres está ahí y ya de los demás municipios son Tecuanapa y ya Markelia, todos los que están, y se llega hasta Ayutla de los Libres. Así que allá estuvo nuestro diputado Joaquín Yaco Vadillo, acompañando a su compañera legisladora, la diputada Catalina Apolinar Santiago. Y por otra parte, fíjate que este día sostuvo una reunión con integrantes de la Brigada Nacional de Búsqueda y representantes de colectivos de Guerrero con el propósito de escuchar sus planteamientos y conocer directamente los retos que enfrentan en las labores de búsqueda y acompañamiento a las familias. En el encuentro participaron Norma Mesino Mesino de la Organización Campesina de la Sierra del Sur, con presencia en Atoyac de Álvarez, así como Juan Carlos Trujillo, Betty Malubi Munives Mayo, Guadalupe Vicario Cayetano y Gema Antúnez, integrantes del colectivo María Herrera de Chilpancingo. Durante esta reunión, el diputado Joaquín Yaco Vadillo destacó la importancia de mantener un diálogo directo con quienes participan en estas tareas y conocer de primera mano las necesidades que enfrentan los colectivos en Guerrero. Ahí, el legislador Joaquín Yaco Vadillo señaló que desde el Congreso del Estado de Guerrero continuarán impulsando el diálogo, las acciones y los acuerdos necesarios para fortalecer las labores de búsqueda y acompañar a las familias que participan en este proceso de localización de sus seres queridos. La reunión refrenda la disposición del diputado Joaquín Yaco Vadillo para mantener coordinación con colectivos y organizaciones sociales, así como para atender sus planteamientos desde el ámbito legislativo. Y si bien recordamos, Giovanni, que precisamente el diputado Joaquín Yaco Vadillo fue el impulsor de una reforma precisamente para que se le diera fuerza a estos colectivos que llevan a cabo una tarea muy importante, pero ahora ya están reconocidos ante un órgano institucional que por parte del gobierno del estado, para que se puedan hacer ya de manera coordinada estas labores de búsqueda, Giovanni.
1: Así es, compañero. Y bueno, también vamos ahora a platicarle también de la formación de la información sobre el clima aquí en Acapulco y en Guerrero. Nuevamente se encuentra bajo vigilancia meteorológica, ahora por la presencia de la tormenta tropical Rachel. Este es un nuevo fenómeno que se desarrolla en el Océano Pacífico después de la formación y evolución de polo. Y aquí lo importante es no bajar la guardia. De acuerdo con la Secretaría de Gestión Integral de Riesgos y Protección Civil del Gobierno de Guerrero, durante las primeras horas de este lunes 28 de septiembre, la tormenta tropical Rachel se localizó aproximadamente a 405 kilómetros al sur de Acapulco y 480 kilómetros al suroeste de Zihuatanejo, con vientos máximos sostenidos de 75 kilómetros por hora y el desplazamiento hacia el oeste-noroeste a 13 kilómetros por hora. Rachel se encuentra frente a las costas de Guerrero y su circulación está generando condiciones de humedad que favorecen las lluvias en diferentes regiones del estado. Y bueno, lo estamos viviendo ahora en Acapulco. El día de hoy amanecimos nublados, luego salió un poquito de sol y una vez más se está nublando. Pero bueno, ¿cómo se formó Rachel? Para entenderlo, lo que está ocurriendo, hay que ir unos días atrás. Antes de convertirse en Rachel, el sistema era identificado como la depresión tropical 18E. Conforme las condiciones atmosféricas y oceánicas fueron favoreciendo su organización, el sistema se fortaleció hasta convertirse en tormenta tropical Rachel el domingo 27 de septiembre. Es decir, Rachel no apareció de manera repentina como un huracán, fue siguiendo el proceso habitual de evolución de un sistema tropical, pasando de una perturbación a una depresión tropical y posteriormente a una tormenta tropical. Y ahora los meteorólogos mantienen especial atención sobre su evolución porque existe la posibilidad de que continúe fortaleciéndose, compañero.
0: Sí, efectivamente, Giovanni. Y precisamente como parte de esta alerta, emergencia más que nada, no alerta, sino para estar preparados,

0: Este día, la gobernadora Evelyn Salgado Pineda encabezó de manera virtual la sesión extraordinaria del Consejo Estatal de Protección Civil para dar seguimiento a la evolución de la tormenta tropical Rachel, que se localiza precisamente frente a las costas de Guerrero, y así fortalecer las acciones preventivas ante los efectos indirectos que pudiera generar. De acuerdo con el pronóstico, como bien lo menciona, se prevén lluvias de ligeras a moderadas con algunas puntualmente fuertes durante este lunes y martes, y mantiene la vigilancia ante su posible evolución y trayectoria durante los próximos días. Por ello, ha instruido a las dependencias y autoridades de los tres órdenes de gobierno a mantener la coordinación, recorridos y vigilancia permanente, especialmente en las zonas donde se esperan mayores precipitaciones pluviales. Evelyn Salgado llamó a no bajar la guardia y recordar que la prevención es tarea de todas y todos. Por ello, dijo que hay que mantenerse atentos a la información oficial y seguir las recomendaciones de Protección Civil. Y fíjate que precisamente, Giovanni, hoy por la mañana, lo que es la mañanera del pueblo, que encabeza nuestra presidenta Claudia Sheinbaum Pardo, pues hoy tocó el tema de esto de los huracanes, que ya tenemos el huracán Polo, que ya se encuentra hoy por la tarde, 6 de la tarde, iba a estar tocando tierra allá en Baja California, y precisamente mencionó brevemente la Coordinadora Nacional de Protección Civil, Laura Velázquez Alzúa, el tema del huracán Polo, que ya está allá en Baja California, y aquí el huracán Rachel, la tormenta tropical Rachel, que está tentativamente por entrar aquí a Acapulco. Escuchemos parte de lo que dijo.
1: Adelante, Laura, buenos días. Buenos días también.
2: Gracias, gracias, presidenta. Muy buen día, estamos aquí, estoy con el gobernador Víctor Manuel Castro Cosío, gobernador de Baja California Sur. Nos encontramos en Ciudad Constitución, esto es en Comondú, en Baja California Sur. Le cedo la palabra al señor gobernador para informar inmediatamente después sobre este huracán categoría 3 llamado Polo y algunas recomendaciones para la población, presidenta, por favor.
1: Gracias, adelante.
3: Buenos días.
1: Buenos días.
3: Buenos días, presidenta. Le mando un abrazo fraterno y además quiero expresarle mi gratitud.
2: Que se llaman KDG, Heroica Mulegé, Punta Chivato, Santa Rosalía, Isla San Marcos, Palo Verde. Gracias, presidenta, las órdenes.
3: Un abrazo.
2: Bueno. A las playas. No hay acceso a las playas. Y toda la actividad marítima está suspendida. Toda la zona costera, vados, ríos, puentes y caminos susceptibles de afectación están siendo revisados por las diferentes autoridades para que la gente no tenga acceso y no se acerquen a este tipo de zonas que pudieran ser de alto riesgo. Asimismo, presidenta, solicitar muy atentamente a la población que lo tomen con mucha calma. Muy probablemente algunas horas vamos a estar sin el servicio eléctrico y sin servicio de internet. Esto seguramente será un lapso hasta medianoche que tengamos esto. CFE ya está ubicado en lugares estratégicos para empezar a restablecer el servicio eléctrico de inmediato. Asimismo, la Conagua y Comunicaciones y Transportes y Pemex, de resultar alguno de las infraestructuras dañadas. Presidenta, informar a usted que también estamos preparados porque tenemos otra tormenta tropical. No sé si me permita también informar sobre Rachel, que está... ¿Perdón?
1: Breve, porfa, para que...
2: Sí, nada más informarle a usted, presidenta, y a toda la población que está la tormenta tropical Rachel, que está a 405 kilómetros por Acapulco. Se prevé, presidenta, que esta tormenta tropical se desplace de manera paralela al territorio nacional. Esperemos, de todos modos, la información precisa por parte del Servicio Meteorológico Nacional.
4: Bueno, ya escuchábamos ahí por parte de las autoridades, esta tormenta va a pasar paralela a las costas del estado de Guerrero, pero de todas maneras, pues en Acapulco, las autoridades municipales ya activaron medidas preventivas. El gobierno municipal de Acapulco, encabezado por la presidenta municipal Leticia Lozano Zavala, informó que este lunes se declaró en sesión permanente el Consejo Municipal de Gestión Integral de Riesgos y Protección Civil ante la cercanía de Rey frente a las costas de nuestro estado. Esta decisión busca mantener coordinadas a las autoridades de los tres órdenes de gobierno, así como a las Fuerzas Armadas y cuerpos de emergencia para responder ante cualquier situación que pudiera presentarse. Esto es importante porque no se trata únicamente de esperar a que llegue la lluvia. La Protección Civil trabaja precisamente para anticiparse a los posibles riesgos. Y en Acapulco sabemos que una lluvia fuerte puede generar diferentes situaciones: encharcamientos, inundaciones en zonas bajas, crecidas de arroyo, afectaciones en vialidades y riesgos de deslaves en zonas de ladera. Por eso, las autoridades mantienen la vigilancia sobre las zonas consideradas de mayor riesgo. La presencia de Rachel está favoreciendo condiciones para lluvias en nuestro estado. La Secretaría de Gestión Integral de Riesgo y Protección Civil Guerrero advierte que las precipitaciones pueden presentarse con intensidad variable y que es necesario mantener especial atención en zonas susceptibles a inundaciones, deslaves y crecimiento de ríos y arroyos. Y bueno, ahí tiene usted parte de la información que hasta el momento se está informando por parte de nuestras autoridades, pero por supuesto que ya le estaremos trayendo lo nuevo y lo más relevante que aparece al transcurso de la tarde. Pero bueno, vamos ahora a pasar a más información con mi compañero Abel Torres.
0: Sí, presidente, nada más precisar lo referente ahorita al reporte que emitió la Coordinadora Nacional de Protección Civil, Laura Velázquez Alzúa, que estaba dando a conocer sobre la situación del huracán Polo, que ya se encuentra alejado de las costas de Acapulco y del estado de Guerrero. Ya está pasando por Baja California Sur, allá entre Los Cabos, San Lázaro, todo eso hacia allá. Y tocó el tema también de la tormenta tropical Rachel aquí en Acapulco, que tentativamente está, pues, pero ya nuestras autoridades de Protección Civil están atentas. El Consejo Estatal de Protección Civil, ya que encabeza la gobernadora Evelyn Salgado Pineda, pues también desde la mañana fueron activados los protocolos. Y aquí en el caso de Acapulco, el municipio, que pues siempre la incertidumbre que tenemos cada vez que está nublado, pues ya está activado el programa de la reunión, pues el protocolo también por parte de las autoridades del municipio de Acapulco, Giovanni.
4: Bueno, ahora vamos a nuestra sección Ya Comienza la Cultura, a cargo de mi compañera Alma Alonso, que esta tarde, como todas las cápsulas que nos manda, nos traen nuevas entrevistas. Vámonos para allá.
5: Acapulqueña, y el día de hoy me encuentro con Ignacio Ocampo Nacho Rodríguez. Él es narrador gráfico, es maestrante, doctor, bueno, tiene pues un gran currículum académico y profesional, por el que seamos conscientes de nuestra identidad y también pues traerla a esta época contemporánea, porque al final de cuentas es lo que nos representa, ¿no? Entonces, si nos puedes platicar de Marea Roja, cómo fue pues las presentaciones que tuvo, premios, y pues imagínense, el primer cómic en Acapulco hecho por Nacho. Entonces, que es que una
6: Marea Roja sí surge, así que Marea Roja fue como un experimento, fue como un ensayo, pero sí tenía toda esta intención de poner en alto el nombre de Acapulco, porque veníamos por allá del 2010, 2011, de mucha violencia.
5: Hablando de Acapulco, dice que
6: iba a contar lo que yo vi que sucedió, ¿no? Todo lo que observé, lo que me di cuenta. Pero ya después dije, bueno, va a ser mucho ego, entonces La mitad sí es en parte lo que yo vi, pero ya después me convierto en el narrador de lo que le sucede a todos los demás acapulqueños, y tengo los personajes que se encargan de contar lo que las experiencias que me contaron, que recabé para el cómic, y para que finalmente no fuera tan personal, ¿no? O sea, que nadie se sintiera agraviado. Ahora digamos la suma de voluntades colectivas, ¿no?
7: Ándale.
6: ¿También das talleres?
7: Sí.
6: Nos platicas un poquito que colaboraste con UNESCO, ¿verdad?
7: UNESCO, sí. Sí, después de Otis, Acapulco tuvo la fortuna de que, después de tanta infortunia, de que la UNESCO, que es esta institución internacional derivada de la ONU, de hacer talleres para infancias y adolescentes. Trabajé en esos dos talleres con la UNESCO y pues para mí fue un gran una gran fortuna el poder colaborar con ellos, y además que ahora se hizo un documental de esos talleres que se hicieron.
6: Horizontes de Resiliencia.
7: Horizontes de Resiliencia, y
6: yo voy a hacer el primer cómic, yo voy a hacer el primer videojuego, y voy a seguir tratando de preservar la cultura, incluso aquello que hasta yo mismo desconocía.
7: Pues las redes sociales donde nos pueden encontrar son en facebook.com/acapulcomic, como ya les había dicho, YouTube también, están ahí todas las entrevistas que me han hecho a través de estos tres años, también acapulcomic, están ahí los trailers de los cómics y de los videojuegos, y básicamente esas dos. Tengo Instagram, pero casi no sé.
6: ¿Algún correo electrónico, doctor?
7: Acapulcomic, @gmail.com.
4: Bueno, ahí teníamos a mi compañera Alma Alonso, encargada de la sección cultural aquí de tu programa Ya Comienza la Radio. Y bueno, antes de despedirnos, todavía tenemos una nota más a cargo de mi compañero Abel Torres.
0: Fíjate, rápidamente nos llega una información oportuna de que la gobernadora Evelyn Salgado Pineda participó en la séptima reunión de coordinación interestatal de paz y seguridad con las gobernadoras del Estado de México, Morelos, Hidalgo y Ciudad de México, así como los representantes de Puebla, Tlaxcala y Querétaro. Ahí, la gobernadora Evelyn Salgado destacó que la coordinación con entidades vecinas y el intercambio de inteligencia han permitido fortalecer la estrategia de seguridad en Guerrero y reducir el 39% el delito de extorsión. En el encuentro, las mandatarias de Morelos, Margarita González Arabia, del Estado de México, Delfina Gómez Álvarez, el gobernador de Hidalgo, Julio Menchaca Salazar, y la jefa de gobierno de la Ciudad de México, Clara Brugada Molina, informaron de los resultados en la coordinación y el fortalecimiento en las acciones de inteligencia, investigación y operación para combatir a los principales generadores de violencia, particularmente en las zonas limítrofes. Finalmente, la gobernadora Evelyn Salgado informó que como resultado de las acciones de seguridad en Guerrero se han realizado 990 detenciones en flagrancia, ejecutado 633 órdenes de aprehensión y detenido a 114 personas por homicidio calificado. Es parte del reporte que se tiene ahorita en estos momentos del evento que estuvo presidente también allá la gobernadora de nuestro vecino estado de Cuernavaca, Morelos.
4: Muchísimas gracias, compañero. Y bueno, y con esto hemos llegado al final de este programa. Nos vemos el día de mañana, ya lo sabe usted, directito de live desde la cuenta oficial del diputado Joaquín Yaco Vadillo. Así lo encuentra usted en Facebook, Joaquín Yaco Vadillo, y por la misma frecuencia, la mejor FM 100.1. Nos vemos el día de mañana. 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

0: este lunes arrancamos con diversión y tengo a Mari. Buenas noches, ¿cómo estás?
1: Buenas noches, muy bien.
0: Hola, ¿qué estás haciendo, muñequita?
1: Pues aquí en casa con mi familia.
0: Ay, qué padre. ¿Quién es la familia, Mari?
1: Mi esposo y mi hija.
0: ¿Tu esposito, cómo se llama él?
1: Alexander.
0: ¿Y tu chiquirringuilla?
1: Danae.
0: Órale, ¿y qué edad tiene la hija de ambos?
1: Tiene 2 años.
0: Porque bueno, Danaís es hija de Alejandro, ¿no?
1: Sí, claro.
0: Digo, porque ya todo está tan moderno, que están juntos, pero que no son hijos, y que del otro, y que quién sabe qué. Cada historia que escuchamos en el Panda Show, pero bueno, Mari, platícame, ¿para quién la bromita?
1: Pues esta broma va a ser para mi suegra.
0: ¿Qué se llama?
1: Karina.
0: Órale, la mamá de Alexander.
1: Sí, la mamá de
0: Okay, ¿cuánto tiempo llevan juntos, Alexander y tú?
1: 4 años.
0: Órale, pues no tanto. ¿Y qué bromita para tu suegra?
1: Pues la broma se trata, pues, de decirle que su hijo y yo ya nos vamos a separar.
0: ¿Neta?
1: Sí.
0: Pero, Danae, ¿qué culpa tiene?
1: No, pues ella ahora sí que ninguna culpa, nada más son problemas según entre nosotros.
0: Oye, ¿y cuáles van a ser tus argumentos? Échale.
1: Pues que él toma mucho, que tiene los mismos, pues sí, los mismos gustos de su papá, de mujeriego, de borracho, si no llega a la casa, que pues esa fue la educación que entre ellos dos le dieron, que por sus errores que ellos cometieron, por eso él es así.
0: Ok, entonces tú estás harta, llegaste a tu límite y sí, prácticamente le vas a echar en cara que por las malas costumbres y no corregirlo a tiempo, tú y tu hija están pagando las consecuencias.
1: Exactamente.
0: ¿Participa Alexander o no?
1: Sí, participa.
0: Ok, ¿y qué es una ida rotunda? ¿Te regresas a tu casa, te llevas a tu hija, que se vaya el gordo? ¿Para dónde la vamos a llevar?
1: No, que okay, yo me voy de la casa y me llevo a mi hija.
0: Ok, sí. Perfecto. ¿Y el otro está qué, impertinente?
1: Sí, pues él ya entra después, que él va llegando y que llega igual como cada 8 días borracho, que sin dinero, y que pues este es el ejemplo que le dieron.
0: No, espérate, pues más bien que ya llegó, ¿no? Por eso le estás hablando.
1: Ah, bueno,
0: o sea,
1: sí,
0: porque
1: sí,
0: llegó borracho y todo lo que estás diciendo, porque si apenas va a llegar.
1: Como cada 8 días.
0: Claro, ok, perfecto. ¿Estás lista, mija?
1: Sí, listísima.
0: Vamos a divertirse porque las bromas están en el Panda Show.
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7: Bueno.
1: Hola, buenas noches, suegra.
7: Ay, ¿qué pasó, hija?
1: ¿Cómo está?
7: Bien, ¿ustedes?
1: Pues más o menos, no muy bien.
7: ¿Por qué?
1: Pues por los problemas que tenemos con Ale.
7: ¿Por qué?
1: Pues ya desde ese tiempo él ya llega muy tarde a la casa. O sea, yo le hablaba para comentarle que pues él ya tiene 3 muy raras conmigo.
7: ¿Por qué?
1: Pues ya desde semanas atrás ya él no llega o llega muy tarde. Cuando llega pues ya se pone muy, muy grosero. Ya no ve por aquí, por la casa, por nosotras.
7: ¿Y eso por qué?
1: Pues no sé. La verdad no sé qué pasa con él. Él ya nada más se justifica que por su papá, él está tomando esta actitud, que porque cómo es él. Y la saca mucho el tema usted, que por los errores que usted tuvo con él.
7: Pero pues si él ya estaba bien.
1: Pues sí, él ya ve que ya está portando bien, pero de repente él puede que tomó un cambio muy repentino. Y pues para nada bueno. Entonces pues él echa mucho la culpa pues a usted y a su papá.
7: Ay, pues
1: que por
7: sí,
1: eso
7: sí,
1: él está tomando esta actitud. Y pues
7: pero ha llegado tomado.
1: Sí, cada 8 días.
7: Pero pues igual alguien no sé con quién esté contando.
1: No, pues es que según él dice que se queda con los de su trabajo.
7: Por eso algo tiene, ¿eh?
1: Ahorita llegó súper tomadísimo, se puso de impertinente y fue por eso que le decidí llamar, porque él pues ya se pone muy pesado. Y yo le quería comentar pues de forma directa que por su culpa, pues su nieta y yo pues hemos pagado platos rotos.
7: Ajá.
1: Entonces pues la verdad ya no sé qué hacer. Pues he tomado la decisión de que pues yo ya no quiero estar con él yo ya me voy a ir con Vanessa.
7: ¿Y ahorita dónde está?
1: Si usted y su papá lo hubieran enseñado a ser hombre responsable, yo creo que otra cosa hubiera sido y nada de esto estuviera pasando.
7: Pues no, pues es que no, no, porque pues yo lo enseñé. Ahorita pues yo pues no me siento culpable, porque pues ahora sí la actitud que está tomando Ale, pues es, no sé por qué.
1: No, pues es lo que yo también lo he platicado con él muchas veces y por eso pensamos. Porque él me dice que pues esta es la educación que ustedes le dieron, que el ejemplo que ustedes le dieron, porque siempre estuvo de un lado para el otro, nunca tuvo un lugar estable ni una familia. Bien. Entonces ahorita pues él dice que no está acostumbrado y que pues no, él ya no quiere tampoco pues hacerse bien responsable. Y pues yo creo que todo esto que está pasando pues es por ustedes como papás.
7: Pues es que no, hija, porque mira, pongamos, yo te lo pongo así. Tu mamá, tu papá se separaron y no por eso tú le vas a decir a Lea, yo ya me cansé de hacer comida, de ver a tu hija. ¿Sí me entiendes? O sea, y es como poner cosas que no, hija.
1: No, o sea, yo siempre estaba al pendiente de él, de mi hija, pero pues él, la verdad, no. Y ahora sí que pues ahora sí que con que te ponga su bolsita de mosca muerta, nada de esto se va a solucionar, porque pues ya las cosas están. Y no, yo lo he platicado con él y él siempre me saca que usted es papá. Aquí no mete ni a Vané, ni a su hija, ni a mí. Simplemente me dice que es por ustedes, por como ustedes lo llevaron desde que fue un niño.
7: Pues no, hija, eso pues no. Ya los está justificando también y pues no, hija. Porque cómo es posible que primero estaba bien contigo y de ahorita de la noche a la mañana empiezo a hacer cosas que no.
1: No, pues fíjese, mis papás también se separaron y no por eso soy una mala mujer. Yo veo por mi esposo, por mi hija, y soy una buena mujer, una buena esposa, una buena mamá.
7: Es lo que yo te estoy diciendo, hija, es lo que yo te estoy diciendo. Que no porque tus papás se separaron tú tomas esa actitud como Ale y le echas la culpa a tu mamá y a tu papá.
1: Pero, ajá, y aquí es lo que él hace. Y él no hace otra cosa más que echarle la culpa a ustedes. Y a usted por los errores que usted cometió, que por el dinero, que desde que su papá se fue a Estados Unidos, usted lo que hizo con el dinero, usted sabe perfectamente de lo que le hablo. Entonces, pues, yo no sé qué hacer.
7: Pues, hija, pero pues ahora sí que ya le como. Mira. Eso ya, discúlpame la palabra, pero ya es algo bien pesado de parte de Ale también.
1: Pero
7: las cosas ya pasaron, ahí no por eso se tiene que portar así contigo ni con la niña.
1: Sí, no, porque no, y yo le he aguantado muchas veces porque esta no es la primera ni la segunda vez. Ya han sido semanas, ya van para meses, que esto sigue igual, y yo la verdad ahorita ya no podía pues aguantarme.
7: ¿Y no me dices más?
1: No, ya sabe que porque pues no me gusta estarle causando molestias ni nada. O sea, yo quería estar tranquila, pero ahorita llegó, se puso impertinente, se puso muy pesado, y la verdad es que pues ya no supe qué hacer. Y más porque aquí está la bebé y está despierta.
7: ¿Y ahorita dónde está?
1: Está aquí afuera de la casa.
7: No, pero tú, ¿ahí estás en la casa?
1: Mire, yo la verdad es que ya me voy, ya vienen por mí, a ver si ahora sí puede poner en lugar a su hijo.
7: Pues, ¿qué yo qué puedo hacer?
1: Por primera vez le dice que se comporte como un hombre. Mire, ya está aquí.
4: ¿Con quién estás hablando?
1: Estoy hablando con tu mamá.
7: A ver, pásame, Ale. Bueno. ¿Qué pasó contigo, Ale?
4: ¿Qué pasó de qué?
7: ¿Por qué no estás bien con Mari y con Ale?
4: ¿Tú por qué te metes, jefa? Tú preocúpate por tu familia aquí. No te metas. Yo estoy aquí viendo lo mío.
7: Sí, Ale, pero no tienes por qué estarte comportando así con Marín y la niña.
4: No, por eso. ¿Para qué estás hablando? ¿Por qué te estás clavando? Tú no tienes nada que ver aquí, no tienes vela en este entierro.
7: ¿Cómo no, Ale?
4: No, a ver, no, ni me hables así porque no tienes ningún derecho de hablarme así.
7: ¿Cómo no? Si soy tu madre, ¿cómo no te voy a hablar así, Alejandro? Es para que estés viendo por Marín y tu hija.
4: Así me hubieras educado bien, jefa, no sé lo que te digo.
7: Ay, no digas eso, Ale, no digas eso. Porque entonces, ¿para qué tuviste a tu hija? Si tú ibas a pensar de...
4: Pues, ay,
7: por la
4: no, entonces vamos a hablar de eso de la hija, que a mí ni metes a mi hija aquí.
7: No, sí la meto porque ve cómo te estás portando.
4: Y hasta resulta que ya estás aquí de metiche con mi esposa, yo estoy arreglando mis pelos con ella, y ahora resulta que yo vengo llegando y estás hablando con ella.
7: Por eso, Ale, pero Mari no está sola, hijo.
4: No, por eso, pero tú que te tienes que meter, ya falta que hasta Ramón salte.
7: pues si Mari no es sola, le a ver qué van a decir sus hermanos y tu mamá.
4: Ah, pues que me los avienten de calzones también a los cabrones. Ellos también. Ellos no tienen nada que ver aquí.
7: ¿Cómo no?
4: Así como tú tampoco no tienes nada que ver aquí.
7: ¿Cómo no? Si eres mi hijo.
4: No, pero tú estamos hablando de una relación entre pareja. Tú no tienes nada que ver aquí.
7: ¿Cómo no, Aldo? Debes de estar viendo.
4: ¿Sabes? Más me choca tu voz y más, especialmente cuando estoy pedo. Yo ahorita ando bien pedo.
7: Por eso. ¿Y cuando andas en tu juicio, por qué no me dices todo? A ver.
4: Pues no sé, porque. No sé, porque pues estoy aquí en la casa, pero ahorita vengo llegando y ahorita, según ya vienen por Mari. Tus hermanos, yo ahorita que ni te aparezcan porque también se los lleva la
7: chica.
4: Los
7: verdes
4: se van a llevar.
7: Ay. No, pues tú no tienes por qué detener a Mari. Si Mari ya se quiere ir, que se vaya.
4: Le dije ya, hasta yo llegué y ahorita me estoy diciendo que se quiere ir a la chica. Mira, yo ya hasta me puse a armar
7: el chico. Por eso, papi, vas a andar
4: dando. Hay un chico de viejas, no es la única. Yo tampoco no voy a estar aguantando a esas chicas. Si yo quiero estar en mi energía, lo puedo hacer. Así como mi papá lo hizo, yo también lo puedo hacer.
7: Pues no, que no ibas a hacer lo que hizo tu papá. No, que...
4: Ya ves que muchas veces la gente se equivoca. Que...
7: Pues qué mal, hijo.
4: Y pues ya ni hablamos de lo del bautizo, ¿verdad? Pues ya para qué hablar.
7: Ya, no te comportes así. De todas maneras, aunque tú estés con ellas o no, van a bautizar a la niña, ¿no? Porque tú no estés mal y no va a hacer sus cosas. No va a ver a la niña.
4: Ahorita ya. Yo a lo mejor ahorita me salgo porque estoy aquí cotorreando un rato aquí afuera. Y deberías de hablar con Mari y comentarla de que no se vaya. Así como tú siempre estuviste aguantando la chica con mi papá. Ahorita también tú compréntela de que aguante mi chica de aquí.
7: No, pues no, no, Ale. Si no, todas las mujeres somos penas para estar aguantando un cabrón.
4: Ya sí, ya se quiere ir y todo. Yo me sigo viviendo como yo quiera, como me dé la gana. Total, mi amiga cuando yo quiera la puedo ver. No me la tiene por qué negar.
7: ¿Y por qué no te la va a negar? Si no te lo estás ganando. Si las estabas viendo bien, estabas bien, Ale. ¿Qué pasa contigo?
4: No, por eso, Mayra.
7: Por eso, mira. Si ya no quieres estar con Mari, todo, déjala ir en paz. Y van sus hermanos y déjalos. ¿Para qué vas a estar de... nada más estarte aguantando?
4: Pues ya, háblelo entre lo que ustedes son. Una, entre las tubulas y ahí arréglense a ver cómo le hacen.
8: Bueno...
7: ¿Qué pasó, hija?
8: Pues, ¿cómo ves, hijo?
7: No, hija, está acá. Y ese Ale.
8: No, Ale, ya se fue, ya se salió otra vez.
7: ¿Y con quién van a ir tus hermanos?
8: Pues nada más tienen ellos dos cosas, porque ahorita pues, mi mamá no puede. Ya ve que a su hijo todo le vale. Yo también pensé que había cambiado, pero pues al parecer no. Todo le vale. Y pues ya lo dijo usted, que es culpa pues de usted y de nadie más.
7: Pues no.
8: Si tantito le hubiera dado educación, usted y su papá, nada de esto hubiera pasado.
7: Mira, Mari, si la educación se la dimos, también ahorita tú por lo que estás pasando.
9: ¡Mari!
7: ¿Quién es?
8: Mire, ya llegó mi hermana.
9: ¡Mari, ya llegué!
7: Ay, pues ábrele.
8: Sí, ya ya voy.
7: Ábrele, ahorita hablo con tu hermano.
8: Sí, sí.
9: ¿Qué pasó? Ya vi que se fue ese desgraciado. Va para allá todo borracho.
8: Sí, es que está bien tomado. Es que bueno, no, ya ves cómo se pone.
9: ¿Cómo lo permites? O sea, ¿cómo lo permites, la verdad?
8: Pues es bueno, que no es que lo permita, es que simplemente esa fue la educación que sus papás le dieron.
9: Te lo dijimos todos. O sea, ve nada más la educación.
8: Estoy hablando aquí con su mamá, estoy hablando con mi suegra y también ella ya intentó hablar con él y no. O sea, ya no sé qué hacer, ya me quiero ir.
7: Bueno.
9: A ver. Bueno.
7: Bueno, ¿qué pasó, hijo?
9: No, oh, pues la verdad aquí viene enojado.
7: Sí, hijo,
9: bien enojado, bien molesto, bien decepcionado. Me vine hecho a la raya. La verdad que lo que le está haciendo a Alejandro no se vale. Y no solamente por Mari, sino también por Dana y todo. O sea, yo ahorita lo ve que sí, le digo una cosa, señor, mire, se lo juro, me dio ganas de agarrarlo, pero pues ¿para qué hacemos violencia y todo? Yo creo que mi hermano ha entregado todo, son 4 años aquí, todo ese desgraciado se la pasa tomando y todo, por culpa de usted. ¿Para qué no lo educó bien, eh?
7: A ver, hijo, mira, también no me insultes, ¿eh?
9: No, no le estoy insultando. Ay, ¿Sabe cómo está mi jefa Matilde? ¿Sabe cómo está? Tiene al Jesús en la boca. Y todo por el desgraciado de su hijo. O sea, mi carnal el Adrián y todo, si viene, ¿sabes? Se arma aquel zafarrancho. No se vale, no se vale.
7: Pues hijo, pero pues yo también no le digo que...
9: No, no me diga hijo, llámeme Miguel, no me diga hijo, que yo no soy su hijo. Si fuera su hijo, yo sí fuera educado, yo soy una persona educada, no como el desgraciado de su hijo. Entonces le vale, no me diga hijo, dígame Miguel.
7: A ver, bueno señor, o como sea, como... Sí, también no te pongas grosero conmigo.
9: No, no, me estoy poniendo grosero, entiéndame, ¿sabe qué siente? ¿Sabe qué siente uno? Que le hable a su hermana, que hay que ven por mí, que el otro llegó y que he tomado, y todos los antecedentes que conocemos. O sea, yo soy taxista, yo trabajo en aplicación, me tuve que venir así como iba.
7: Pues sí, pero bueno, mira, tanto Ale como Mari sabían. Mari también sabía cómo era Ale, nadie la obligó también. Los dos sabían cómo era. Ale no se puso las pilas, ¿yo qué puedo hacer? No puedo estar detrás de él tampoco.
9: No, no puedo hacer nada, porque no hizo nada. Ese es el problema, señora. Si usted hubiera engendrado a una persona, a un hombre, en toda la extensión de la palabra, no un alcohólico, no un idiota, un estúpido, un indecente. ¿Qué eso es? Alexander, eso es, yo lo conocemos. ¿Quiere bueno, que pues, se lo siga describiendo?
7: Pero pues ustedes lo metieron así también, desgraciadamente.
9: Ustedes lo metieron así, sí. ¿Por qué?
7: Entonces, ¿por qué ahorita...?
9: Eso te pasa a ti, Mari, por tener lástima. Por tener lástima de ese individuo. Lo único rescatable es mi sobrina, nada más.
8: Pues sí, pero es que yo lo quería, pero yo me di cuenta que nunca va a cambiar. Hasta ahorita me di cuenta.
9: Mire, doña Mustia, me voy a llevar a mi hermana. ¿Sí? Me la voy a llevar con mi mamá y le quiero pedir un favor. Dígale
7: a mí no
9: al
7: me
9: idiota.
7: Pidas ningún favor. A mí no,
9: no, no,
7: me
9: sí.
7: Ningún
9: no, le voy a pedir un favor, claro.
7: Que me estás hablando.
9: No, doña Mustia, pues no se escucha.
7: Ah, ¿y tu mamá qué será?
9: No, no se meta con mi madre.
7: Por los antecedentes que yo también sé de ella, entonces.
9: Ay, ¿de qué? ¿Los antecedentes de qué? Aparte de Mustia, se pone todavía al tiro.
7: Por eso es que mira, ve cómo estás llegando tú.
9: ¡Alterado! O sea, póngase eso en mi lugar y en el lugar de mi familia. Mire, doña Mustia. Yo nada más, aunque no quiera recibir el favor, se lo voy a decir. Porque si no... Estaba muy tranquila, muy conciliador. Doña Mustia. Oye, Mari, qué bonita familia de las dos, ¿eh? O sea, han salido trapitos al sol. Cañones. Oye, pero cañón, o sea, se ve que por tu lado, por lo que dijo la señora, ha sido una situación difícil, pero también la de Alexander, ¿no?
8: No, sí, no, o sea, sí, pues de eso sí no se niega, por la parte de los dos hemos tenido nuestras cosas, porque eso sí.
9: ¿Y por qué quisieron hacerle la broma? ¿Por qué? Porque he escuchado tus palabras y creo que en realidad hay un mensajito atrás, ¿no?
8: No, sí, eso sí, de que hay un mensajito atrás, sí, pero la verdad es que nunca se ha hablado, o sea, yo me llevo muy bien con mi suegra y todo, pero es algo como que por esas partes se evita ese mensaje.
9: Órale.
8: Pero no, claro pues... que lo hay, sí.
9: Ah, cañón. Oye, y ya hablando neta, ¿cómo va la relación entre Alexander y tú? ¿Él ya se ha comportado bien? Porque sí hay entre palabras que su pasado ha sido medio turbio.
8: No, sí, demasiado. No, pero desde que nació nuestra hija, la verdad, desde un tiempocito atrás, todo ha sido muy bien. Todo ha cambiado, pues está bien y espero que así siga.
9: Qué bonito. Pues yo voto porque la broma la termine Danae, la pequeñita. De... Sí, ¿cómo? Sí, sí. Y que le diga a Gugu Abo.
8: Sí, sí, sí, sí, yo también quiero.
9: Bueno, vámonos para el cierre, le dices, oiga señora, perdón qué grosera con mi hermano, él estaba explicando, él está alterado, yo le llamé. Lo único que le quiere pedir de favor es que le diga a su hijo, por favor, que no me busque y que no busque a su hija. ¿Por qué le colgó a mi hermano ex suegra? Le quiero pedir un favor,
8: Sí.
9: Que no busque a su ex hija, ¿ok? Va a ser ex hija, ex suegra y ex nieta. O sea, todo en ex. Bueno, señores, marcamos. La diversión está en este Casto Show.
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0: Excelente.
9: Perdón por meterme como hermano, pero tenía que darle el color, ¿eh?
8: No, sí.
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11: Bueno. Permítame. Mari.
8: Bueno,
7: ¿qué pasa, Omar?
8: Ahorita que hablé por teléfono me dijo Omar que usted estaba hablando con mi papá.
7: Sí, hija.
8: Ajá. Ya sí. Veo nada más como usted, nada más hace también puros problemas.
7: No, hija, no, porque esto incumbe a todos, no nada más a mí.
8: No, sí, pero pues él tampoco no tenía pues razón de esto.
7: Pues hija, porque Ale es mi hijo, yo también tengo que dar la cara por él, sea bueno o sea malo. Y yo también tengo que decirle a tu papá lo que está pasando y lo que Ale está haciendo.
8: Sí, pues sí, ya nada más por último le digo que nada más me voy a llevar pues a su exnieta y ya de mí pues tampoco no va a volver a saber.
7: No, hija.
8: Pues entonces yo ya me voy.
7: Sí, está bien.
8: Sí.
7: Cuida mucho a la niña.
8: Sí, está bien.
7: ¿Qué te puedo decir?
8: Ya nada más quiero hacerle una última pregunta.
7: Dime.
8: Dígame, ¿qué tal se oye el Panda Show?
12: A toda máquina.

0: no es cierto. De Mari de Alexander, está en la radio. Está en la mejor FM y está en Claro Música. Es una bromita, ¿no es cierto?
1: Ay, ahorita van a ahorita van a ver, ya estoy temblando, ya estoy bien mal.
0: Oiga, no, señora,
2: por... Eva, no.
3: Perdónenos, pero es que...
1: No, no se las voy a perdonar, hijos de la china.
0: ¡Ya salió el código postal!
1: Ya salió de portar a su papá, ¿eh, Mari?
3: Ay, no.
0: Oiga, le marcó al ex...
2: Pues, déjenla
0: en la
2: suegro para que no haga pedo.
0: No manches. Oiga, señora, perdón, es una broma, déjele explico. Soy del... ¿Ha escuchado las bromitas del Panda Show alguna vez?
1: Sí, yo siempre he dicho, se pasan de lanza.
0: Pues ahora fue víctima de una broma. Déjeme comentarle que está en 43 estaciones de radio en todo el país por la mejor FM. Está en todo el continente a través de la aplicación de Claro Música. Se ve que, como le comentaba Mari y Alexander, se ve que son una familia íntegra, de buenos principios, de mucha educación, cosa que nos da mucho gusto. Perdón por hacerme pasar por el hermano de Mari, no iba en el script de la broma, no me lo pidieron, pero ¿por qué se enojó cuando le dije mustia?
1: Pues sí, fue lo que más me enojé porque...
0: ¿Y sabe por qué se lo dije? ¿Sabe por qué? Porque, bueno, Mari la atacó muchísimo. Muchísimo, o sea, con todos los problemas que ahí la atacó. Y usted así, ay, mija, pues, si ya lo conocías, pues entonces...
2: Pero
0: pues,
2: no llores, jefa.
0: Tú lo sabes.
1: No,
0: me
1: estoy viendo. Vas a ver a Alejandro.
3: Ahorita la quiero.
0: Pero, hijo, hija, si tú ya sabías cómo él entonces, pues... Ay, es una lástima. Pero, señora Karina, en realidad yo le preguntaba a sus hijos y si hay un mensaje atrás. Mari, dile, ¿por qué la bromita y el mensaje?
3: Pues por los problemas que se hicieron hacia atrás, cuando nos juntamos Ali y yo, que usted pues nada más no quería también. Pero sabe que la quiero muchísimo.
0: Doña Mustia. O sea, ni porque la nuera le dijo cochina, le dijo que era una mala influencia, mala madre, todo se le resbaló. Ah, pero lo Mustia sí le enchiló. Bueno, pues fue una bromita, doña Karina. Cuide mucho a sus hijos, disfrute mucho a su nieta. Dígame, familia, ¿cómo se oye el Panda Show?

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0: paso contigo en este lunes, septiembre 28 del 2026. Toda la diversión la encuentras a través de la aplicación de Claro Música, redes sociales disponibles para ti. Facebook e Instagram, estoy como Panda Zambrano 25. Por la X me encuentras en arroba Quiero Una Broma. Si estás por la mejor FM, padrísimo, más diversión y tengo a Meridiana. Buenas noches, ¿cómo estamos, mija?
1: Bien.
0: Qué buena onda, ¿qué haciendo?
1: Aquí nada más, matando el tiempo.
0: Te costará mucho trabajo, trompudita. ¿Bromita para quién en este lunes?
1: A ver, mira, le vamos a hablar a mi cuñada, pero me están diciendo que te les manda buzón. Entonces le hablamos a mi suegra y, pides hablar. Bueno, no sé si voy a entrar yo. Pedimos hablar con mi cuñada y ya le voy a decir que acabo de encontrar a mi esposo con su amigo, teniendo relaciones. Ay. Y que me dijo que era bisexual.
0: Explícame más tranquila, chacuna. A ver, es que estás, dices que la cuñada, pero que la cuñada entra a buzón y después dices que la suegra y después regresaste a la cuñada, ya me perdí. ¿La broma es para la cuñada o para la suegra?
1: Sí, no, la broma es para la cuñada. Pero creo que en su teléfono nos manda a buzón, entonces le podemos hablar a mi suegra, pero pido hablar con mi cuñada.
0: Ah, ok, ¿cómo se llama la suegra?
1: La suegra se llama Guadalupe.
0: Guadalupe, ¿y la cuñada?
1: Claudia.
0: Ok, ¿tú estás casado con el hijo de Guadalupe?
1: Ándale.
0: ¿Cómo se llama?
1: Mi esposo se llama Miguel.
0: Miguel, ¿cuánto tiempo llevan de matrimonio Miguel y tú,
1: Meridiana? Vamos a hacer 2 años en diciembre.
0: Entonces le vas a decir que lo encontraste teniendo ponches con otro.
1: Sí, así es.
0: ¿Y dónde o cómo? ¿Qué?
1: Mira, lo que pasa es que él nunca había llevado a una novia. De hecho, antes le decían que era el rarito ahí en la familia. ¿Mita? Yo fui la primera que entró a su casa y ya conmigo se casó y todo, ¿no?
0: Eso dices.
1: Entonces, le voy a decir que él llegó tomado del trabajo, invitó a un amigo y entonces yo me fui a la tienda a comprar cervezas. Cuando regresé, los encontré teniendo relaciones.
0: Entonces,
1: él me corrió y me dijo que era bisexual y que nada más estaba conmigo por lástima, por pintarle el ojo al macho.
0: Oye, nada más te voy a pedir un favor. Creo que tenemos buena broma en puerta, Viridiana. Yo nada más te pido que si realmente esto fuera verdad, o sea, tú te encontraras con tu marido teniendo relaciones con otra persona y en este caso con un caballero, pues estarías desesperada. Estarías, sí, desilusionada, claro. Y a través de la expresión y el tono de voz se lo tienes que dar a entender, porque hola, ¿cómo están? ¿Qué creen? No, pues así ya desde ahí, ya, desde ahí ya matamos el
1: asunto. Sí, sí,
0: ¿okay,
1: sí,
0: Viridiana?
1: Que yo no tengo con quién acudir y que como le tengo confianza a ella, pues se me ocurrió hablarle a ella, no, para ver qué hago, porque me corrió, entonces que quiero que me dé chance de quedarme por lo menos hoy en su casa.
0: Okay, ya sabes, ¿tienen hijos o no?
1: No, no tenemos hijos.
0: Y
1: también le podemos decir que él se desilusionó porque como yo no le puedo dar un bebé, pues que no sirvo para nada, no sé.
0: No, pero dile que aparte pues ya dudas, a lo mejor el que no puede dar hijos es él.
1: Ah, pues sí, va.
0: Sí, porque a lo mejor lo que da es lástima, ¿no?
1: Exacto.
0: Tú no sabes, trompuda. Vamos a divertirse porque las bromas están en el Panda Show.
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0: Pues es que el Miguel llegó tomado y trajo a un amigo a su casa. Y entonces hace cuenta que pues me mandaron por las cervezas, ¿no? Y yo agarré y le dije que sí. Y no quiso ir conmigo, entonces se quedaron en la casa y yo fui a comprar unas caguamas. Y cuando regresé, el Miguel se estaba besando con su amigo y pues estaban teniendo relaciones, mano. ¿Cómo crees? Te lo juro, manita. Y pues yo la neta estoy bien decepcionada porque pues yo nunca pensé que eso fuera a pasar. Y yo pensaba que era por el alcohol, dije, bueno, pues igual y se le subió, no sé, y pues se empezaron a besar y todo. Entonces yo llegué, los taché y le dije que qué estaba pasando, ¿no? Que no se pasaran de lanza. Y agarró y me dijo que, pues que la neta le gustaban los hombres también, que era bisexual, pero que nadie lo había dicho. Y que aparte estaba conmigo nada más porque, pues por pintarle el ojo al macho según y que no sé qué. Dice, ¿a poco no se te hace raro? Dice que fuiste la única novia que metía en la casa. Y le digo, no, le digo, pues la neta no te pases, Miguel, mira, estás tomado, mejor, pues mañana hablamos, le digo, hacemos que no pasó nada y así. Dijo, hacemos que no pasó nada, madre, dice, ya te dije, dice, yo la neta, dice, estoy contigo por pura lástima, dice, aparte mi hijo me puedes dar, dice, ya cuánto tiempo tenemos, dice, y nada, que quedas embarazada. Dice, ya ni para él lo sirve. Pues no manches, mana, la neta ando bien mal. Y me corrió de la casa el cabrón.
1: ¿Y dónde estaba?
0: Pues estoy en la casa, pero pues me sacó sin dinero, me quitó las llaves de la casa y me dijo, no, la que salte, que no sé qué. Y pues ahora sí que con la única que cuento, pues ya sabes que siempre te cuento a ti mis problemas. Y yo dije, no, pues le voy a hablar a Claudia.
1: Y sí, sí.
0: No manches, mana, ando bien desesperada, neta, no sé qué hacer.
1: ¿Y dónde anda él ahorita?
0: Se quedó en la casa y corrí al güey ese, pero dijo que no, que la que se iba era yo. Y me sacó, no me dejó sacar nada, ni suéter traigo, y está haciendo un chico de frío aquí, mana.
1: ¿Todavía trae él su número, el que tenía, o qué?
0: Sí, trae su celular, pero lo apagó, es que, el otro no, lo perdió. Entonces, yo le dije que si no me dejaba entrar, pues que yo la neta le iba a decir a tu mamá, pero pues ya ves cómo está también tu mamá, ni modo que yo ande ahí diciéndole a todo el mundo lo que está pasando. Pues yo nada más ahora sí que pues pude contar contigo. Te digo que te marqué a tu cel, pero pues me mandan a buzón y ya, con tu mamá me porté tranquila, pero pues la neta no más.
2: Sí, me canita, me esperé esto, Claudia.
1: Pues yo no, yo qué te puedo decir ahora sí que...
0: Pues ya ves que pues yo nunca me maquillé, o sea, como me engañara con una vieja, pues va, ¿no? Pero pues no manches, con un güey, pues que no manches. Ya ves que yo te decía, trae mensajes y trae llamadas y le hablan varias chavas, pero nunca me imaginé que con uno de sus amigos.
1: Está loco, el güey no sabe ni qué pedo.
0: No, ya me dijo, pero él no sabía, que por eso siempre nos las pasábamos peleando, que porque... pues no sabía ni cómo decirme que la verdad a él le gustaba también los hombres. Y pues yo luego a veces se ponía mis diademas o... ¿ya ves que le gustan las calcetas de niña? Sí. Y yo dije, no, a veces pues, nunca me imaginé por qué era, ¿no? Pero pues ahora ya entiendo por qué luego se ponía mis calcetas, se ponía... Y pues ya hasta entrenó, hermana, una vez lo vi que se estaba poniendo una de mis... de mis brasieres y así, y yo le dije, ahora sí, Miguel, y dice, nada, estamos jugando, y ya ves que es bien bromista, yo dije, no, órale, ¿no? Pero, pues, imagínate, ahora resulta que también le gusta lo otro.
1: Sí,
0: sí. Yo no sé, yo quería saber si me daba chance de quedarme ahí en tu casa, manita.
1: Yo por mí no hay bronca, pues por mí vente, o sea.
0: Y es que también como está ahí luego tu esposo, pues yo dije, ¿cómo voy a ir? Y pero me sacó sin dinero, sin nada, y no sé si el Héctor todavía esté trabajando para que me eche un rayo ahí a Reyes.
1: No, pero es que él ahorita le tocó esta Pachuca, le tocó irse a quedar a Pachuca.
0: Y, pero entonces no va a llegar hoy.
1: No.
0: Entonces si me das chance de quedarme hoy.
1: Ajá.
0: Bueno, Montana, entonces a ver si al rato al rato llego, ¿no? Como en una media hora, no sé, ahorita voy a decirle que me dé esa para mi pasaje.
1: Y ahí está, ¿no?
3: Miriam, ¿lo qué?
0: ¿Eh? Ah, sí, sí, Claudia.
1: Pásamelo.
0: Ajá.
1: Pásamelo.
3: ¿Lo que viste con
1: Pásame a...

0: Miguel.
1: Lo que viste con Miguel no es lo que viste.
0: Oye.
1: Te está esperando en tu casa. No es lo que viste. De verdad. No es lo que te estás imaginando. Regresa con tu marido.
0: Sí. ¿Qué? ¿Quién es el que está ahí?
1: Ese
0: es Miguel. Ese no es Miguel. Pásame, Miguel.
1: No es lo que viste. No es lo que viste.
0: Viri.
1: Vean lo que estábamos haciendo, Miguel y yo. No era eso.
0: Oye, Viri, Diana. ¿Qué es el pedo con el que estaba?
2: Por eso, a ver, pásamelo.
1: Pues.
0: Ya salió el Miguel, no manches.
2: Por eso, pásamelo.
1: Ve con tu marido, de verdad.
0: ¿Ya?
1: Bueno.
0: ¿Quién habla?
1: Soy.
0: Oye, te voy a pedir un favor. Voy para la casa de Miguel y te pido que te vayas o te voy a ir a partir toda tu madre.
1: Espérate, ¿tú quién eres?
0: Quiero que te vayas
1: de la casa. Yo soy el amigo de Miguel, ¿no?
0: Sí, yo soy tu hermana. Yo soy su hermana y quiero que te largues de ahí porque te voy a ir a rajar tu pin madre ya. Lárgate.
1: Espérate, no.
0: Sí, ahorita voy con Quintín. Ahorita voy con Quintín y te voy a ir a partir tu pin.
1: Espérate, estamos.
0: Salte de la casa de Miguel porque no te quiero encontrar ahí, hijo de la chica.
1: ¿Por qué? Espérate, ahí viene Miguel.
0: Ahorita ya me contaron lo que pasó.
1: Espérate, pero no lo que vio.
0: Ya te lo dije, ahorita me las pagas. Ahorita voy para allá y me las pagas,
1: güey. ¿Pero por qué? O sea, ¿qué vamos a pagar? ¿Qué? Esta Viridiana vio de más. Espérate, aquí está tu hermano. Espérate.
0: Pásame a Miguel.
1: A ver, Miguel. Oye, tu hermana ya me estudió. Ya le dije, ya le expliqué que no es lo que vio. O sea.
3: ¿Qué pasó?
0: Oye, ¿qué estás ahí en tu casa, güey?
1: Viridiana, espérate.
3: Me aguanta el pedo, espérate. No traigo ningún tipo.
0: ¿Cómo que no? Bueno, deja, ahorita agarro el coche y voy por allá porque no sé qué frase ahí, güey.
3: Espérate, güey.
0: Ahorita me las vas a pagar tú.
3: No me cuelgues, güey.
0: Y ahorita voy para allá, ya te lo dije.
1: Con tu carnala se pone así, o sea, no.
0: Claudia, ahorita me voy a llevar también a Miguel, a Quintín. Ahorita ese güey me las va a pagar, voy a ver qué pedo con ese güey que tienes ahí.
1: Parece viejo de mercado.
3: Claudia, hey, escúchame.
0: ¿Qué quieres?
3: No, que te contó la vida de...
0: Por eso, ya te lo dije, ahorita llego a tu casa y voy a ver qué pedo. Y que no te pase de lanza el güey que está ahí contigo porque te voy a arrasar tu madre junto con él.
3: Ya, ¿por qué? A ver qué te contó.
0: Ya te lo dije. O sea, si no sabes todo, ¿para qué tomas? ¿Para qué te pones? ¿Para qué sacas a Viridiana? Bueno, ya te lo dije, voy a ir para allá y no voy a ir en balde, Miguel, ¿eh?
3: No manches, pero ¿por qué?
0: Y siempre me has conocido en el buen plan, pero si te pasas de lanza te voy a ir a partir tu madre yo. ¿Y qué quiero que corras ese tienes ahí? Me vas a explicar tú lo que está pasando.
3: Para que te des mi amigo. Manches, te lo voy a pasar, ¿sale? Para que vean que no ando pedo, ¿sale?
0: Entonces, ¿por qué haces tu
1: Explícale por qué te bajaste los calzones, pero no fue por eso, explícale.
3: Sí, no fue por eso, pero pues es que...
0: Entonces, ¿por qué? Hoy lo que... Todas las... Estoy escuchando, ¿qué es, Miguel?
1: A ver, Pet. Bueno, oye, estábamos jugando espadazos, ¿y qué? ¿Y qué? ¿Tienes algún problema?
0: Ya te lo dije, salte de ahí.
1: ¿Tienes algún problema? Aquí el problema puede ser con Miguel, pero... Si estábamos jugando espadazos, ¿qué? ¿Eh? ¿Y si se bajó los pantalones? Era por otra cosa. Estábamos jugando rayuela y jalando el calzón. Y ahí fue cuando llegó tu cuñada, nada más eso.
4: ¿Con quién estás, güey? Miguel. Miguel.
3: ¿Qué pedo, güey?
4: ¿Con quién estás?
3: Solo, güey. Bueno, estoy con un valedor acá afuera, güey.
4: ¿Qué valedor?
3: Un valedor. ¿No está escuchando a mi jefa, güey?
4: No, ¿qué valedor?
3: Un valedor, güey. No.
4: ¿Estás tomando, güey?
3: No, es una chela, güey. No,
4: ya me quité a dormir, güey.
3: Sí, ya, o sea, pero pues es que dice que mi valedor estaba conmigo, que eso. No, manches, ya ves.
4: No, pues ya, compórtate, güey, ya métete. Ya mañana vamos a ir a trabajar, güey.
3: ¿Quién sí?
4: ¿Qué pasó?
3: No manches, él sí estaba con tu amigo y la neta sí estaba dejando por un Quintín y me corrió por la casa y no...
1: ¿Cuál? Fue por una apuesta nada más, Viridiana.
3: Se estaba besando con su amigo y estaban los dos con los pantalones abajo, Quintín.
4: ¿Quién es su amigo?
1: Pero, Viridiana, ¿a poco tú no te has besado con una amiga? O sea, estábamos jugando, fue por una
3: pizza. Cállate, güey, tú cállate. Tú te sientes. No sabes cómo se pone Miguel, es coloreando bien todo.
4: Dile que ya se meta.
1: Tomados, las cosas fueron así, pero no fueron así.
3: Cállate.
1: Dejale el calzón y todo, pero.
3: Yo no lo conozco. Dice que es su amigo de la primaria, no sé qué del trabajo, yo ni lo conozco. Yo nunca lo había
4: visto.
1: Las cosas, neta.
3: No, espérate, Miguel, irá.
4: Pásamelo.
3: Ya tú te traías. Madrina está haciendo el borote, sí.
4: Ya, Miguel, ya bájale a tener.
3: Bueno, que nos encontró jugando espaditas con el otro, güey.
4: Por eso, güey, ya métete, güey, ya con vosotros.
3: No. ¿Qué mamá?
4: Ya, mándete, este güey, a la vez. Ya, pero.
1: No sé por qué tu familia se mete. Dijiste que estábamos solos y que podíamos ser. Y podía jalar el calzón chido y todo.
3: Espérame, güey.
4: ¿Quién está hablando, güey?
3: ¿Eh?
4: ¿Quién está hablando?
3: Me vale todo, güey, pero pues déjalo, güey. Es que estás chupando conmigo, güey, a todo pedo. Y no, o sea, estoy
4: no, güey, es que estás en tu casa, güey, nomás.
1: ¿Quién es ese, güey? ¿Quién es ese? Dile que lo reto, a ver si me la gana. Que lo reto.
4: Mañana vuelo mejor en su madre.
1: A ver, pásamelo.
3: A ver, te lo paso, güey. Aguanta el pedo, Tintín. Es mi valedor.
4: ¿Quién es?
1: Bueno.
4: Bueno, ¿qué pedo?
1: ¿Qué traza? Habla Federico. Oye, ¿a ti cuánto te mide? ¿Cuánto te mide el calzón que yo le gané a tu hermano?
4: Te revale, ¿cuánto me mide? No,
1: estábamos jugando acá, o sea, estábamos jugando después. Pero fue cuando llegó Viridiana, entonces nos vio porque teníamos los pantalones abajo y todo. O sea, porque jugamos una apuesta. Entonces yo le dije, oye, pues, ¿qué onda? ¿Qué estamos? Porque estamos echando chela. Y le gané. Entonces, cuando nos estábamos viendo porque pusimos juntos, así entonces fue cuando llegó.
4: No, ya que se meta mi carnal y ya.
1: ¿Tú quién eres? ¿Tú quién eres?
4: Carnal, tu hermano.
1: ¿De quién? ¿De mi valedor, del Mike?
4: De Miguel.
1: Del Mike. Es el Mike para los cuates, el Mike.
4: Miguel se llama.
1: No, oh, pues órale. Tú dices, unos espadazos, va.
4: Espadazo su pin.
1: ¿Cuánto apuestas espadazo que te la gano? ¿Cuánto apuestas que te la gano? ¿Qué apostamos?
4: Mañana se va a ver, güey.
1: Órale, ¿en dónde? ¿Pero aceptas el reto?
4: Va a una colada de madre, güey.
1: ¡Ah! ¿Tú y cuántos más, hijo? De todas maneras, te la gano. Mira, por dos yemitas, mira, por esta. Pero él te dice que nos vio juntos y todo, ¿no es cierto? ¿A poco tú nunca has jugado con tus valedores? Incluso hasta cuando iba yo en la secundaria a jugar con mis cuates cuando orinaba, a ver quién lanzaba más lejos. ¿A poco nunca jugaste? ¿Eh?
4: Ya, es mejor que le digas a mi carna que ya se meta, güey. Si no, yo ahorita voy a ir a su pango.
1: Sí, ¿cuántos más? Yo no te tengo miedo.
4: Por eso.
1: Yo no te tengo miedo.
4: Va.
1: Ya Miguel dice que va a venir, ya que ya te metas.
4: Dale.
1: Y aparte se gana la revancha. Hijo.
4: Mañana.
1: Todavía no íbamos a ver a quién tenía. Sí, ya tenía porque ya nos colgó el teléfono.
5: Hombre, ya le hicimos la broma al hermano, a la hermana, le movimos, jugamos calzón chino, espadazo.
1: Aguánteme tantito, por favor.

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3: Y en este lunes estoy de vuelta contigo, septiembre 28. Toda la diversión la encuentras aquí a través de la mejor FM en cadena, redes sociales disponibles para ti. Facebook e Instagram, estoy como Panda Zambrano 25. Por la X me encuentras en arroba quiero una broma. Y en este lunes estoy en Tennessee. Ahí está Julio. ¿Qué onda? Buenas noches. ¿Cómo estás, Julio?
4: Muy bien, Pandita. ¿Cómo estás tú?
3: A toda máquina, mi Julio. ¿Qué estás haciendo, Julio?
4: Pues aquí, preparando la bromita, ¿cómo es mi panda?
3: ¡Va, qué chutas! ¿Broma para quién?
4: Para mi jefecita.
3: Órale, ¿y cómo se llama?
4: Se llama María del Socorro.
3: ¡Socorro! Oye, ¿y y dónde está ella? ¿También en Tennessee o dónde anda?
4: No, ella está ahí en Coatepec, Barrio Alto.
3: ¡Óndale, acá en Coatepec, Barrio Alto! Oye, ¿y hace cuánto tiempo que no la ves, condenado?
4: Como unos 16 años.
3: ¡No, neta! Pues cuando la miraste todavía no tenía arrugas y ahorita le cuelga el pellejo. Oye, ¿y por qué no ha regresado en 16 años, Julio?
4: Porque mi mamá me agarró de la mano y dijo, vamos para el norte, y ya después cuando ella se fue, dijo, vámonos, no, yo me quedo, vete tú.
3: ¿Y solito te fuiste o con alguien más?
4: No, mi mamá me agarró de la mano, como te digo, en el desierto y me trajo para acá.
3: Ah, entonces tu mamá se regresó.
4: Sí, mi mamá se regresó porque ya se sentía mal y estaba enferma y ella quería irse para allá.
3: Oye, ¿y qué bromita para mamá María del Socorro, Julio?
4: Mira, lo que pasó que cuando ella se fue de aquí, pues, como te comento, ella tuvo una enfermedad, entonces yo en ese tiempo yo ni tomaba, ni fumaba, yo era hijo de casa.
3: Ajá.
4: Y yo me quedé trabajando aquí porque también en ese tiempo, como mi papá venía con permiso de trabajador y en ese tiempo le negaron su permiso.
3: Y qué mala pata.
4: Entonces en ese tiempo ahora sí que yo a mis 16 años yo sé a mi familia, a mi mamá y a mi papá.
3: Ok.
4: Con una enfermedad de cáncer, de seno.
3: Ah, caray, órale.
4: Y la libró mi jefa, pero ya cuando la libró y salió todo bien, ya mi papá tuvo la oportunidad de venir otra vez para acá. Pero ahí ya. Ahí ya me pegó la rebeldía y me pegó la gana de andar en el baile, en el centro y pégale.
3: Oye, ¿y tu papá dónde anda? ¿Se quedó en los Estados Unidos? ¿Se regresó a México? ¿El qué onda?
4: No, ya mi papá ya se regresó, ya también ya está grande, ya ahorita ya nosotros somos los que lo ayudamos.
3: Qué chido. ¿Y qué bromita para mamá?
4: Pues en ese tiempo de la rebeldía yo tuve una parejita.
3: Ok.
4: Tuve una parejita. Que pues mi mamá, pues esa muchacha yo tenía 17 años, casi los 18 iba a cumplir.
3: Ajá.
4: Ella tenía 27.
3: ¿27? Andabas con una de 27, güey. ¡Oh, Dios! Ya me imagino qué bien te la has de haber pasado, ¿no? De esa edad tú. Y ella más experimentaba, compadre, todo lo que te enseñó, ¿no?
4: Todo lo que me enseñó. No me enseñó también.
3: ¿No te enseñó también? ¡Chale! Oye, ¿y cómo se llamaba esta mujer?
4: Se llamaba Edith.
3: ¿Y cuánto tiempo duraste con Edith?
4: Con ella duré casi, fueron como 4 años y medio.
3: Ah, caray, un buen ratote. ¿Y cómo se llevaba con tu mamá?
4: No se llevaba nada bien.
3: Ya me imagino. No, bueno, ¿y qué más?
4: Como yo era menor de edad y ella no se llevaba bien. Entonces después hubo unos problemitas ahí, acá una vez estuvimos en un baile y un problemita, y en ese problemita le pinté un ojo a la muchacha y más para adentro para el bote.
3: Neta, o sea, le pintaste un ojo. ¿Un ojo quiere decir que le agarraste un puñetazo?
4: Pero no fue con, ahora sí que yo se lo quise pegar, sino en el
3: tambor. Ay, ¿y te metió al tambo, güey?
4: Me metió al tambo 12 días.
3: 12. Oye, ¿y cómo no te deportaron, güey?
4: Pues, no sé por qué. Ni la me quiere, ni la pero
3: estás tan hinche feo que ni la migra te quiere agarrar. Ok, ¿y qué más en la historia? ¿Qué más?
4: Y salí de la cárcel, pero de todos modos yo seguí con él.
3: Ah, neta, todavía seguiste con él. Eres un hijito de la mala vida, papá.
4: Para no hacértela tan larga, ya después de que yo seguí con ella, ya después me traje yo un primo hermano de allá de México, y a Luz fue alcanzaría de la misma y me la quité, güey.
3: ¡El primo te dio baje!
4: Sí.
3: Oye, ¿y todavía el primo anda con la misma mujer o ya no?
4: No, él nada más venía también contratado y nada más también, como sabes,
3: turista. No, hombre. Oye, pues cosa seria esta mujer, se nota que le reencantaba, ¿no? Oye, ¿y estás casado? ¿Tienes hijos o no?
4: Sí, tengo una nena de, va a cumplir 3 años.
3: Ah, bien chiquitita, 3 años, apenas. Mira, oye, mira, ¿y qué edad tienes tú, Julio?
4: Tengo 32.
3: 32. Bueno, ahora sí, platícame, ¿qué broma pa' mamá?
4: Entonces, ayer le dije a mi mamá que la muchacha ya no quiere hacerse cargo de mí, quiere la prueba de paternidad y que me lo viene a traer.
3: ¡No manches! Entonces te llegó el chiquillo.
4: Que me llegó el chamaquito, dice que... Y como mi esposa no está aquí ahorita, aquí en Estados Unidos, pues yo trabajo bastante y no lo puedo cuidar y que, pues se lo voy a mandar para allá.
3: Híjole, se va a poner cañón. ¿Y cómo supuestamente se llama el niño? Porque la mamá se llama Edith, ¿no?
4: Ajá, no, le puse igual que yo, le dije que ya le había puesto César.
3: Yo César. Me llamo Julio César. Soquito Loki, pues vamos a ver cómo se resuelve esto. ¿Estás listo, papá?
4: Claro que sí.
3: Vamos a darle en directo desde el Panda Center. Las bromas están en tu show.
2: 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Buenas noches, pandita, saludándote desde acá, desde la Unión Americana, rumbo a California, desde Utah. Pandita, saludos a todos los traileros, échales un saludo a todos, y me gusta tu mamá, pandita, ¿qué quieres que haga?
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3: Excelente. Vamos a darle.
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4: Bueno, hijo. Hola, Bobby, ¿cómo estás?
9: Estoy viendo aquí la tele un ratito, tengo frío.
4: Ah, que la jodemos, bien. No, y yo, pues te cuento, mami.
9: Ah, cuéntame.
4: Pues aquí llegó la muchacha ahorita y pues trae el chamaquito para que lo vea.
9: ¿Ahí está?
4: Sí, aquí está.
9: A ver, mándame la foto.
4: Ya lo. Espérate tantito, pues estoy hablando, aquí están en un lado de mí, tranquila.
9: No vayas a estar tomando, ¿eh?
4: No.
10: Ya estaban de llegar. I love you, daddy.
9: ¿Qué dice? ¿Que es su daddy?
4: Espera. Sí. Pues tiene casi, va a cumplir
10: Con mi granam.
4: ¿A cuánto? 10 años.
9: ¿Cuánto?
4: 10 años.
9: ¿Y cómo ves tú?
4: No, pues yo más o menos en las cuentas y pues
9: A ver, ahí está la muchacha contigo.
4: Sí, pero ya están adentro en el carro con otro expertón. Están platicando, dije nada más que le dije que me diera chance de hacer una llamada, porque ella lo que ella quiere es pues ahora sí desobligarse de una vez y
9: ahorita me ¿Ese es el que está hablando?
4: Sí.
9: Tómale una foto.
4: Pues ella que te digo, fíjate cómo le voy a tomar foto, espérame tantito.
9: ¿Qué pasó?
4: ¿Y
9: qué es lo que
4: digo? Pues
9: ¿Y cómo ves tu hijo?
4: Lo que ella dice que pues ella siempre le ha contado de mí, pero que nunca quiso. Que pues que me lo trajera, ¿verdad? Pero que dice que ahorita el niño ya está más grande y que pues ella quiere saber de mí.
6: ¿El niño?
4: Dice que ella tiene otra relación. Sí, pues el niño. Dice que ella siempre le ha platicado de mí. Ah, y él ahorita llegó y me preguntó que si tiene abuelito, si tiene abuelita. Le digo, sí, le digo, si tienes abuelito, tienes abuelita, le digo, tienes este...
6: ¿Y ella cuál explicación te da? ¿Que por qué no te había dicho? ¿Qué cosa? ¿Por qué hasta ahorita? Porque ya no puede con él.
4: Pues dice que ya no, la verdad es que ya no tiene tiempo y que en realidad que nada más. Ella lo hace por el niño, que porque el niño está terco a querer estar conmigo.
6: No me digas.
4: ¿Qué?
6: Pues, tú siquiera me hubieras mandado un mensaje, ¿sabes qué? Que existe un niño que es tuyo. No sé qué fue lo que pasó ahí, pues
4: sí, mamá, pero y ahorita el niño dice que si quiere conocer a su abuelita, y le digo que si quiere hablar contigo, pues ahí si quieres hablar un poquito con él, ahí.
6: ¿Habla español?
4: Sí, habla español, pues ella es mexicana, ya ves, pero que sí.
6: ¿Ahí está contigo el niño?
4: Sí, aquí está conmigo.
6: A ver, pásamelo.
4: Era. Esa. Hijo, ven para acá. Mira, tu abuelita quiere hablar contigo, mijo.
7: Buena. Hijo.
6: Oye, hazme una videollamada.
7: Hello.
6: Hola.
7: My name is César. Hello, how are you?
6: Ah, ¿Socorro?
7: ¿Tú eres mi abuelita?
6: Sí.
7: Hola, abuelita. Hello.
6: Hola, ¿cómo estás, hijo?
7: Bien, estoy contento porque mi mamá me trajo con mi papá. Lo que pasa es que y voy a vivir con él y estoy muy contenta porque voy a estar con mi papá.
6: Oye, ¿y te quieres venir para acá, para México conmigo?
7: No lo sabo.
6: ¿Sí? ¿No, todavía no sabes?
7: No lo sabo. Es que mi mamá me dijo que tiene que irse a otra ciudad porque se va a ir a California.

0: So, your grandma, tu abuela, está en México y... ¿Cómo en México, abuelita?
1: Ah, muy bonito. Es una ciudad muy bonita. Es muy bonito, hay escuelas, hay parques, hay cines, es muy bonito el centro, es muy bonito, hay malls, hay de todo aquí en México.
0: ¿Y cómo eres, abuelita?
1: Ah, ¿me quieres hacer una videollamada para que me veas?
0: ¿Qué es eso?
1: ¿Eh?
0: ¿Qué es eso?
1: Una videollamada es donde te veo yo a ti, como si estuviéramos en la computadora. Yo te veo a ti, tú me ves a mí.
0: A face to face.
1: Ándale.
0: Sí, pero quiero que me platiques si tengo tíos, si ¿quién es mi familia?
1: Tu tío, uno de tus tíos se llama Cristian, es hermano de tu papá.
0: Oh.
1: Y tienes una tía que se llama Norma.
0: Oh.
1: Y tienes una tía que se llama Daniela y yo tengo un niño que es de mi hija que se llama Daniel. Él tiene 8 años.
0: 8 años, yo voy a cumplir 11, abuelita.
1: ¿11?
0: Sí.
1: Oh, oye, ¿y por qué no habías buscado a tu daddy?

0: no me quería.
1: Ay, eso no es cierto, porque tu papá no sabía. Tu papá no sabía de que tú existías. Pero tu papá sí te quiere.
0: Ay, abuelita, ¿y tú sabes hablar inglés?
1: No, hijo, yo no sé hablar mucho inglés, yo sé hablar muy...
0: Abuelita, ¿te sabes los números?
1: Sí, más o menos.
0: A ver, vamos a decir los números. One,
1: two,
0: three, four, five,
1: six, seven, eight,
0: nine, 10, 11, 12, 13, 14, 15, 16, 17, 18, 19, 20, 21, 22, 23.
1: Yo estuve viviendo ahí en Tennessee.
0: Are you speak English, grandma?
1: A little chicken? Sí, y bueno, ¿y tú qué piensas? ¿Cómo te llamas, César?
0: César, pero yo estoy triste porque yo quiero a mi mamá.
1: Pues sí, hijo, porque como te criaste con ella, pero no te preocupes, todo va a estar bien.
0: Tú
1: no.
0: Oye, abuelita, ¿y tú te sabes canciones?
1: En español.
0: A mí me gusta cantar. Cántame una, abuelita, por favor. Please.
1: Después te canto una, mi niña.
0: Grandma, please. Por favor.
1: ¿Cómo que quieres que te cante?
0: No lo sabo, la que tú te sepas.
1: ¿A poco?
0: Sí. A mí me gusta mucho hablar español.
1: Oye, hijo, ¿y entonces tu mamá te decía que tu papá sí vivía y te existía y apenas se buscó?
0: Bueno, primero me dijo que mi papá me había abandonado. Ay. Y después me dijo que mi papá no me quería.
1: No,
0: y después
1: es cierto,
0: me dijo que mi papá se ha ido a trabajar a otro país. Y después me dijo, ay, ¿qué crees, hijo? Te voy a llevar con tu papá. Y yo me puse feliz. Y he estado conviviendo con mi papá y ay, es bien padre.
1: Qué bien.
0: Pero abuelita, cántame la canción en español, please.
1: ¿Y qué quieres que te cante, hijo?
0: No lo sabo, lo que tú quieras, abuelita. Please, abuelita, por favor, yo no voy a chillar.
1: No chille, yo no quiero que chille, yo quiero que seas feliz.
0: Por eso yo necesito que me cantes una.
1: Oye, ¿sí te vendrías conmigo para México?
0: ¿Me puedes cantar La Gallina Pintadita?
1: La gallina, no me la sé, hijo, La Gallina Pintadita. ¿Tú sí te la sabes?
0: Ay, sí, yo le pongo al tubo y canto la de Mariana. ¿Cantas conmigo?
1: A ver.
0: Mariana cuenta uno. Mariana cuenta uno. Uno, dos. Ana, viva Mariana. Viva Mariana. Mariana cuenta dos. Mariana cuenta dos, es uno, es dos. Es Ana, cántale, abuelita. Ana, viva Mariana. Viva Mariana. Mariana cuenta tres. Mariana cuenta tres. Es uno, es dos, es tres. Es Ana, ¿no vas a cantar, abuelita?
1: Ay, hijo, es que no me la sé, hijo.
0: Yo quiero que tú cantes una. Por favor, canta una.
1: Luego cantamos, ¿va? Oye,
0: porque si no me cantas yo voy a pensar que eres una bruja.
1: ¿Por qué?
0: Porque no le cantas y yo soy niño. Y siempre las abuelitas me dicen, mi mamá y las mamás les cantan a los niños.
1: Es que no sé canciones de niños.
0: ¿Y no te sabes la de Pollito Chicken, Gallina Ken?
1: Pollito Chicken, Gallina Gen. ¿Y qué?
0: Lápiz, pencil.
1: ¿Y qué más?
0: Y pluma, pen. Cantas bien fea, abuelita.
1: Ay, hijo, ¿qué crees que yo no tengo una voz bonita? Yo tengo una voz fuerte.
0: Abuelita, ¿cómo eres? ¿Eres gordita?
1: No.
0: ¿Eres chaparrita?
1: Yo soy delgadita. De un físico igual delgado. Soy blanca. Y voy al gimnasio. Y gordita y gorda no soy. Tu papá a ver si tiene por ahí una foto que te enseñe.
0: Pero mi papá me dijo que el fin de semana me quiere mandar a México.
1: Pues pero, yo voy por ti.
0: Pero yo no te conozco.
1: Pero yo te voy a conocer a ti. Para que veas.
0: ¿Y me vas a cuidar?
1: Claro.
0: ¿Y haces hamburguesas?
1: Claro, yo aquí hago de comer bien rico.
0: ¿And fries?
1: Todo, muy rico hago de comer.
0: Ah, pero es que, pero papá, estoy hablando con mi abuelita. Déjame hablar más con mi abuelita porque me está cantando y me está diciendo cosas y todo. Es que mi papá
2: quiere... Yo tengo que hablar con ella, mijo. Espérame tantito, mijo. Déjame un poquito con mi mamá y ahorita te hablas con ella, ¿ok, mijo? Déjame hablar con ella, por favor.
0: Abuelita. I love you.
1: Nice to meet you también. I love you too much, baby.
0: See you. Bye-bye.
1: Bye-bye.
0: Okay.
2: ¿Cómo ves, mami? Te digo que la niña es un amor.
1: Pues. Ay, me dijo, sí, si mami, no me canto, voy a pensar que eres una bruja. No, mijo, va a ser, va a haber un pedote, pero me dio risa en lugar de estar mejor. Es un niño. Oye, hijo, ¿y cómo ves tú? ¿Y ella qué dice, la ruca? Ahí está contigo allá afuera.
2: No, pues, mami, mira, el, yo, me adelantaron el que yo vaya, yo mañana voy a ir a sacarme la prueba de la sangre.
1: Uh-huh.
2: Y si es mi hijo, la muchacha, no sé qué, está muy urgida, pero dice que si es mi hijo, que me lo deje y me lo veré. Uh-huh. Va a sacar el nacimiento, que es mi hijo, y pues yo creo que vamos a tardar el sábado, el sábado o el domingo, lo voy a tirar unos días aquí, pues te lo mando, ¿cómo ves?
1: Pues ya me dijo que es que dice, es que yo, mi mamá le y dice que le dijo, ¿sí oíste, no? Lo que me dijo, que le dijo que tú no lo querías.
0: Ay.
1: Yo hice lo que me dijo, ¿no?
2: Bueno,
1: ¿sí me escuchas?
2: Sí, mami, ¿cómo ves?
1: Te digo,
2: sí, mami, ¿tú me escuchas a mí?
1: ¿Eh?
2: ¿Sí me escuchaste lo que te dije?
1: No te escuché muy bien. ¿Qué dijiste? ¿Que vas a ir mañana? Oh,
2: que te digo que mañana voy a ir a sacar la prueba, y si es mi hijo, luego voy a ir a sacar el acta de nacimiento, y para el sábado o el domingo te lo voy a mandar.
1: Es lo que me está diciendo. Pues sí, mijo, pues ni modo.
2: Ajá.
1: Échale ganas y que ella te firme todo.
2: Sí, pues ella dice que me va a firmar todo, y ella me va a poner, voy a sacar un permiso para que pueda viajar.
0: Papá.
1: Ajá.
0: Le escribí unas letras a mi abuelita, ¿puedo decírselas?
1: Sí. Oye, ¿es ese niño?
2: No, dice que te va a escribir una letra, mami, que te la va a decir.
1: Ah, bueno.
0: Papá.
2: Toma, mijo, ahí está el teléfono. Dile las letras a tu abuelita.
0: Thank you. Hello. Gran mamá, te escribí un poema.
1: Ajá.

0: ¿Era? ¡Mamá!
1: ¿Eh? Yo quiero a Socorrito. Ey, de es abuelita.
0: Es una broma de la radio, no te creas, no tengo otro hijo.
2: María, ¿estás ahí? Ya estaba bien ilusionada del chamaco, pero bien ilusionada. Valiéndole ya la prueba de ADN, tú mándamelo.
3: Son unos groseros.
2: Hola, ¿cómo estás, María?
3: Muy
2: perdón,
3: bien.
2: Es que estoy aquí con mi sobrino, se llama Tommy, y entonces, pues obviamente tu hijo le dijo, oye, pues ayúdame a hacer la broma, y, ay, pero tremendo el chamaco, ¿eh?
3: Oye,
2: sí,
3: y ve nomás lo que me hacen, groseros.
2: ¿Por qué? ¿Por qué groseros, María?
3: Que me andan haciendo bromas. Se pasan de lanza todos, ¿eh?
1: Abuelita.
3: Ya no te creo nada.
1: Tommy.
3: Ya no te creo nada.
1: Señora, yo no tengo abuelita, pero podría ser mi abuelita.
3: Ah, claro que sí.
1: Ay, qué padre.
2: Mira qué bonito. Bueno, Tommy no tiene ni madre, pero bueno, abuelita
3: no. No tiene ni madre, pero abuelita sí.
2: Julio, dile por qué la broma, mamá, adelante.
0: No, mami, te quiero decir que tienes esta broma porque sé que eres la mejor mamá del mundo y yo sé que donde yo vaya tú siempre me vas a apoyar y te doy gracias que siempre me has dado los consejos, la vida y que siempre vamos a estar ahí para adelante. Y esta bromita te la hago, ya sé, ya estás enfermita para que te rías un ratito. Yo escucho mucho al Panda Show cuando ando trabajando solo.
3: Ajá. Y de nomás,
0: te dije, no, le voy a hacer una bromita a mi mamá y como estaban los lazos. Estaba ahí pendiente, dije,
2: nada,
0: dije,
2: voy
0: a hacer una bromita a mi mamá.
2: Pero a ver, dijo, a quién, al Master Hugo, aquí en Agura Oro. ¡Ah, mi mamá! Qué feo eso, María, ¿eh? Qué feo eso, no, pandita, de tu hijo. Pandita. Mande.
0: Pandita, no, Miguel es bien alivianada, siempre.
2: Es una chulada, la neta, una chulada.
0: Mira. Imagínate, le agarró de la mano y me dijo, vente, amigo, vámonos por el centro, vámonos para el norte.
2: Y te abandonó. Imagínate qué tan linda que te botó por allá. María, le mando un besote, todos mis respetos y una bromita de su hijo, ¿eh?
3: Ve nomás, se pasaron todos conmigo, pero al final de cuentas se dio cuenta lo que yo apoyo a mis hijos, lo que yo los quiero y siempre voy a estar con ellos mientras yo viva.
1: Abuelita, yo me porté bien, nada más hice lo que mi padrino y Julio me pidieron.
3: Ok.
1: ¿Me perdona, abuelita?
3: Claro que te perdono.
1: Te quiero mucho, abuelita.
3: Sí.
2: Ya no estés de lambiscón, hombre, ya. Díganme, familia, ¿cómo se oye el Panda Show?
0: ¡Apreta más, pido panda!
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0: mensajito al 5599-072632. 5599-0PANDA. Estás escuchando el Panda Show a través de la mejor FM en cadena y también por Claro Música en este septiembre 28. Y tengo a Raúl. Buenas noches.
1: ¿Qué tal, mi buen panda? Buenas noches.
0: Buenas noches, carnal. ¿Cómo dice que le va?
1: Pues muy bien. Aquí llegando aquí a la casita.
0: ¡Qué padre! ¿Y qué tal? ¿Cómo te fue en tu chamba?
1: Bien, gracias a Dios.
0: Padrísimo, pues después de un día complicado de chamba, platícame, ¿para quién la bromation?
1: La bromita es para una de mis hermanas.
0: Ajá.
1: La cual se lleva súper bien con mi esposa.
0: Ah, eres casado, ¿qué? ¿Cómo se llama tu esposa?
1: Sí. Mi esposa se llama Abigail.
0: ¿Y cuántos hijos ya tienen Abigail y tú?
1: Tenemos dos bueno. Chaparrotes.
0: ¿Y tu hermana se llama?
1: Mi hermana se llama Kaoma.
0: Kaoma, Kaoma. Oye, ¿y qué broma para Kaoma?
1: La broma consiste en, como te comentaba, ella se lleva súper bien con mi esposa.
0: Uh-huh.
1: Ajá. Entonces, según ella en sus pláticas y eso, ella le ha comentado que jamás me echaría la mano a mí, ocultándole que yo le sea infiel a mi esposa o algo así.
0: Ay, neta, o sea, pero si la hermana eres tú, la otra es la cuñada.
1: Exactamente.
0: Bueno, ya ves, a veces entre mujeres hacen migas. ¿Y luego, luego?
1: Entonces, la broma consiste en decirle que tengo una chica embarazada. Ajá. Que estoy en la casa de los papás y obviamente que ya la corrieron, pero como yo no tengo dónde llevármela, decirle que ella me haga el paro para que se quede con ella.
0: A ver, entonces tú has estado saliendo con otra mujer, ¿estamos?
1: Exactamente.
0: ¿Qué nombre le vas a poner?
1: Pues le pongo Karina.
0: Karina, muy bien. Me dijiste que tienes 36, ¿verdad?
1: 36.
0: Entonces has salido con Karina y resulta que estás en la casa de ella, ¿y qué más?
1: Estoy en la casa de su papá, la ¿Eh? Cual, su papá está súper enojado. Porque ella es más chica que yo, tiene 23 años, vamos a ponerle.
0: Okay.
1: Y ya la corrió de su casa. Entonces, como okay. Yo estoy casado y...
0: A ver, esa broma ya la hemos hecho mucho, la hemos hecho muchas veces. Ahora, Karina, okay. ¿Y el papá de Karina sabe que estás casado o no? ¿Es algo oculto? ¿Llevas una relación fuera de matrimonio? ¿Cómo manejamos este tema?
1: Yo diría que fuera algo oculto.
0: Ok, bueno, entonces lo típico, hermana, estoy en un problema, estoy en tal parte de la ciudad, me tuve que salir, fíjate que no te había comentado, conocí a una chica tanto tiempo, se llama Karina, me pidió que viniera, pues yo vine muy normal, pues resulta que está embarazada, o estaba embarazada, me mandaron llamar, y pues su papá obviamente no sabe, me están pidiendo que responda, que cuando me voy a casar, ella ya la corrieron. ¿Y qué le vas a pedir? ¿Que se vaya contigo? ¿O qué le vas a pedir?
1: Yo le voy a decir que se vaya conmigo, pero obviamente a mi hermana, como sabe que estoy casado y eso, y no tengo dónde meterla, le voy a decir, ¿sabes qué? Yo ya hablé con sus papás, o estoy hablando con ellos, y ya les dije que me la voy a llevar, pero necesito que tú me hagas el paro y que se quede contigo, porque ya sabes que yo soy casado y no puedo llevármela ya con mi esposa.
0: Bueno, entonces vamos a hacer alguna cosita. ¿Tienes mamá?
1: No, ya falleció.
0: Ok. Bueno, entonces vas a decir que tú le has dicho a ella y al papá, que le vamos a poner Germán, que tú vives con ella, o sea, que tu papá ya falleció y que tú vives con tu hermana. Entonces, que te la vas a llevar con tu hermana, Kaoma, y que ahí es donde vas a vivir, etcétera. Entonces, el papá quiere hablar con tu hermana, pues, para ver si en verdad verificar cómo va a vivir, en dónde van a vivir, etcétera, etcétera. Obviamente, pues, vamos a ver si miente, ¿no? Si llega en un momento dado a decir, no, señor, él es casado, mi hermano es casado, entonces pues yo te lo voy a hacer de emoción, no, se disculpe, es que no sabía, y ahí nos vamos haciendo de palabras, ¿ok?
1: Va, que va, vale.
0: ¿Dónde vive tu hermana, en qué parte?
1: Mi hermana vive aquí en Ixtapalapa.
0: Ok, en Ixtapalapa, ¿y tú?
1: Igual.
0: ¿Y dónde le vas a decir que vive la supuesta Karina? ¿Dónde estás?
1: Estamos en Naucalpan.
0: Naucalpan, ¿en qué tono me quieres?
1: En la zona de Esmeralda.
0: No, ¿en qué tono me quieres? O sea, ¿cómo me quieres? Perdón. ¿Como Germán? ¿Como el papá?
1: Sí, medio agresivón.
0: Listo, marcamos, señores, en directo desde el Panda Cool Center. Las bromas en el Panda Show.
2: Bromas. Saludos, pandita. Desde aquí de Durham, Norte, Carolina. Mi nombre es Efraín y todas las noches te escucho. Saludos para toda la banda de Hidalgo. Saludos, Candy Huishi, echándole ganas, que allí tienes tus fans, ¿ok? Cuídate y ahí estamos.
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0: Importante decirle que te saliste un segundo para que puedas hablar claramente y le hagas el planteamiento correcto, ¿ok?
1: Ok.
0: Hasta que yo de repente mete el efecto de puerta y puede entrar. Listo, papá, ya entró.
1: Bueno. Bueno. ¿Qué onda, Isa? ¿Cómo estás?
6: ¿Quién habla?
1: Habla Raúl.
6: ¿Qué pasó, man? ¿Qué onda,
1: Isa? Oye, hija. Ah, estás en el grupo, perdón.
6: Sí.
1: ¿Estás muy ocupada?
6: Sí, no, me salí rápido.
1: Okay, bueno, necesito que me hagas un mega parote, güey, porque la neta tengo un pedote, güey.
6: ¿Qué pasa?
1: Pues? Es que ando con otra vieja, güey, pero pues alguien no sabe. Ajá. El pedo es que pues está embarazada, güey. Y ahorita tuve que venir a Naucalpan por ella, güey, porque ya la corrieron de su casa. Entonces, pues como yo no tengo dónde meterla, güey, pues necesito que me hagas el parote, güey. De dejarla ahí en la casa. Obviamente yo ya hablé con sus papás y les dije que yo soy soltero, güey, y que vivo ahí en la casa, en el departamento con ustedes. ¿Cómo es, güey?
6: Ah, ya. ¿En la casa?
1: Sí, güey. Y pues es dejarla ahí en el departamento, güey, en lo que consigo, a ver a dónde me la llevo. Nada más que sí, no necesito que me lo jures, güey, no le vayas a decir nada a Abby.
6: Sí, no pasa nada.
1: Y aparte yo le dije a su papá y a su mamá que yo vivía ahí con ustedes, güey. ¿Cómo ves, canona?
6: Pues sí,
1: y aparte el señor está bien en... güey. El señor está bien en... ¿Cómo es? Tiene 23 años, güey. Y pues todavía estudia y eso. Y pues... valió madre la calentura, ya sabes.
0: ¡Raúl! ¡Raúl, ya por qué
6: no,
0: ¡Raúl!
1: Señor, dígame.
0: ¿Por qué te saliste?
1: Ah, perdón, vine a hablarle a mi hermana para que
0: me mande... ¿Dónde vives?
1: Sí, sí, son mis hermanas.
0: A ver, quiero hablar con ella, pásame el teléfono.
1: A ver, se la paso.
0: Buenas noches.
6: Buenas noches.
0: Habla el señor Germán, el papá de Karina, ¿con quién tengo el gusto?
6: Con su hermana de dos.
0: ¿Con quién, perdón?
6: Kaoma.
0: ¿Qué toma?
6: Kaoma.
0: Ah, Kaoma, ese es su nombre.
6: Sí.
0: Mire, yo la verdad es que estoy bastante molesto. No sé si usted conozca a mi hija. Ellos llevan ya un tiempo de

0: Yo ya hablé con Karina, según me dice Raúl que se van a casar, pero la verdad es que yo no estoy muy bien al tanto porque él nunca nos ha presentado a su familia, ni tampoco Karina conoce a nadie de la familia. Entonces, según me dice Raúl, que falleció su mamá.
1: Sí, no, sí, ya falleció.
0: ¿Y cuánto tiempo llevan viviendo juntos?
1: Ya, rato.
0: Y bueno, ¿y cómo son las condiciones? Digo, una cosa es que yo cumpla mi palabra y lo que le dije a mi hija Karina, que no la quiero en la casa. Y otra es saber a dónde se va. ¿Me puede decir dónde viven? ¿Dónde va a vivir mi hija? Me gustaría saberlo.
1: Sí, aquí no está como todos aquí en la casa.
0: Y bueno, ¿me puede decir cómo es su casa? ¿Dónde es su casa?
1: ¿Cómo es mi casa?
0: Sí, de menos Raúl tiene un cuarto.
1: Sí.
0: O duerme en la sala, es lo que yo necesito saber.
1: Sí, tiene su cuerpo. Independientemente,
0: o sea, todos
1: aparte.
0: Y bueno, y puede comer, mija, tres veces al día, tiene los recursos. Ustedes son, por lo que yo veo, sí, que yo me opuse, pues Raúl no se ve con condiciones como para poder mantener una mujer y a un hijo que viene en camino. O sea, ¿es una casa jodida o cómo es?
1: No, tampoco pido un poquito de respeto, no, estamos.
0: No, no, no estoy respetando.
1: Dios, sí.
0: Es que le estoy preguntando y usted no responde.
1: No, gracias a Dios, sí, estamos bien.
0: Bueno, ¿y qué es estar bien?
1: Pues bien en todo, económicamente, moralmente, todo.
0: Mire, nos gustaría conocerla personalmente, platicar con usted, le invitamos un café en la casa, que nos conozcamos y hablemos de frente, porque a mí esta conversación y su actitud me da mucho que desear, y mi esposa ya hasta se puso a llorar. Dígame ahorita en qué tuburio está, mando un chofer y que la traiga, por favor. Para que de una vez platiquemos.
1: La verdad, yo estoy ocupada. Estoy ocupada y ese es el motivo. Y de hecho, yo me porté bien atenta con usted, no le contesté mal.
0: ¿Me está fichando? ¿En qué está ocupada? Se oye mucho ruido, sí, como si estuviera en un tuburio.
1: Ay,
0: a ver, Raúl, ven para acá.
2: Dígame,
0: si no quieres problemas, habla con tu hermana. Le mandamos hoy mismo, no importa la hora, a un chofer. Te vas a quedar aquí conmigo, vamos a seguir platicando y hasta que mi esposa y yo no tengamos las garantías, porque necesitamos poner la fecha de la boda. Así que habla con ella y que venga hoy mismo, carajo.
2: Salí, vale. Bueno.
1: Ay,
2: ¿cómo ves el pedote en el que estás, güey? Pues sí, güey. ¿A qué hora te desocupas tú, güey?
1: Hasta las 10:30.
2: Y es que el pedo que no deja salir, señor, güey. Es que yo nada más la vine a ver normal, güey, y el pedo que me dijo, ya había hablado ella con sus papás, güey, entonces, pues me atoraron, güey, y ya no me dejaron salir de la casa, güey, entonces, quieren ver dónde me la voy a llevar, con quién va a vivir, güey, no, pues es un pedote, ¿cómo ves, hija?
1: Pues sí, pero el señor por lo que veo quiere ir para la casa.
2: ¿Cómo?
1: Quiere ir para la casa a conocer bien y todo.
2: Sí, güey, quiere mandar por ti.
1: Pero es muy grosero,
2: güey. Sí, güey. Es que es gente de varo, güey. Pero pues ni pedo, güey. Pero mandan por ti, güey. ¿Digo que a las 10:30?
1: Pues yo creo.
2: Ahorita me mandas la ubicación, entonces, a ver qué pedo, güey.
1: ¿Te mando de mi número, de tu número?
2: Ajá, me la mandas a mi número para dársela al señor y mande a uno de sus choferes, güey.
1: Ok.
2: ¿No?
1: Sí.
2: Ya cuando llegue el chofer por ti, güey, lo más seguro es que te va a preguntar, güey. Te va a preguntar cómo si escucha el Panda Show, que es una broma, hija.
3: ¡A toda máquina!

0: Oye, ¿dónde estás ahorita, Kaoma? Que se oye gente, murmullo.
1: En un grupo.
0: ¿En un grupo de qué?
1: Sí, de alcohólicos.
0: ¿De alcohólicos? Kaoma, sí. A ver, según me dice Raúl que te hizo la broma porque tú te llevas muy bien con Abigail. Abigail desde hace 20 años es la pareja de Raúl. ¿Estamos bien?
1: Así es, sí, casi lo iba a matar.
0: Tú le comentaste a Abigail que nunca le ibas a tolerar ni le ibas a tapar un cirquito como este.
1: No es esto, pero me dejaron las palabras, te lo juro.
0: Oye, ¿y don Germán

0: te provocó? ¿Está en un tuburio usted o qué? ¿O no? ¿Está fichando o qué? Es que, como escuché que estaban abriendo botellas, pues ahí hay muchas fichas, por eso dije, ¿estás fichando o qué?
1: No.
0: Oye, Kaoma, ¿cuál fue la parte del cuerpo que más te sudó, muñequita?
1: Ay, todo lo quería matar, maldito.
0: Oye, Raúl, ¿está ahí Abigail? ¿Escuchó la broma?
2: Sí, está aquí conmigo.
0: A ver, comunícame, Abigail, viene, échame, ¿sí? Échame. Ay, no. A ver, ya dice, ay, no.
3: Viene un...
0: Abigail, preciosa, chula, bonita, ¿cómo estás, Abigail?
3: Bien, gracias.
0: Oye, escuchaste todo, escuchaste toda la trama, según habías quedado con Kaoma, que nunca iba a cubrir o apoyar en un asunto de estos. ¿Qué tienes que decirle a tu esposa?
3: Sí, ya
0: a Kaoma,
3: ya
0: que toma, que toma.
3: Ya vi que es capaz de alcahuetear a su hermano.
0: Sí.
3: No, qué decepción, Cuñiz.
1: No, no sabía ni dónde meter la cabeza. Ay, no, te lo juro que hasta de chillar del coraje.
3: Ay, pero, no, no, ahorita dije, ahorita que venga por mí, ahorita viejo, cómo me habló y ahorita me la nota.
0: Oye, Kaoma, espérate, si te escuchas una persona muy tranquila.
3: Sí, pero ya hasta me hicieron temblar del...
0: Pero hasta te provocaba para que acá, obviamente Germán te decía para que dijeras, a ver, espérate un momento, pero no hablabas así. No, sí, señor, no se pase, señor.
3: No, sí, pues sí, dije, chale, ya al último me hizo enojar, dije, ¿ahora qué?
0: Oye, pues Raúl, te hizo tu broma y aparte el quemón con Abigail, eso sí fue una chusa.
3: No, es que se lo juro que no se ve ni qué... Dije, no, no sabía ni qué.
1: No, ya vi,
3: que sí me traicionaría.
0: Sí,
3: no manches, no.
0: Qué feo. Suena no, como que te dio pechito, Abigail, como que sí. La lagrimita, así, bien feo.
3: Sí,
0: pero bueno,
3: no. No, ya subiste. No,
0: ya supiste de qué pie cojea Kaoma con su hermanito.
3: Exacto, ya vi.
0: Pero bueno, Abigail, un beso. ¿Me comunicas a Raúl, por favorcito?
3: Claro, hasta luego.
0: Bye bye, preciosa. Oye, Kaoma, ¿y nos has escuchado en el Panda Show?
3: Sí. De hecho, sí.
0: De hecho, sí. Es que le estoy preguntando a tu hermana que si nos escucha en el Panda Show o no.
2: No, es raro.
0: Pues ella dice que sí.
2: Así, sí, no, pero sí. Ni descubrió la voz.
0: Dice que cuando nos escucha se pone a chupar. Festejemos, vamos a chupar. Ah, no, ¿verdad? No, pues,
2: no,
0: pues,
2: no.
0: No. Raulito, despídase de su hermana.
2: Gracias, carnalita. Sabía que podía contar contigo. Te quiero mucho.
3: Ay, esa la... Aquí.
0: Oh, espérate, estamos chupando, tranquilos. ¿No ves que estás?
3: Es que la chinesa me bajó el azúcar, ¿no?
0: Kaoma, espérate, no me digas malas palabras. Estamos a través de 43 estaciones de radio en la Mejor FM y de forma simultánea por la aplicación de Claro Música. No me hagas meter el delay a lo baboso. Ay, Kaoma. En fin, Raulito, Kaoma, díganme cómo se oye el Panda Show.
2: A todas.
0: Y con esto nos vamos, familia, en este lunes 28 de septiembre del 2026. Hasta aquí las probitas del Panda Show por la Mejor FM en cadena. Regreso.

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0: Hola, hola, bienvenidos una vez más a este espacio de Ya Oíste. Yo soy Génesis Sainz. Más que feliz, emocionada de tratar un tema, pues del que se habla muy poco, la sarcopenia. A veces te sientes con menos fuerza, te cuesta más trabajo cargar cosas, subir escaleras, levantarte de una silla. Pues todos esos puntos hoy los vamos a aclarar. Y para eso tenemos una invitada muy especial. Nos acompaña la doctora Claudia Santillán Arriaga, que es especialista en medicina interna. Doctora, bienvenida, muchas gracias.
4: Muchas gracias, buenos días, gracias por la invitación. Y bueno, vamos a hablar de lo que es la sarcopenia, como lo mencionaban ahorita, conocido desde ya muchos años, últimamente en boga en México. ¿Por qué? Porque vamos todos para ese diagnóstico o ese síndrome que actualmente se conoce. A la sarcopenia se le menciona como sarcopenia del latín y griego, que es sars, carne, penia, disminución, que es disminución del músculo. O también se le conoce como miopenia, músculo mío, okay. Penia, disminución. Y esto va unado a otros términos que se llaman dinamopenia, que es disminución en la fuerza, y por consiguiente también la cratopenia, que es la disminución en el músculo, disminución en la fuerza, y por consiguiente disminución en la actividad funcional diaria. Anteriormente se conocía que era un síndrome geriátrico, porque todos los cambios que vamos teniendo a partir de los 65 años van generando parte de estos síndromes geriátricos. Pero conforme han avanzado los años y los tiempos, se han hecho varios estudios condicionando que no solamente el paciente geriátrico, sino también el paciente que tiene enfermedades metabólicas, como pueden ser la diabetes, la obesidad, la insuficiencia cardíaca y recientemente más estudios sobre la enfermedad renal crónica.
0: ¿Cómo lo podemos como centrar de que no solamente es algo para la gente mayor, sino que es como una un desgaste prematuro, se podría decir?
4: Sí, un desgaste prematuro. Ya fisiológicamente a partir de los 50 años empezamos a tener cambios en las células de todo el cuerpo, pero ahora México desafortunadamente somos el primer país de obesidad infantil. Al ser el primer país de obesidad infantil, vamos generando mayor peso en nuestra estructura muscular y en futuro podemos llegar a desarrollar lo que es la obesidad, lo que es la diabetes mellitus y por consiguiente las enfermedades cardiometabólicas como la insuficiencia cardíaca. Entonces, todas esas enfermedades, al tener un desgaste progresivo y crónico, van a dar una disminución en la masa muscular corporal. Se comenta que después de 50 años vamos perdiendo por cada año un 2% de masa muscular.
0: Wow.
4: Y después de los 65 años esto puede incrementarse hasta 13 a 24% anual. Pero si tenemos otras enfermedades o no hacemos actividades preventivas, podemos llegar a un grado mucho mayor que puede llevarnos inclusive a la muerte.
0: ¿Cómo vamos a diferenciar que a lo mejor estamos en una buena etapa para tomar acción y decir, bueno, voy a hacer ejercicio o esto? O en dado caso, ¿cómo sé que yo tengo, ya estoy empezando con la sarcopenia o esta parte prematura?
4: En un paciente mayor de 65 años, ya podemos pensar en la sarcopenia. ¿Por qué? Porque tenemos alteraciones en todos estos factores sensoriales, marcha, se van modificando. Si estamos mucho tiempo en una sola posición, vamos a hacer contracturas musculares. Entonces, cuando yo me quiero estirar para ese ejercicio, me duele, y si me duele, ya no lo hago o ya no lo realizo. Y un adulto mayor, que son afortunadamente no es una gran mayoría, porque ya actualmente vemos en los parques, en los gimnasios, en algunos bosques, mucha gente mayor haciendo actividad física. Entonces, ese poco que nosotros le invertamos en el ejercicio, que se considera que son 30 minutos al día o 150 minutos semanales distribuidos en lo que nosotros podamos administrarlo de acuerdo a nuestros tiempos, nos va a ayudar mucho. Pero no solamente se considera que sea la caminata, la yoga, natación, que son ejercicios aeróbicos, sino también ya incrementarle un poquito en peso, ya sea con un poco de mancuernas, con polainas, o inclusive podemos en casa, si no puedo comprarme mi mancuerna o polaina, puedo llenar unos botecitos de agua o un recipiente con arroz, con frijol, con lenteja, con alpiste y cargarlos. Claro. Y en las piernas podemos hacerlo con la tela que tenemos en casa, que ya no sobra, llenarlo igual, se considera que sea de arena, pero no vamos a tener arena tan fácilmente, llenarlo igual con la semilla más chiquita que tengamos y ponerle un resortito o ponerle un velcro o unos broches para que lo podamos agregar tanto a los brazos como a las piernas. Y unos minutos, de 5 a 10 minutos, que lo hagamos en casa, en lo que vemos las noticias, la televisión, nuestro programa favorito, o inclusive ya hay programas de ejercicio, sobre todo para adulto mayor. Hay que hacerlos, y con ese pesito que le pongamos nos va a ayudar a disminuir ese riesgo de la sarcopenia a corta edad. Cualquier paciente que tenga enfermedades crónicas, vamos a mencionar diabetes, obesidad, enfermedad cardíaca, paciente geriátrico, que curse con una recaída, como son una enfermedad o que requiere estar en el hospital por algún proceso infeccioso o descompensación, o inclusive que pueden llegar a requerir aditamentos como ventilación mecánica, están postrados en cama. Entonces su músculo no lo moviliza.
2: Claro.
4: Entonces muchas veces podemos ver al paciente hospitalizado y el familiar va y nos apoya a darle de comer en la boca, lo tiene apapachando en la cama, y no, al contrario, llegando hay que moverlo, sentarlo, que él coma, para que no pierda esa funcionalidad. Y aquí tenemos que pedir apoyo, si lo hubiera, con una fisioterapia, para que nos esté apoyando qué ejercicios puede mantener durante esa hospitalización para que se desgaste menos y pierda menos músculo. Otro es nutrición. Desde que llega el paciente al hospital, hacemos como un plan alimenticio para no perder tanto músculo y garantizar que el paciente esté ingiriendo su alimento. E inmediatamente que se egresa, mandarlo a rehabilitación física, a nutrición, psicología si está en condiciones, y psiquiatría.
3: La proteína que venden o que pues consumen, que es como un suplemento, ¿eso ayuda? ¿O estamos hablando de mejor natural?
4: De todo natural. Mucha de la gente que va al gym le sugieren suplementos proteínicos, pero muchas veces pueden dañar o el hígado o el riñón. Claro. Y hablamos que la enfermedad del riñón es una de las que más sufren de sarcopenia. Wow. Entonces, nuestro músculo ya está establecido. Lo importante es trabajarlo y mantenerlo y movernos. Ya sea que yo tenga una enfermedad renal o cualquier enfermedad, mientras yo me mantenga activo dentro de las posibilidades, yo mantengo mi músculo. Pero si el paciente va a perder peso por la misma enfermedad y yo le doy un aditamento o un suplemento, todo es de preferencia natural, porque eso nos va a ayudar desde la digestión, desde la salivación, de la masticación, la deglución, la absorción de nutrientes, que es mucho mejor a darle un suplemento preparado. ¿Por qué? Porque la absorción va a ser diferente. Sí, y eso se llama un suplemento que Exacto. No equivale a la alimentación. Y muchas veces los familiares o los pacientes dicen, denme una nutrición, porque no me da hambre. Es por eso, un suplemento nos ayuda, pero no sustituye a la alimentación.
3: Yéndonos a la prevención, para que no lleguemos, o sea, en estos casos yo que tengo 27 años, ¿no? Y yo no quiero que cuando llegue a la edad de los 60 tenga sarcopenia. ¿Qué puedo hacer desde yo ahorita para decir, voy a prevenir?
4: Si una persona es sana, no tiene ninguna enfermedad, ninguna comorbilidad, puede tener una alimentación, pero siempre sería ideal llevarlo a cabo con un nutriólogo.
3: Okay.
4: Y conjunto con un dietista, ya que el nutriólogo nos detectó que estamos sanos, entonces el dietista nos puede dar inclusive ciertas recomendaciones de cómo balancear lo que es el plato saludable, donde un porcentaje son verduras, carne, cereales, proteínas, y en sí todo, y sobre todo los líquidos.
3: Claro.
4: Sobre todo hidratarnos en forma correcta, porque nuestro cuerpo se basa en toda esta homeostasis o que sea todo parejo para que pueda absorberse todos los nutrientes, y sobre todo no saltarnos alimentos.
3: Importante.
4: Eso es algo muy importante, porque si no llevamos el desayuno, comida y la cena, entonces nuestro cuerpo va a tomar energía de donde no tiene, y entonces va a empezar a alterar todo el metabolismo. Trata de hacer un sueño reparador.
3: Nuestro cuerpo habla, y hay que escucharlo, hay que saber escucharlo y tomar el tiempo para darle, porque nada más tenemos una sola vida, hay que cuidarla. Nos vemos en el siguiente episodio de Ya Viste. Yo soy Génesis Sainz Silva. Hasta luego.

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1: Esta canción va con mucho cariño y con mucho respeto hasta el cielo para nuestro aventurero, Jason Jiménez.

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0: minutos después de las 6 de la mañana, damas y caballeros, estamos totalmente en vivo a través de la mejor 100.1 FM. Oye, el clima fue benévolo en lo que llegábamos aquí a la estación. No estaba lloviendo en lo que yo venía para acá, pero ese se me viene muy despacio. Oye, en la moto se siente maníaco el viento, güey. Senté que me iba a volar por los aires, güey. No manches. Fue horrible.
1: No.
0: Oye, no, la neta, sí, con mucho cuidado para mis amigos. Si van a, van a irse a trabajar en la motocicleta, tengan mucho cuidado, la neta. Ahorita ya se soltó la lluvia. Ya está cerradísimo. Bueno, es lo que alcanzamos a ver nosotros aquí en la cabina de la mejor FM 100.1 desde el bello puerto de Acapulco, la bahía de Santa Lucía. No se ve. Alcanzo a ver nada más a donde están las palmeras aquí de la base naval. Y aquella pequeña lucecita de repente se alcanza a ver de la franja turística. Se ha cerrado. Y bueno, el cielo se ve sumamente cerrado. O sea, ¿no? No alcanzo a ver de la otra parte de acá donde sale el sol. No tenemos visibilidad debido a que tengo los cerros. Pero, para decirles, no, pues ahí viene el sol, ¿no? O sea, o no hay nubes, ¿no? Pero lo que se alcanza a ver aquí en el... Espérate, yo dije, ya no salimos del aire, güey. Y es la lluvia que pusiste. Ya se metió la lluvia. Ya está. Ya me estoy mojando. Bueno, damas y caballeros, tomen sus precauciones, de verdad, prevea sus tiempos si va a ir a llevar a los niños a la escuela. Ahora sí que, ¿quién soy yo para decirle, verdad? ¿Quién soy yo para decirle si va o no va a la escuela? Pero, pues, por lo mientras, los grupos de las escuelas, ¿cómo se llama? Se están comunicando, yo creo, para preguntar sobre la si llevará a clases presenciales o de plano se suspenden. Y estar pendiente, ¿no? Porque es importante hoy en día. Antes, mano, ¿te acuerdas cuando iba a la escuela? Está lloviendo, allá iba, mano. Allá iba con chacualeando los zapatos porque iban todos mojados. Y ahí estabas en la escuela. Llegaba el recreo y a correr jugando, ¿no? ¿Sí o no? Jugando ahí con la lluvia. Todos enfermos al día siguiente, pero bueno. Pero es importante que usted esté al pendiente hoy en día con los medios de comunicación, en este caso el WhatsApp, de diferentes grupos que se hacen, papás, mamás, maestros de las escuelas, pues ahí van a estar informando si se suspenden o no, o lo dejan a consideración, y ellos entenderán que no pueden llevar a los niños a la escuela debido también a la dificultad de traslado. Y que bueno, también no hay transporte público del todo, ¿eh? ¿No? Por eso Rafa hoy lamentablemente... llegó tardecillo. Bueno, vamos a... Se le hizo un poco tarde, ¿sí? Ya ves que Rafa es puntual. Es más, ni de desayunar me trajo, la neta. Ya lo iba a regresar. O sea, llegas así y no traes de comer. O sea, ¿de qué se trata, no? O sea, no, así de qué.
2: ¡Qué bruto focalicé!
0: No se puede trabajar así, Rafa, en serio. Pero bueno, me da mucho gusto que hayas llegado. Yo dije, te voy a abrir el micrófono yo. Aunque se enoje el sindicato. Eso pues. Oye, 744-284-1330 para que te comuniques con nosotros. Son las 6 de la mañana con 35 minutos. Que no se te haga tarde donde vayas a tener que ir. Esto es el Kama Show. De esta forma, comenzamos.

0: Ahí estamos de regreso, damas y caballeros. Son las 6:39 a través de la mejor 100.1 FM. Rafiki en los controles técnicos. Yo soy Alex Rosas, el camaleón. ¡Buenos días! Ya estamos totalmente en vivísimo y al aire. Para que tu mañana sea un poco más tranquila y no sea muy estresante, como ya está siendo de que, pues, ¡ay, la lluvia! ¡Ay, me voy a mojar! ¡Ay, ay, ay! Bueno, riquísimo Rafiki, ya estamos al aire totalmente en vivo, 744-284-1330, para que te compliques con nosotros, mensaje de voz o de texto, ya estamos disponibles y totalmente para ti, dijera la canción, disponible para ti. Camaleón, buenos días, estimado Alex Rosas, espero que tengas un excelente martes. Es cierto, hoy es martes 29 de septiembre del 2026. Salúdame, por favor, a todos mis amigos taxistas azules y amarillos y al buen Máximo, al 1520, a Mariposa Cachonda, al buen Néstor, a Chabadaba, Carrefour, a toda la banda de Radio Coco, a los Mario Bros, al Capibara, que tengan un excelente, pero muy bendecido día, y mándales por favor su bendición, pero bien bonita. A ver, ahí le va la bendición para todos aquellos que andan chambeando, y ojalá estén chambeando, pero no le vayan a subir, no vayan a cobrar el doble, porque, ay, hijos de su mal dormir, para eso están buenos, ¿verdad? No puede ser, no se pasen de lanza, imagínate el doble. ¿Qué? ¿A poco a mí no? ¿A ti te pagan el doble cuando llueve? No, ¿verdad? Pues no. ¿Te pagan el doble si está lloviendo, Rafa? Dice, ¿a mí qué me importa? Dice el taxista, acá mandó un mensaje, dice, ¿a mí qué me importa si no te pagan el doble? Es tu culpa. Es muy tu purrum pum pum. Mira. Ojalá no se te haga la cuenta el día de hoy, a pesar de que cobres el doble. Oye, no, pues les mando la bendición a todos ustedes que andan trabajando en el volante ya desde muy temprano, los que andan comprometidos con la ciudadanía y con su chamba, por supuesto, también, y por pagar las deudas también, ¿verdad? O sea, no, nada más así que, ay, no tengo nada que hacer a las 4 de la mañana, pues me voy a chambear, ¿verdad? Por eso la bendición para mis Urbans, para mis taxis azules, para mis taxis amarillos, por supuesto también a las rutas alimentadoras, a mis camionetitas esas que andan con una lona color azul, también para ellos le mandamos un fuerte abrazo y por supuesto, iba a decir a la cabús, pero no, a ellos no les piden cuenta, ¿eh?
1: No.
0: Bueno, ojalá le saquen la cuenta y ya de perdis, pues no sé, la gasolina, ¿no? Mi querísimo Rafiki, la gasolina, la gasa, que salga la gasa y una chiqui despensa y una chiqui milpa, ¿no? Bueno, no la milpa, un quiñones, ¿no? Quiñones, ¿no? Un quiñones. Ay, dice, quiñones, te acordaste de la América, ¿verdad? No manches. Dijera el divorcio, no más. Hola, buenos días, dice, camaleón, dice, me llamo Giovanni y mi nuera hoy, me llamo Giovanni y mi nuera hoy martes cumpleaños. ¿Tu nuera? ¡Ah, caray! ¿Y si le puedes hacer un despertador? Hoy es su primer cumple con nosotros. Ay, con su nueva familia. Le marcas como a las 7:30. Bueno, como a las 7:15 más o menos, porque a las 7:30 está el corte comercial. Y de ahí ya no me puedo mover, porque ahí está Tiburcio Bulón. Y no, esos son bien celosos. ¿Para qué quieres? Perfecto, ya está. Ok, despertador. ¿Podrías mandarme un mensaje de voz? Breve así, de felicitándola. Y pues dándole la bienvenida a la familia, ¿no? Sería bueno, ¿no? Mi querísimo Rafiki. Eso sería bonito.

0: Ya está en su escuela, ella ya bien instalada, es más, con un termo de café bien cargado, como el mío que me estoy aventando ahorita, mira. Le voy a dar un sorbecito, mira. Ay, ay, ay, Padre Santo. Sin azúcar sabe mejor, güey, la neta, te recomiendo. Oye, dice, sí, ¿por qué no puedes tomar? Me estoy acostumbrando. Me estoy acostumbrando sin azúcar tomar mi café. Ya no me lo esperaba, pero tengo ganas de un pancito. Yo no me lo esperaba, pero quiero chopear mi pancito. Y que sea de la venta. De esos acá, ¿sabes qué? Tengo ganas de uno que viene, es que me van a alburear. Y más ese anuar holguín que nada más tantito digo algo, luego tira aceite, camarada. Ah, mejor me quédese con las ganas ustedes de saber qué pan me quiero estar remojando aquí en mi cafecito, andar chopeando. Dice, buenos días, dice, saludos para Gillo, que ya vamos a la secundaria. Muy bien ahí, Gillo, qué buena onda que ya vas a la escuela. Dice, hola, camaleón, buenos días, ya me registraste, ya contagiaste a Rafique y llegar tarde. Rafa les podía dar la explicación más a fondo y a detalle, pero él está operando y no puede hacer las dos cosas al mismo tiempo, ¿verdad, Rafa?
1: Buenos días, Camaleón, saludos a Camila y al buen Rafiki del Carmen y a todos tus radioescuchas. Muy en especial a mi señora madre, la señora Virginia de la colonia Los Lirios, que diario te escucha. Gracias. Hoy amanecimos sin luz con esta lluviacita.
0: ¿Cómo?
1: Irineo y Irina, el buen Choforo, Jafit, Carrefour, Néstor, el máximo de Radio Popo y a toda su gente. Y a la familia Montaño, a la doctora Galena también, a mis hijos Brenda, Chavita y Cortito, al King Panther, al Ciro Ramón, al King Panther Junior, al 1520, a la Mariposa Cachonda también, que ya sale más salud de parte de Chavadaba, gracias.
0: Dale. Ya está, miquísimo Chavadaba, ya saludando a toda la banda, trabajadores de Montemor. Camaleón dice, buen día, como no soy la Mariposa Cachonda, ni un saludo, aquí el muñeco de la Zapaque.
2: Muñeco,
0: tengo un mensaje para ti, me lo mandaron especialmente.
3: Buenos días, mi amor. ¿Cómo amaneció el niño más hermoso y encantador de todos?
0: ¡Ay! A ver, contéstale, no le tengas miedo, sacatito del conejo, ¿verdad?
4: Hola, mi amor,
0: ¿cómo estás? Buenos días. Hola, ¿qué pasó? ¿Qué dice mi quisimo Antoine?
5: ¿Qué tal? Buenos días, mi camaleón, aquí reportándonos, papirín. ¿Cómo andas el día de hoy? Saludos a todos ahí en cabina, a todos los radioescuchas, ya sabes, aquí reportándose su amigo Antoine, ya de la sándwich.
0: Uy. Ok, pensé que iba a decir algo más. Yo creo que se le quedó engarrotado el dedo, ¿verdad? Oye, también otra cosa muy importante, ¿qué te iba a decir? Hoy vengo con una camisita, mi camisita de la mejor de acá, de manga larga. Azul marino, hasta yo me gustó mucho.
2: No,
0: me estoy acariciando. ¡Ey! Es que hoy me dijeron, hoy vénganse acá bien guapetones, porque tenemos sesión de fotos. ¡Ay!
5: Gordo, ¿te mojaste? ¿Rito?
0: No, fíjate que no, me... No, mi mujer dice, una panorámica para ti, ya no te pude escuchar en la radio. Ah, qué mala onda. Oye, está bonito, ¿eh? ¿Dónde está ahí? ¿Cómo se llama la escuela? No, Rafa, se ve padre, ¿eh? No, ahí ya me vi tomando mi café viendo hacia el horizonte. No, qué bonito. Dice, buen día, ya vamos al gimnasio. Y saludos a mi hija Rocío, a Ile y a mi esposa, que las amo mucho. Órale, mi quisimo King Panther. Gracias, King Panther. Quiero tu máscara, King Panther.
6: Fuerte accidente en Copacabana. Dos taxis azules del 1740 y un particular point de color rojo. Fuerte accidente. Tomen sus precauciones.
0: Órale, ya está, gracias por el detalle, mi hermano. Ahí va la banda del sector 3 de volada a atender este llamado. Oye, Rafa, pues vámonos ya con música, ¿no? Ah, que no hay música, ¿verdad? Ya no hay música. Bueno, pues entonces, que le vayan mandando una vez el mensaje al 744-284-1330 y diciéndole al Rafiki, pero así como flojera. Rafiki, no quiere trabajar, güey, pero pon esta canción, ¿no? Porfa. Tengo flojera. Ándale, Rafa, ponte esta. Así, mándenme el mensaje de volada y Rafiki le va a poner sus canciones. Así, pero bien flojos, ¿eh? Como si no se les diera tanto, sale balada.
2: No, ándale. No.
0: Esfuércese un poquito. ¿Cómo es, Rafa? ¿Cómo es? No, pero, no manches, ya está medio flojera también. A mí ya paga todo esto, ya. Pon el automático, Rafa, por favor, de volar.

0: Nada, buenos días.
1: Rafa, su piedra, ese clima está bien chido. Ponte la de Bebé Dame de Grupo Frontera y Fuerza Regia.
0: Órale, Bebé Dame. Siempre trae flojera también el oso. Ese oso siempre trae flojera, ¿verdad? Y le anda actuando todavía. ¿Quién más va a querer sus canciones? Pero así como si tuvieran una flojera, pero inmensa. Así, ay, ay, Rafa, ¿no? Ay, oye, Rafa, ponte esta canción. Ponme la de... Qué maldición, ponte la de Qué maldición de Banda MS. Esa, ¿quiere escuchar la Banda MS de Qué maldición? No, oh, manches, Rafa, tengo una flojera, ¿eh? Ponte la.
2: No.
0: ¿Quién más va a pedir sus canciones? Pero así como si realmente tuvieran flojera, hombre. Me están quedando mal el día de hoy, ¿eh? Qué flojo. Hola, buenos días, adelante, te escucho. Morning, hello, adelante. ¿Ya le contesté? Bueno. Pero bien ronco el vato.
3: Ay, ahora sí, amigos taxistas, hay que cobrar la mínima 200, ¿eh? Ay, camaleón, tengo una flojera. Pero flojera, mano.
0: No estás contagiando, mano.
3: Estamos echando un café y un bolillo con relleno de la venta.
0: Oh, que sea de cuche, por favor, pero eso cuche es cuicui.
3: Bueno. Pero eso es lo que saca la mera Queen.
0: Oye,
3: vámonos, pues, dijera aquel amigo la trabajación. Vuelta y vuelta, contaminando el puerto de Acapulco.
0: ¿Qué canción vas a querer, Padre Santo?
3: Pues mira, así como está el clima, la de parece que va a llover.
0: Yo volé. Ya está, mi
3: que los están nombrando.
0: ¿Cómo te llamas?
3: Ese camaleón, suerte para todos.
0: ¿Cómo te llamas, mi hermanito?
3: Para que te acuerdes de que le quitaron las cejas de cuando fue el concierto en Mimoso.
0: Hermanito, espero ya la tengas tupida, bien pancha.
3: Ya, estamos listos para el viernes, el concierto de Yuridia.
0: ¡Ándale, perrísimo!
3: Bueno, los mejores eventos.
0: Ya te veré ahí, ya te olvidé. ¡Ay!
3: Ándale, me llevan.
0: Ah, qué buena onda, pues diviértete, carnalito. Yo no voy
3: suerte.
0: Saludos
3: para todos, manejen con cuidado.
0: Oye, yo no voy a ir a ese concierto, güey.
3: De modo, pues, no te portas bien.
0: Órale, pues, cuídate mucho, hasta luego, bye.
3: Dale, carnalito, cuídense.
0: Hasta luego. Oye, Rafa, la neta, ya me puse. Sí. No, ya no voy a ir a ese concierto. ¿Ya tienes las canciones? Pues púchale ya, Rafa. Ya me puse triste y melancólico. ¿Y esa cuál es, güey?
4: ¡Cuidado!
0: ¡Ah! ¡Son los cumbia!
4: ¡Ah, mate, que vaya!
0: ¡Súbele!
4: ¡Cuidado!

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0: través de la mejor 100.1 y en controles técnicos. El día de hoy me acompaña Rafiki. Y yo soy Alex Rosas. Yo soy el Camaleón. 744-284-1330 para que te comuniques con nosotros. Mensaje de voz o de texto, como tú lo prefieras. Estamos totalmente en vivo para recibir ya tus mensajes de voz, sí, y de texto también. Si quieres marcar directamente a Kevina, 74-44-04-101. Damas y caballeros, esta segunda hora viene con Toño, con mucho aguacate, cebolla, jitomate y harta lechuga. Con una torta cubana con con salchicha, queso amarillo, jamón, queso Oaxaca, pierna de cerdo, adobada por cierto. Unas rajas de chiles en vinagre, Padre Santo. Harta mayonesa, la partes a la mitad y rájale. Yo, la neta, con un cafecito, Padre Santo, ¿no? O un vaso de agua natural. ¿Tú qué lo acompañarías esa torta cubana, padre? ¿Con cafecito? Uy, uy, uy. ¿Cómo que con chilatito? ¡Ándale!
1: No, ok.
0: Un cafecito calientito. Y entonces con un chilatito dije, ¡órale! Damas y caballeros, este es el día 29 de septiembre. Martes. Se está acabando el mes patrio. Se está acabando el mes patrio, pero ¿saben qué? Gracias a mi agregada cultural, por supuesto, a la famosísima y bien ponderada, la doctora, la Galena Curander de Males, directamente de Puebla de Zaragoza, me menciona que el día de hoy, ¿sabes qué? Mi querísimo Rafa, 29 de septiembre se celebran varias fechas destacadas a nivel internacional y nacional, como el Día Mundial del Corazón. ¡Ay, ay, ay! Quiero que me reparen mi corazón, la neta. Desde aquel fatídico 14 de febrero. Ya estamos totalmente en vivo. También Día Nacional del Maíz. Órale. No, del maíz, no del tiramaíz, güey. Espérate. ¿Qué andas agarrando, hombre? Relájate. Oye, hablando del maíz, hay una feria que se hace allá en la Ciudad de México, tengo entendido. Sí, creo que sí, hay una de tantas alcaldías que tienen allá. Que el tamal de maíz, que de elote, el esquite y demás. No, se pone riquituqui, ¿eh? Habría que ir. Bueno, hoy es Día Mundial del Corazón, una jornada para crear conciencia sobre las enfermedades cardiovasculares, su prevención y control, por supuesto. Mira, si llegas a ser de edad, niquísimo Rafa, 35, 30 años, pues revísate el corazón, Padre Santo. Hay que hacerle un poquito. El corazón está en el mero centro, no está del lado izquierdo. En el centro, padre. En el centro. Bueno, también es Día Internacional de la Concientización sobre la Pérdida y el Desperdicio de Alimentos, promovido para visibilizar la necesidad de reducir el desperdicio de comida a nivel global. Y en el Santoral Católico, santos de Arcángeles Miguel, Gabriel y Rafael, se celebra la festividad litúrgica de estas tres figuras principales de la jerarquía celestial: Gabriel, Miguel y Rafael. ¡Ay! ¡Hoy es tu santo, Rafa! ¡Hoy es santo de Rafa! ¡Muchas felicidades, Rafita! Rafael del Carmen, oye, es su santo, porque no es tu cumpleaños. Es tu santo, donde dice, no, vayan a decir que quieres regalos y que tanta cosa. No, mano, no. ¿De qué se trata? Relájate, Padre Santo. Pero bueno, amiguísimo Rafa, muchas felicidades en tu santo. Hoy San Rafael. Suena como que salchichonería, güey.
1: No.
0: Salchichonería y jamonería. Ya me di un golpe. Ay, la mera espinilla. Ay, hijo de su mal dormir. Iba a decir una grosería, güey. 744-284-1330. ¿Qué dice la raza que se están reportando? Por supuesto, vamos a escuchar los que sí fueron a la escuela y que andan bien puestos al 744-284-1330. Buenos días, hola, hola.
2: No manches, Rafa. Échame la rola, la del fantasma, la de las 6 de la mañana, no manches.
0: Acabo de pasar.
2: No quiero ir a chambear. Saludos para todos los que nos escuchan. Vámonos a la chamba y a la comitiva de la F otra vez. Otro día más, Rafita, échame la de el fantasma. La lotería del fantasma.
0: Acaba de pasar el fantasma, Padre Santo. Saludos, mi compadre, pa' este Mauricio Pérez Orbe. Oye, Mauricio, no te despegues porque viene una rola que viene para ti en el sentido de que te encanta mucho esa canción. Así que pilas porque la vamos a poner en competencia. Buenos días, Camaleón. Saludos para toda la banda costeñita de la colonia Los Lirios. La canción de Los Alamigos de la Sierra, La Mujer del Pelotero. Por favor, llevo días pidiéndotela. No seas mala. Ay, no seas hijo ingrato. Camaleón, el día está muy acogedor. Lo malo que ahí, que ir a trabajar. No, pues sí. Primero lo que deja, después lo que, ya sabes. Buenos días, Camaleón, saludos a todos ahí en cabina. Gracias por estar en sintonía. Buenos días, Camaleón, no te la... Ah, perdón, ok. Dijeron que no saqué, ya. Ya la andaba regando, Buenos días, ¿qué pasó, la mariposa cachonda?
1: Buenos días, mi bebé cachondo. ¿Cómo estás, mi amor? Mi corazón es perfecto.
0: Disponible
1: porque
0: para
1: estás
0: ti.
1: Dentro de él.
0: Estoy disponible para ti, tú dime.
3: Bueno, informativo fuerte. Fuerte accidente. Dos taxis azules de los 740. Y un particular, pointe color rojo. Fuerte accidente.
0: Gracias, hermanito, gracias. Ya me había dado ese reporte. Buenos días.
4: Valió un choque aquí afuera del Copacabana con rumbo hacia la base. Para que tomen sus precauciones. Pues a los escuchas que van con rumbo hacia la base.
0: Gracias, hermanito. Gracias por el dato. Buenos días.
5: Ese camaleón, ya voy a la escuela.
0: ¡Solis! Con todo, con todo. Dale.
6: Buenos días, camaleón. Con ese menú que estás dando, ahorita te va a caer el Kevin, vas a ver.
0: Cállate los ojos, camaleón. Buen día. Espero que este día ilumine tu vida y tu relación con León aquí llegando al trabajo. Mi relación con el León. Ayer un amigo me habló por teléfono y dice, oye, ¿qué tanto eso con el León? ¿Qué? Chale, ya me puse celoso. Yo, ¿qué pasó? ¿Qué? ¿Soy la Teresa de todos ustedes o qué?
7: No.
0: ¡Buenos días, camaleón! ¿Me podrías hacer un despertador para mi hermana? Se llama... Gudelia. Ella vive en Barra de Coyuca, de parte de su hermano Dani. Pues pásame los datos, Padre Santo. Simón, pásame los datos de volada a contacto. Sale, vale. Buenos días. Hola, buen día, mi corazón bello. Saludos y bendiciones para ti siempre, para toda tu comitiva ahí en cabina y para todos tus radioescuchas. Gracias. Buenos días, camaleón. Aquí saludándote desde Radio Coco. Saludos para mi esposo José Juan y que lo amo muchísimo. Y para mis compañeras de mi trabajo. Gracias, buen día. Gracias y gracias por la postal. Buenos días, acá. Mi bro Alex, buenos días. Saludos a toda la banda. A mi amigo Manuel Morán, la máquina. Y él quiere mandarle los buenos días a León, creo hay algo ahí. ¡A caray! ¡Hey, camaleón, buenos días!
8: ¡Hey, camaleón, buenos días! Oye, dame tu pronóstico de clima para allá, para esos rumbos, porque si estamos feos para ir a trabajar, pues.
0: ¡Míralo! Perfecto. Está tranquilo, Padre Santo, está tranquilo. Tú rela, api. Total, te van a cobrar el doble los taxistas. Buenos días.
9: Un saludo para una amiga.
0: Ahí.
9: Vive más o menos a la altura de la terminal de la base de la Zapata.
0: ¿Así?
9: Hacia arriba. Ajá. Casi colinando con el Palmar, lo más verdes. Ahí un celadito para allá. Un admirador.
0: ¡Ay! Un admirador. Algo hay ahí. Ay, y luego con lluvia. Te llevo café. Ay, mejor trae el pan, aquí pongo el café. Oh. A mí no me hacen. Esa ya me la sé. Hola.
10: Ay, camaleón, ahora sí me llevan a la escuela. Mi tía Evelyn, cuando debe suspender, no suspende.
0: No. Sí, es cierto, la semana pasada ni lluvia hubo y bien suspendidas las clases.
11: No.
0: Órale, pues. Hola, buenos días, dice, mándale, camaleón, mándale saludos a mi papá Eduardo Figueroa, que ya anda en China. Ah, no, en China. De su trabajo, que ya deje de abrazarse con su compa Salas.
11: No.
0: ¡Rafa! Ponte la sección, ya te la sabes, Padre Santo. ¡Súbele!
12: 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La ruca o la nueva. Vota ya.
0: Efectivamente, vota ya de volada 744-284-1330, damas y caballeros, rápidamente. Fíjate que esta ruca contra la nueva son dos rolas y en esta, vamos a decir que es Snoop Dogg con Banda MS y en la otra también es Banda MS, pero con una chiquita mami baby que va a venir a Acapulco y que yo me la voy a perder, la neta, me la voy a perder. No nada más yo, unos cuantos más que no compraron boleto. En la ruca. Banda MS. Snoop Dogg. La canción se llama ¡Qué maldición!

pone completa, Rafa. Espérame, tranquilo. Y de este lado, hoy nada más. Sí, también es banda MS, pero con Chiquita Baby Mami Yuridia. La canción se llama ¿Y qué tal si funciona?

0: 744-284-1330. Votar se ha dicho. Buenos días. Hola, hola, la ruca o la nueva. Morning, hello.
1: La ruca, es que no sabes cuánto duele el amor.
0: Y la otra, dice, no, contra la otra también. Lleva un voto la de qué maldición. Buenos días, de este lado, la banda de León, Guanajuato, que se reporta. Buenos días.
2: La ruca.
0: Ya ganó Van de Mese, damas y caballeros. Buenos días, hello. Morning.
3: Camaleón.
0: Buenos días.
3: La nueva, camaleón,
0: Se la llevó Pifa, la nueva. Hola, hola, buenos días.
4: Qué maldición, este camaleón.
0: Órale, viejo. Qué maldición. Gracias.
5: Hola, Luca.
0: Órale, gracias, buenos días, camaleón, tu amigo del 1520. Saludos, 1520, gracias. Hello.
6: Ahorita, ayer no puede ser. Soy Luna.
0: Hola, Luna.
6: Este, ¿qué le digo? Es que en mi escuela, no.
0: ¿Qué pasó?
6: No. Es que hubo una alberca.
0: ¡No, no manches!
6: Yo quería que suspendiera el plan. La nueva.
0: Oye, me dejaste
6: nueva,
0: con
6: el... Luna, la nueva.
0: Luna, me dejaste con el mitote aquí. Y dije, bueno, ¿qué pasó en la escuela? Y que pusieron un alberque, que no sé qué cosa. Y que nos suspendieron las clases, mamacita.
5: La ruca.
0: Órale, gracias. Buenos días, camaleón. Dice, con el saludo para toda la banda que hay de Radio Coco. Ya andamos dándole con todo. Saludos, mi querísimo brother. Buenos días. Hello.
5: Fíjate, compadre, tápame, que tengo frío. El camaleón está aquí.
0: Van de Mese con Snoop Dogg, la canción se llama Qué Maldición. Ojalá la canten, que se vayan en rumbo a la escuela. Grábese un videíto, mándeme.

0: Estamos al aire, damas y caballeros. Son las 7:25. Y sí estamos en la sección del despertador, mi querísimo Ra. Dice, ya me dice por acá, buenos días, camaleón. A ver, adelante. Buenos días.
1: Hola, buenos días, Padre Santo.
2: Hola.
1: Aquí andamos en la pista de baile, rodando y contaminando el bello puerto de Acapulco, la vuelta y vuelta y a la bui. Sale, camaleón, échale ganas con elegancia, hermano. Tienes como tucanes que te la pasas relas ahí. Pero bueno, sale, saludos
0: por ahí, para todos,
1: gracias a mi camarada taxista, para el amigo Shabana.
0: No saco al aire y estás ahí, friegue, friegue.
1: Para el amigo Mar, para el amigo Jafid, para el amigo el compita Layo, para el amigo Mario Brots, para el amigo Carrefour. Y para el amigo Néstor, sale, camaleón, échame tu bendición, padre, o échame otra cosa, papá.
0: Oye, que queremos hacer despertador, pero, oye, miquísimo Rafa, no me puedo conectar. No me puedo conectar. ¿Qué está pasando, Rafa? Y yo me, ahora estoy el BYD me dice aquí.
3: No.
0: Espero que algún día acá el locutor es la mejor, hay que ser No, pero tiene que decir broadcaster. A ver. Aguántame las carnitas, Rafa. A ver. No manches. ¿Dónde me dijo este vato que le apretaba aquí? ¿Qué está? No, Rafa, que se me hace que... Te voy a tener que mandar el número a ti para que tú lo hagas de aquel lado, carnal. Pero no me aparece aquí esta onda. A ver, dice, buenos días, camaleón. Dice, no le haces al aire, por favor. Es que es su cumpleaños. Mira, vamos a hacerlo por vía, marcando por WhatsApp. ¿Te parece bien? Y si ya no sale, pues ya ni modo. Mientras marcamos en este preciso momento. Buenos días, hola. Bueno.
4: Bueno.
0: Hola, buenos días.
4: Okay.
0: Se encuentra el famosísimo Brian.
4: Sí.
0: Hablamos de la mejor 100.1 FM. Mi nombre es Alex Rosa, yo soy el camaleón. ¿Qué crees, carnalito? No me vayas a colgar. Estás al aire, en vivo y a todo color en el radio. Estás en el programa de Show. Oye, Brian, ¿te desperté, carnalito?
4: Dígame. No, estoy trabajando.
0: Ándale, qué buena onda. ¿No te interrumpo tanto? O sea, ¿no?
4: No.
0: Ok, carnalito. Oye, Brian, ¿sabes qué día es hoy? Hoy es martes, güey.
4: Sí.
0: Pero no es un martes cualquiera, ¿no?
4: No.
0: Oye, ¿por qué no es cualquiera, carnalito?
4: Porque es mi cumpleaños.
0: ¡Efectivamente, Padre Santo! Sí. ¡Hoy es tu cumpleaños! ¡Felicidades!
4: Bueno.
0: Sí, te escucho. Feliz cumpleaños, sí, carnalito.
4: Sí, gracias. Oye, medio cortó la llamada.
0: Ah, no, es que puse sonidos aquí y medio acá se escuchó. Ahí había.
4: Ah.
0: ¿Sí descansas a escuchar las mañanitas?
4: No.
0: No, verdad, es que se pierden aquí. Oye, carnal, rapidísimo, fíjate que este despertador me mandaron un mensaje aquí al programa, al WhatsApp de la estación, y dice, buenos días, camaleón, por favor, quisiera que me pudieras hacer un despertador para mi hijo que se llama Brian, de parte de su mamá Mayra, y si le podrías decir unas palabras acá. Oye, carnal, hoy es tu cumpleaños. ¿Cómo te has sentido últimamente, viejo?
4: Anda enfermo.
0: Andando un poco cabizbajo y enfermón. Pero, sí. ¿Pero es algo que se pudiera solucionar o de plano ya es crónico?
4: No, ya, ayer fue el doctor.
0: Ajá. Y te digo,
4: la gastritis.
0: Ah, carnal, es que también tú estás comiendo mucha grasa y mucho chile, güey.
4: Sí.
0: Ahora sí que bájale al chile, güey. Oye, carnal, a los irritantes, a la grasa. ¿Qué edad tienes, viejo? ¿Cuántos años estás cumpliendo?
4: 32.
0: No manches, esos 32 años. Yo quisiera tener 32 otra vez, güey.
3: No.
0: La neta. Pero mira, ¿sabes qué? Te voy a decir una cosa. vas a decir, ah, ya vas a sonar como mi papá, o como mi abuelito, o como el tío que ya la vivió, y de repente anda dando consejos de que no hagan esto, no hagan el otro. Pero ¿sabes qué? Nadie escarmienta en cabeza, ¿cómo el dicho? Nadie
4: cabeza ajena.
0: Sí, pero uno no experimenta o no aprende en uno mismo, sino que ve en los demás,
4: Sí.
0: En ese caso, la neta, brother, llegas a cierta edad, a cierta etapa de tu vida, mejor dicho, donde pues la verdad es donde tenemos que cuidarnos, Porque si efectivamente ya no son los 20 años, 20 años, dicen por ahí, divina juventud, divino tesoro, porque de verdad hay que atesorar, pero es cuando más fuerza tenemos y es cuando más queremos comernos al mundo, pero de una forma de reventar la vida, de la fiesta. Yo no digo que esté mal la fiesta, sino que hay que saber tener un balance y un equilibrio. Y en este caso, carnal, yo lo único que te puedo decir es de que pues es una llamada y la verdad esto es una invitación a que tú tomes conciencia sobre tu salud, porque más adelante pudieras sufrirlo algo diferente. Entonces, hoy en día tienes tú en tus manos, en este inicio de esta alarma, de esta señal, de poder hacer algo para no perjudicar más adelante. ¿Tienes hijos?
4: Sí.
0: ¿Cuántos hijos tienes?
4: Dos.
0: ¿Ya están grandecillos o qué edad tienen? ¿El más grande cuándo?
4: Siete.
0: ¿Siete?
4: Sí.
0: Oye, pues mira, la neta, hay una canción que dice de Edén Muñoz, que se la dedica a su hijo precisamente, donde dice que estoy haciendo algo por mí para estar más años contigo. Hazlo por ellos. Cuídate mucho. Cuídate mucho y hoy en día, hoy tu día, mejor dicho, hoy diviértete, pásalo increíble, sé feliz, sé optimista, porque con esta llamada no queremos tampoco que te sientas acá chico palado, al contrario, quiero que sientas quiero que sepas que eres importante para tu familia y que te quieren mucho y que desean verte bien, feliz, contento y sobre todo con muchas ganas de vivir. Así que mi querísimo brother, de verdad, pásatela increíble en tu cumpleaños y enhorabuena.
4: Sí, muchas gracias. Mi
0: querísimo Brian, a darle con todo, ¿sale, hijo?
4: Sí, gracias.
0: Hierro,
4: gracias,
0: pues entonces. Mayra, efectivamente, le mandamos saludos a tu mami Mayra. Mi brother, así que a darle con todo. ¡Feliz cumpleaños, mi carnalito! ¡Sale, vale!
4: Gracias.
0: Hasta luego, damas y caballeros. Esto es el Kama Show. Regresamos. Oye, sí, hay que regresar, pero con los despertadores. Ya me mandaron un mensaje que vienen tarde el Tiburcio y el Abulón. Vienen tarde, güey. Corte y regresamos.
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1: Efectivamente, damas y caballeros, ya estamos de regreso.
2: Ya estamos de regreso.
1: Para ser un despertador. Rafa Rafiki, Rafuchín, Rafaelo del Carmen. En los controles técnicos, por cierto, felicidades nuevamente. Es tu santo hoy, Rafa. Rafael. Dueño de la salchicha. Ah, no, dueño de la salchicha. Ah, ¿qué pasó? Oye, vamos a hacer un despertador. Ahora sí, ya encontramos. Ahora sí que el teléfono que el que debe de estar aquí. ¿Por qué lo bajan y se no lo suben, hombre?
3: No, no.
1: Saludos a Raúl Flores, por cierto, ¿eh? Cállense. Que nada más escuchen los grillos, Hola, buenos días. Pati. Hello, Pati. Estamos hablando de la mejor 100.1 FM. Estás en vivo y al aire en este preciso momento. Show. Hola, Pati, ¿cómo estás? ¿Aló? Pati. ¡Nos colgó Pati! No, nos colgó Pati. A ver. Sí, es el número con... Ajá. Sí, el número dice, es su cumple. Vamos a marcar nuevamente porque ya nos contestó. Y dije, no, no. ¡Ay, es Pati! ¡Esa es mi Pati! Carnal, le estamos marcando a tu nuera. Ese mi Giovanni le estamos marcando a tu nuera, pero no nos, ya nos contestó, pero nos

0: Oye, escuchamos a José Madero con esa canción de Arrópame. José Madero. Con esa canción le mando saludos a Pame y al buen Tony. No, pues. Se intentó, se hizo, ni modo. Tenía otro por acá, me hicimos Rafa. A ver, aguántame las carnes. A ver. ¿No te acuerdas de un señor que vendía chácharas ahí? Que decía, a ver. Dice, buenos días, camaleón, su cumpleaños. Pero sí, pero pues, ¿a qué número, güey? A ver, por acá estaba Rafa.
1: Rafa, ya se me perdió.
0: Con los mensajes de ayer. Dice, a ver. Mientras voy a seguir escuchando este mensaje, dice... Rosa, ¿qué?
2: Sí le puedes marcar, por favor, este es su número. Si me haces el paro, a ver si te está escuchando y contesta, y si no, ni modo.
0: ¿Pero cómo, de qué o qué? ¿A razón de qué? ¿A razón de qué, carnal? ¿Aniversario, pedir perdón, cumpleaños? ¡Platícame, viejo! Es que me manda nada más así todo escueto. Aquí está en otro número, 744. Se van a enojar los tiburcios, ¿eh? Y los zabulón. ¡Me vale! Me vale si también se enoja el, ¿cómo se llama? El Kevin y el Peewee. Los dos puntitos se pueden ir agarraditos de la mano. Se llama, A ver, también este lo estoy haciendo, pero vienen incompletos los datos, Padre Santo. Me dicen... Despertadora para mi señora. Pues, ¿cómo se llama tu señora, güey?
3: No.
0: Así no se puede. ¿Qué no tiene nombre o qué cosa? Dice, debería ser ilegal trabajar con este clima. Ahorita debería estar empiernado con lo que me... con todo lo que me molesta.
3: No.
0: Eres de lo peor, en serio, ¿eh? Buenos días.
2: Saludos, camaleón.
0: Buenos días.
2: Quiero enviar un saludo a Gadiel y a Adriana, que no querían ir a la escuela, pero como les dije que no iban a estar en el celular ni en la tele, no lo prefirieron.
0: Y ni modo, se aguanten, ¿eh? Dijeron por ahí, y soporta.
3: No.
0: A ver, estoy buscando el otro número que me dieron que le tendría que marcar por vía WhatsApp. Debido a que no tiene señal donde se encuentra, pero, ¿qué crees, Rafa? No lo encuentro, Rafa.
1: No lo encuentro.
0: A ver, por acá. No, tampoco. Oye, Rafa, ¿qué está pasando contigo, hombre? Yo no te dije que pusieras todo aparte, ¿eh? Hombre, de veras. No, pues yo creo que ya nos vamos ahí, ya no vamos a hacer ningún despertador, si no se van a enojar aquí los estos.
4: Buenos días, camaleón. El día está como para que me invites un chocolate con un pan.
0: ¿Uno?
4: Hola, mi amor.
0: Buenos días. Hello.
2: Hola, mi camaleón. Buenos días. Parece que no, ¿para qué andamos, eh? Correteando la chuleta. Okay. Y con un no querer separar, ¿eh? Está bueno el clima. Para andar impiernado. Pues sí. Échale, pues, bendiciones para todos. Pues ya que andamos, para que quisiera que no.
0: Yo sí me paré.
3: No.
0: Ya mucho la rogadera, carnal. Llámate música mejor, dicen por acá. Ya no hagas ningún despertador. Ya les estás haciendo todo y pues nomás no cooperan, dice. ¿Te hago caso a Efra? O de plano ya mejor. Tú dime, Rafa. Tú mandas. Tú dices. Tú eres el todo, ¿eh? Dice, a mí no me eches la culpa. Dice por acá, aquí está, mira. Ese es diferente. Dice, pero que solamente por WhatsApp, dice Rafa. A ver, vamos a tratar de marcarle por WhatsApp, porque dice que está en ¿dónde? En Barra de Coyuca, algo así me dijo. A ver, aquí está la llamada. Para marcar, aquí está. 744. Ajá. Perfecto. Marcamos entonces ahora.
1: Ahí está, ¡Cáise!
0: Ahí hay en Barra de Coyuca, güey. El buen Dani. Lamentablemente no vamos a tener que cantar las mañanitas nosotros, porque. Hola. Hola, Gude. Hola, Gude, buenos días. Hablamos de la mejor 100.1 FM. Está

0: en vivo y al aire en este preciso momento. Hola, buenos días, Gude.
1: Mi nombre... Buenos días, voy en el transporte, no oigo muy bien.
0: Ah, oye, ¿te puedo marcar normal, no por WhatsApp?
1: Sí.
0: Órale, ya está. Oye, es para que me escuche bien ahí. Ya está, mi Rafa, mira, Gude sí nos contestó y buena onda, nos dijo... Ah, pues yo voy en el transporte. Yo también he apagado el teléfono, ¿no? Tenemos un tenedor suerte. Y digo tenedor porque no quiero decir trinche.
2: No.
0: Hello. Aló, aló. Ahí me escucho mejor.
1: Hola,
0: buenos días, Gude. ¿Cómo estás, preciosa?
1: Muy bien, gracias a Dios.
0: Oye, y sí, gracias a Dios porque hoy es un día muy especial para ti, preciosa.
1: Uy, casi no se oye porque en el transporte hay muchísimo aire.
0: Ándale, oye, ¿conoces a Dani?
1: Sí, es mi hermano.
0: Ah, pues tu hermano te manda decir que muchas felicidades.

0: igual como que se corta la señal porque no tiene muchísimo aire.
1: Oye, Lizzie Magudi, te mando un fuerte abrazo. Lamentablemente la comunicación es un poco sucia, pero deseamos que tengas un cumpleaños maravilloso de muchas bendiciones. Dale, vale. Pásala increíble.
0: Muchas, muchas gracias.
1: Hasta luego. Pues bueno. Me apagué el micrófono yo.
2: No, no, no,
1: ¡qué bruto, güey!
2: No,
1: no, no.

felicidades a toda la banda que está cumpliendo años hoy, 29 de septiembre. Los despertadores que íbamos a hacer ahorita, pues lamentablemente uno no nos contestaron, otros de plano nos colgaron, pero con el gusto de siempre de felicitar a toda la banda que está cumpliendo años el día de hoy, de parte de todo el staff de la mejor 100.1 FM, en especial del Cama Show, Rafiki, del Carmen, Rafuchis, Rafaelo. Mi nombre es Alex Rosa, yo soy el camarero. Nosotros continuamos porque, ¿qué creen? Ya llegaron, ya están aquí y vienen mojados, güey. Ah, no, traen impermeable. Órale, pues, vámonos entonces. Esto es El Cama.

0: Eso, pues, manito. Yo pensé que no íbamos a entrar al aire. Ve la hora que es, mano.
1: Sí, no manches. Una cosa que lleguemos tarde y otra cosa que nos tengas aquí esperando 10 minutos. No puede ser.
2: No.
1: Ese gordo, por eso me cae mal ese gordo, la neta. Por eso es que el gordo trae... ¡Cae gordo ese gordo!
2: No.
0: Manito, ya no estés haciendo coraje, pues, bueno.
1: Era mejor, ¿sabes qué? Date el número de volada.
0: Manito, y te va pues el número para que vaya mandando su chiste al 744-284-1330.
1: Ahora pues ya la gente que mande sus chistes de volada, que ya no vamos a ir a más, ¿qué? ¿Dos minutos ya nada más vamos a estar aquí? No, ¿sabes qué? Ya vamos, no me... Manito, ¿pero por qué estás haciendo con...? No, la neta, no.
0: Mira, a ver, yo te voy a contar un chiste de volada. Este chiste dice así, más o menos. ¿Tú sabes cuál es el ¿cómo se llama? El postre favorito de Cristiano Ronaldo, mano.
1: ¿El postre favorito de Cristiano Ronaldo? No, pues la neta no sé. ¿Cuál es el postre favorito de Cristiano Ronaldo?
0: Pues muy fácil, mano. ¡El tiramisú!
1: ¡No manches, mulón!
0: Está bueno, manito, si te gustó. Te lo
1: voy a pasar. Buenos días.
3: Hola, tiburcio de huelón, carotota de mitruza con raja de canela. Ahí le va el chiste, colega. ¿Qué le dijo un filósofo a una tortillera?
0: Le dijo.
3: No hay más allá.
2: No.
0: Nada más porque estamos necesitados de chistes, mano, si no, la neta, te hubiera colgado. Buenos días.
3: Manito, esa falta de respeto que lo van llegando hasta ahorita. No, ese camaleón cada día se pasa más de lanza, la verdad, tiburcio.
1: Sí, la neta.
3: Habla con él, dale sus puñetes.
1: Ya le voy a sus puñetes.
3: Manito, ¿tú sabes cuál es la planta que da miedo?
1: Ah, manche, ¿cuál?
3: Pues el bambú.
1: No.
0: Contéstale cómo hace rata al otro vato. También ese chiste ya es viejo, nada más porque estamos ahorita con el tiempo y estamos necesitados de chistes. Por eso se lo estamos pasando, pero ese chiste es viejo como tu cara, mano.
2: No.
0: Ahora pues, manito, buenos días. Échale por acá de este lado, buenos días.
4: ¿Cómo se le dice niño perdido en chino? Chino su mamá. Un saludo para Rodri Belén.
0: Órale, pues, saludos a este. Dice que cómo se llama niño, cómo se dice en chino, un niño sin su mamá.
1: No, pues no, niño perdido, dijo.
0: Así dijo.
1: Pues sí, ¿no? ¿Qué no pusiste atención al chiste?
0: Manito, es que la verdad me perdí.
1: Eso, pues, este vato. Saludos ahí, a todos.
0: Bueno, a ver, échame la llamada, pues, a ver si tanto estás mal, huele, levantándome la mano. Bueno, ¿quién habla?
5: Bueno.
0: Sí, ¿quién habla, Marito?
5: Bueno.
0: Te estoy escuchando, carotota.
1: No. Pues te quedas callado también. ¿Vas a contar un chiste o qué cosa, mano?
5: Ahí te va, gordito, ahí te va. No te desesperes.
1: No, es que tenemos que el tiempo y este gordo nos metió bien tarde, aparte.
5: Sí, me contraté eso, pues, ahí te va.
1: Échale, mano.
5: Va Pepito a la escuela y hace examen. Al otro día va Pepito y le dice, a ver, Pepito, saca tu lápiz. No, maestro, no lo puedo sacar porque lo perdí.
1: No, manches.
5: ¿Por qué no le he dicho a tu papá que te compre otro examen? Mi hermana hace 3 meses perdió la regla y mira cómo le va.
0: ¡Órale, bonito, gracias!
1: Una cosa que estemos necesitados de chistes ahorita, mano, y estáis contando esas cosas, viejos, los chistes, no puede ser, mano.
2: No.
0: Manito, pero es que le echó ganitas, este vato lo contó diferente, o sea, es el mismo, o sea, lo revolcó, pues, mano, como los reporteros que todo el mundo se reparte las notas ahí.
2: No.
0: ¡Eso! Vale, qué chisme. Todos tienen la misma nota, nada más le revolqué en todo. Las mismas palabras, mano. ¿No te has puesto a leer las notas así que están luego en el internet? Ahí luego ahí andas viendo que la página no sé qué cosa, que fulanita perenganito hizo esto y el otro fulanita hizo esto, pero al día siguiente, manito, es lo mismo todo.
2: No.
0: Ya se perdió eso, mano.
6: Hola, buenos días, hijo de Avelina. Abulón, ¿tú sabes cuál es la diferencia entre una silla y una estaca?
1: Una silla y una estaca, no, pues la neta, no sé, tú sabes, Abulón.
0: Manito, no sé, a ver qué posee, por qué, mano. Presiento que va a ser una grosería, mano. A ver, jálate de boleada.
6: Bueno, entonces ten cuidado donde estén asentando.
0: Lo dice por experiencia, dice, era chiste, no me gusta, mano. Dice, buenos días, Tiburcio, abuelón, buenos días. Órale, carotota de Río de la Sabana, dice, ¿cómo se dice papel de baño en chino?
1: Ah, no sé, mano, ¿cómo se dice?
0: Quita caquita, güey. Pero dice, ¿ustedes saben por qué el balón está cansado, mano?
1: ¿El balón está cansado por qué?
0: Porque se la pasa corriendo, güey.
1: Chabulón, ¿quién mandó ese chiste?
0: No sé, mano, pero sí, échale ganitas, mano. Buenos días.
3: Oye, Tiburcio, abuelón, meramente, ¿qué quieres? Meramente.
1: Mira, mano, tú nomás siempre hablas para lo mismo, para hacer la democión y nunca te apareces por acá. Fueras machito, de veras, mano. Sí, manito.
0: Ya, no le hagas caso. No, que la neta se pasa de lanza el vato. Buenos días, manito, buenos días.
7: Manito, ¿y por qué un diabético no puede tomar venganza? Porque la venganza es dulce.
0: Dice, manito, ¿tú sabes por qué se murieron los dinosaurios?
1: Ese chiste lo contaron ayer, mano.
0: A ver, ¿de qué? Pues porque no se podían comer, se murieron de comezón en la espalda, mano. Ya.
2: No.
0: Sí, estás bravo, pues. Dice, dice, ¿cómo se llama usted? Julián. Ah, tartamudo. No, el tartamudo era mi papá. Y el otro que me registró en el registro civil, carotota de pistola, dice.
2: No.
4: Si tomo alcohol, soy alcohólico. Y si tomo Fanta, soy fantástico.
2: No.
0: Ese sí me gustó, manito.
1: Sí, está bueno. Cuéntalo.
0: Dice, o sea que si tomo alcohol, soy alcohólico. Pero si tomo Fanta, soy fantástico, dice.
2: No.
0: Dice, buenos días, dice, ¿qué hacen los árbitros de fútbol cuando van al baño, mano?
1: No, pues, pues van a hacer sus necesidades.
0: Pues sí, van a expulsar a Kaká. No manches, y ese jugador ya ni está y te siguen haciendo ese chiste. Buenos días.
6: Por si no me entendieron, Tiburcio y Abulón, buenos días, hijos de Avelina.
0: ¡Eso! Ahora es que hay popero el vato, dice. Seguro es de las guerreras que le ganas K-pop. Buenos días.
8: Hay un bebé con un gato y el gato le dice miau, miau al bebé, y el bebé le dice, yo estoy miau y muy cagao.
2: No.
0: ¡Ay, nos vemos! Bueno, ya vámonos, hasta luego. Árale, pues, bye, bye, bye.
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Efectivamente, damas y caballeros. Estamos totalmente en vivísimo a través de la mejor 100.1. Esta es la tercera hora.

Señoras y señores, para mí un placer saludarte en esta mañana de martes 29 de septiembre 2026. Gracias por acompañarme desde las 6 de la mañana. Bueno, hoy 6:30 porque llegué a ya lo explicamos, ya no tenemos por qué decir porque a esta hora ya están despiertos los jefes, manito.

0: supieran la bailada que estamos trayendo aquí en Oneta. Pues eso me cansé, güey. Rafael del Carmen, Rafiki, Rafuchín, Rafaelo. Está en cabina, en los controles técnicos. Yo soy Alex Rosa, yo soy el camaleón. Buenos días. 744-284-1330 para que te comuniques con nosotros. Mensaje de voz o de texto directamente a cabina 744-0401. Y sí, es para mí un placer acompañarte rumbo a tu trabajo, rumbo a la escuela, rumbo a esa cita médica, a esa entrevista de trabajo. Quiero que vayas con toda y la mejor actitud, porque de repente sentimos como que andamos bajoneados. Si vas a la entrevista de trabajo, vas un poco nervioso o nerviosa. Pero ¿sabes qué? Yo creo en ti. Tu familia cree en ti. Hay alguien quien cree en ti. Y lo más importante es que tú creas en ti. Créetela. Créetela. Por algo vas. Porque crees en ti. Así que si de repente dices y dudas, no es para mí, esto no es lo mío, créetela. Con pasión, con mucha fe y con mucho, mucha devoción. Y sobre todo agradeciendo siempre al máximo Señor. Te va a ir muy bien. Esto es El Camacho. Oye, por cierto, quiero mandar un saludo muy especial, nada más y nada menos que para Carlos y para Diego, que ya van bien tarde a la escuela, güey. Que no quieren ir, no manches. A ver si los dejan entrar, pero yo creo que van a dejar, darles chance. Están viendo los maestros cómo está el clima, pues, mano, ni modo que no los dejen entrar. Gracias por estar en sintonía, damas y caballeros, a través de la mejor 100.1 FM, 744-284-1330. Buenos días, hola, hola. Último mensaje. Morning, hello.
1: Hola, hola, camaleón. Buenos días. Hola. Saludos a todos ahí en cabina. Que tengan un excelente día.
0: Gracias. ¿De parte de quién? No me dijo. Le mandamos un fuerte abrazo. Morning, hello.
2: Gordo, ¿ahí que fuiste a la casa, gordo? Se te olvidó tu truza, Rocky, gordo. Toda flameada y me la dejaste. ¿Qué hago? ¿La tiro o la guardo y me la pongo de máscara, gordo?
0: Hasta un té con esa.
3: No.
0: Mira, calienta agua. Ya que esté hirviendo, sacas la pinta, lo vas a verter en una tacita. Agarras la truza, la haces bolita y la metes ahí a la tacita. Le das una revolvida, dicen por ahí. Lo mezclas muy bien, lo sacas, lo exprimes bien, lo pruebas. Si está muy amargo, ponle azúcar. ¿Sale? Pero no le pongas tanto, porque sí es importante que tenga la esencia del calzón. ¡Qué asco! No. A ver, si la gente, por eso me choca ese programa, porque es bien asqueroso. Deberían de sacarlo del aire. Oye, muñeco chiquito bebé, ya ponte la del fantasma. Ya sonó esa canción desde hace rato, carnalito. Te vienes levantando, pues así como. Este es el Camacho Show. 8 de la mañana con 9 minutos. Vámonos, porque ya se hambre. ¡Súbele! We'll be right back.

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0: Ah, caray.
1: No, no estábamos en la taquería. Bueno, sí. Me estaban mandando un mensaje que decía que hay tacos de cabeza. Y yo voy a pedir unos a mí.
2: Muy buenos días, damas y caballeros. Gracias por estar a través de esta maravillosa estación, como es la mejor FM 100.1. Les saludo con mucho gusto en esta mañana de martes 29 de septiembre.
1: Ahí en los controles
2: técnicos está nada más y nada menos Rafael del Carmen. Gracias por estar en sintonía.
1: Yo soy el brujo Mafufo.
2: Agaray. Muy buenos días. 744-284-1330. Y dígame, brujito, quiero que me acaricie las bolas y me digas qué me depara mi futuro a través de mi signo zodiacal. Brujo, brujito, brujín, buenos días. A sonar esos cuencos. Agaray. Los cuencos. Con muchísimo gusto. Ahí están sonando los cuencos. Y brujo, acaricia esas grandes bolas con tu mano, pero a lo suave y lentamente con la yema de los dedos. Sacude esa vara con tu bambú sobre mí y derrama tu semilla de girasol. ¡Oh! Dame una caricia profunda en mi alma. Soy del signo Acuario. Brujito, muchísimas gracias por atender mi llamada. Vales mil, nunca cambie. Y siempre estoy pensando en ti, aunque no te escriba a diario. Agaray. Hermana de Acuario, muy buenos días antes que nada. Gracias por seguir en sintonía a través de esta maravillosa estación. Déjame decirte, Acuario, que hoy martes 29 de septiembre, tu mente andará a mil por hora, pero tu tolerancia será muy mínima. Así que no te enganches con discusiones absurdas en redes sociales ni con gente necia. Tú ya sabes que esa gente necia lo único que busca es desestabilizarte emocionalmente.

0: Cuídate, enfócate en tus proyectos y deja que el mundo ruede. Te mando la mejor de la vibra. Gracias por estar en sintonía. ¡Hola! Muy buenos días. ¿Con quién hablo? ¿Con quién tengo el gusto en esta mañana? Gracias.
1: Buenos días, brujito Mafufo. Quiero que me acaricie las bolas así como tú sabes. Suave, suave, lentamente, y me haga sonar ese bambú. Que mi espalda peluda. Soy Aries.
0: Hermanito de... ¿Qué signo eres? Me dijiste, me destanteé.
1: Aries, brujito.
0: Aries, escucha muy bien, hermano. Lo que te voy a decir.
2: Ah, caray.
0: Andas con la mecha muy corta últimamente, Aries. Y cualquier comentario fuera de lugar te va a hacer encabritar, por no decir la grosería. En el trabajo, no te enganches con discusiones totalmente absurdas y totalmente dejas. Haz lo que te toca y deja que los demás se hagan bolas solitos. Recuerda que el que aprendió a la primera no necesite de ayuda. Pero ¿sabes qué, hermano? Sí, comparte tu conocimiento. Pero a esas personas que realmente tienen que echarle ganas. Te mando la mejor de la vibra. ¿Y sabes qué?
1: Gracias, brujito. Y ahí te encargo eso, ¿eh?
0: Lavado está. Hasta luego. 744-284-1330. Hola, muy buenos días, ¿con quién hablo?
1: Brujito Mafufo.
0: Agaray.
1: Brujito, soy el jamonero.
0: Hola, jamonero, buenos días, ¿cómo te encuentras tú el día de hoy?
1: Brujito, acaríciame las bolas, como tú sabes, así, suavecito. Arráncame un vellito.
0: Ay, qué asco.
1: Acepta tu bambú en mi espalda, así, recio, que suene. Y echa toda tu semilla de girasol en mi espalda, así, embárramela con las manos, así, la semilla de girasol. Así, así, bien recio, bien despacio, no sé cómo tú quieras.
0: Dime cuál es tu signo, hermano. Déjate de cochinadas ya.
1: Jamón.
0: Ay, jamoncito. Jamón. ¿Por qué el jamón está bien baboso, hermano?
1: Ay, no sé, pero ay, ay. Ay, ay, raspa la garganta. Soy Géminis.
0: Ay, hermano, te aguantaste la risa. Hasta escupiste.
1: Soy Géminis, brujito.
0: Hermano, escucha con atención lo que te voy a decir para ti, geminiano. Barbas, no, perdón, hermano. Trae la boca muy suelta, hermano. Y andas contando tus proyectos, tus metas a gente envidiosa. Y ahí estás muy mal. Tú solito te estás echando la sal y de repente andas lloriqueando, ¿por qué me sucede esto a mí si yo le echo ganas? Pero es que hay mucha gente envidiosa que al momento de que tú le estás platicando tus planes, van y te meten la pata y te empiezan a bloquear. Yo no entiendo por qué hay gente tan mala que si ya salieron mal en una relación o quieren retener o quieren que te vaya mal en la vida, van y agarran una fotografía y la entierran en el panteón. Eso no es humano. Pero ¿sabe qué, hermano? Despreocúpate, porque todo se regresa en esta vida. Todo se regresa. Si tú actuaste mal, se te va a regresar. Si tú hablaste mal para esa persona que querías, que apenas estabas conociendo, y dijeron, no te lleves con fulanito, perenganito, porque así estás echando la mala vibra. Esa mala vibra, recuerda, se te va a regresar y multiplicada por 5,000. Hermano, cuídate mucho, hermano Géminis. Ciérrate la boca, te lo cico, hermano, porque hay gente envidiosa que nada más le gusta enchinchar la vida.
1: Hasta luego. Me gusta estar aquí en tu programa.
0: Gracias, hasta luego. Buenos días, hermanito. Gracias por estar en sintonía en este día tan hermoso, tan nublado, tan acogedor. Hola.
3: Buenos días, mi brujito hermoso. Papi, soy Capricornio. Dime qué me depara el destino. Acaríciame la bola suavecito, suavecito. Déjame caer ese bambú en la espalda. Dame mi número de la suerte. Ay, así, papi. Déjame que los caracoles en el pecho. Aquí. Ah. Gracias, mi brujito. Me ha traído muy buena suerte esa negra que me pusiste. La túnica, papi.
0: Aparte se te ve hermosa con esos vivos dorados. hermano que nació.

0: naciste bajo el signo de Capricornio. Tu número de la suerte para el día de hoy es 8:41. Buenos días. Tu signo dice lo siguiente para mi hermano de Capricornio. Hermanito, gracias. Fíjate que es día de cobrar favores y poner a cada quien en su lugar. Pero ¿sabes qué? Sé sutil, hermano, porque tienes una boca de los mil demonios. Si te deben dinero, hoy es el día ideal para mandar ese mensajito de recaudar. Y sin pena, hermano, porque ellos con la sin pena del mundo te pidieron prestado y te contaron una historia tan dramática que ni la Rosa de Guadalupe ni la famosa Silvia Pinal en su momento en casos de la vida real lo contó. Así que, hermano, escríbele a esa persona que te debe esos centavos, porque si no, empieza ya a amarrarte ese corazón, a cubrirlo con una coraza para que dejes de tener el corazón de pollo. Te mando la mejor de las vibras y cuídate mucho, hermano. Hola, brujito hermoso, precioso. Te mando un abrazo hasta bello puerto de Acapulco. Yo acá con el frío que está haciendo en la bella y hermosa Puebla. Soy tu doitora de confianza. Lee mi signo, hermano. Por favor, brujito hermoso, precioso, chulito, hermoso. Soy Escorpio. Fíjate, hermanita de Escorpio, déjame decirte una cosa. Tu intuición andará filosa, filosa, filosa este martes. Si sientes que alguien te está jugando medio chueco, echando mentira, no te equivocas, hermana. Investiga bien antes de armar tu pancho, porque tú eres de esas que abre bien fuerte la boca. Y ay, mamacita linda, prefiero caer en una pila llena de lodo y excremento que en tu boca. Así que, hermanita, por favor, investiga bien antes de hacer tu revolución. Gracias por estar en sintonía. Hola, muy buenos días. ¿Con quién hablo? ¿Con quién tengo el gusto?
1: Hola, acaríciame las bolas, como tú sabes. Así, y sacude tu bambú en mi espalda y dime qué me depara el destino. Soy Capricornio.
0: Capricornio, acabamos de leer ese signo. Espero lo hayas escuchado, hermanito. Gracias por estar en sintonía. Hola,
2: brujo mafufo. Buenos días. Solo quiero que me acaricie las bolas. Tire las semillas de ese bambú. Soy Piscis. Por favor, saluditos, Charlie, tu amigo de siempre.
0: Agaray. Piscis, buenos días. Gracias por comunicarte. Te has desaparecido, Piscis. Te mandé el otro día una sesión gratuita, pero la desperdiciaste en el estudio. Yo creo que has estado con alguien que te quita el tiempo. Y mira, deja de ahogarte en un vaso de agua por tonterías que en 3 días ni te vas a estar acordando. Porque yo te voy a pedir una cosa, Piscis. Sí, ponte las pilas en tus cosas y deja de buscar validación en personas que no aportan absolutamente nada en tu vida. Deja de estar adquiriendo likes para que tú digas, ay, hoy me veo hermoso, ay, mi cabello hoy luce distinto, esta ropa, este perfume, esta marca de ropa de diseñador me hace ver más interesante. Sí, la gente juzga cómo te ves, te tratan como te ven, pero ¿sabes qué? No juzgue a un libro por su portada sin saber el conocimiento que puedes encontrar en ese mismo. Tú eres una persona que tiene mucha por dar. Eres un ser de luz con mucha energía positiva. Así que, hermano, no hagas tus panchos y lloriqueos cual Magdalena. Te mando la mejor de las vibras y cuídate mucho. Yo ya me tengo que despedir, ¿verdad, Rafa? Porque dice Rafa que los patrocinadores el día de hoy quieren escuchar su mensaje en punto como les mandaron en la continuidad y horarios reales. Hermanos, deseo infinitamente que el manto de la sabiduría, el bienestar y la abundancia te acoja hoy, mañana y siempre.

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0: esta mañana ya de martes 29 de septiembre del 2026. Ahí un placer saludarte en este día tan hermoso, tan nublado, tan lluvioso, tan lleno de mucho aire y viento, que está coqueto el día de hoy para estar en casita, dice Rafael del Carmen, mejor conocido como Rafiki Rafuchín Rafaelo, en los controles técnicos. Mi nombre es Alex Rosas, yo soy el camaleón. Sí, efectivamente, se antoja estar en camita, se antoja estar viendo la televisión, escuchando el Cama Show a todo volumen y sobre todo bien fresquecito, mano. Sí, como que... ¡Ey, déjese ahí, déjese ahí! ¿Saben qué? Ya está saliendo el sol. Pero ¿saben qué? Es lo más importante, que te comuniques con nosotros al 744-284-1330. Estamos totalmente en vivísimo. Sí. Hoy, ¿qué se celebra? Se celebra nada más y nada menos que hoy 29 de septiembre. Gracias a mi Galena, la Galena curandera de males, la famosísima doctora directamente de Puebla de Zaragoza. Me menciona que el 29 de septiembre se celebran varias fechas destacadas a nivel internacional y nacional, como el Día Mundial del Corazón y el Día Nacional del Maíz en México. Día Mundial del Corazón, una jornada para crear conciencia sobre las enfermedades cardiovasculares, su prevención y control. Día Internacional de la Concienciación sobre la Pérdida y el Desperdicio de Alimentos, promovido por esto para visibilizar la necesidad de reducir el desperdicio de comida a nivel global. En el Santo Oral Católico, santos de los arcángeles Miguel, Gabriel y Rafael, se celebra la festividad y litúrgica de estas tres figuras principales de la jerarquía celestial. Por supuesto, también hoy es día del maíz, sí, hoy es día, Día Nacional del Maíz, un alimento ancestral que no se hace con el maíz, carnal, ¿verdad? ¿Qué no se hace? Que pues principalmente las tortillas, ¿no? Principalmente las tortillas, el pozole, ¿qué otras cosas? El pay de elote, bebé, calientito acá, y con una bola de nieve de vainilla, jarabe de chocolate encima, Padre Santo, y un cafecito. No, hombre, oiga usted, el pay, el budín de... No, hombre, ¿qué otra cosa hay? Ay, ay, ay, sí es cierto, el esquite, su mayonesita, dicen por ahí, un elote con mayonesa, queso y chilitos encimita. ¿Qué otra cosa hay? Tostada. Bueno, ¿qué no se hace con el maíz, carnal? ¿Tamales? Sí es cierto. Bueno, pues ya estamos adentrando mucho. El maíz es el principal, ¿cómo se llama? Alimento de en México y en muchas partes del mundo han estado probando el maíz y lo han adoptado como parte fundamental de la dieta. Así que, damas y caballeros, de esta forma estamos dando inicio el Cama Show. Pero ¿sabes qué, miquísimo Rafa? ¿Sientes ese aroma? ¿Sientes ese perfume? A hombre, ¿verdad? Se siente ese perfume de hombre tatuado, de hombre mamado. Bueno, fornido, vamos a ponerle. Porque... No queremos entrar en detalles ni en hondadidades. Está aquí con nosotros, nada más y nada menos, que el único y bien ponderado, el tres veces ganador del premio Ariel para lavar su ropa.
1: No.
0: Jonathan. El León.

0: onda, banda? ¿Cómo estamos? ¿Cómo
1: Oye, anda? Pues aquí andamos, miquísimo Jonathan, con esta... Ya se le olvidó la canción. Mi nombre es para decirle que ya está aquí con nosotros Jonathan León, directamente de la regaladora. ¿Qué pasó, mi queridísimo tóxico de a mil pesos? ¿Cómo
2: desde
1: andamos, Diego?
2: Desde el renacimiento para el mundo.
1: Ay, ¿en serio? ¿Desde Rena?
2: Así es.
1: ¿Qué hay en Rena?
2: De todo.
1: Ay, ¿a poco sí hay de todo? Sí. ¿Eh? ¿Qué hay turístico en Rena?
2: Ahí,
1: dice ahí.
2: Hay las calles que se inundan.
1: Ah, ok, ok. ¿Qué más?
2: Así como en Venecia.
1: Ah, caray, ¿en serio?
2: Sí.
1: Oye, pues,
2: los taxis fungen como trajineras.
1: ¡Anda la osa!
2: Sí.
1: Oye, pues está bien, ¿en serio? Oye, mi queridísimo León, pues bienvenido. ¿Qué vamos a tener el día de hoy para este martes?
2: Ah, mi camaleón. No,
1: espérame, déjame quitarte ya la música, oh, porque se me andas distrayendo bien feo.
2: ¿Qué? Que ya estoy bailando aquí. casi me subo al escritorio aquí de Rafita.
1: No, cállate, no le digas eso a Rafa, porque de plano, capaz que comete una de sus atrocidades ya bien conocidas por todo el mundo.
3: No.
4: ¡Ey, camaleón!
2: Sí, mi cama. Oye, qué bien amaneció el día de hoy, ¿no?
1: Sí, ¿no? Rico, ¿no? Sabrosón. Sí. Acá.
2: No quería venir al trabajo.
1: No querías venir, pero ¿por qué te ibas a quedar? Si todo el mundo se iba a trabajar, solamente tú te ibas a quedar, ¿hay qué? ¿A manosearte? ¿Qué? No, ¿a rascarte el hoyo del ombligo? ¿Qué? No, pues ¿cómo?
2: Que vengo a cumplir aquí conmigo.
1: Pues sí. ¿Quién más va a estar sosteniendo la antena?
2: Nadie.
1: Tú eres la tuerca, el tornillo de esta antena que está aquí.
2: Claro que sí.
1: Por favor, no puedes faltar, Padre Santo. ¿Eh?
2: Bueno.
3: Se le acabaron los argumentos de este vato.
2: No es tan bonito que en serio, hasta no sé por qué te terminaron el 14 de febrero.
3: No.
1: Tenías que sacar esto a relucir el día de hoy.
2: Es que lo escuché en la mañana. No creas que no te escucho, estaba escuchando.
1: Oye, pero sí, la neta, sí es algo fuerte, ¿no? Y melancólico está el día. Pero ¿sabes qué? Invitando a la banda que ya se comunique con nosotros al 744-284-1330, porque el día de hoy el León viene, pero viene con toda la buena actitud de querer ganarme en esta contienda que el día de hoy tenemos para todos ustedes. Y yo creo que, amiguísimo León, yo creo que el día de hoy sí te vas a ir, pero por lo más pando del tobogán para la pérdida.
2: ¿A poco sí?
1: No, la verdad que sí. ¿Me quieres sorprender tú a mí? ¿O quieres que yo empiece? Tú dime.
2: Empiézale. Ahorita vas a quedar bien sorprendido.
1: Bueno, va que va. A ver si es cierto. A ver si tus chicharrones truenan. A ver si es.
2: Como dice el mural de mi compadre ahí.
1: ¿Cómo dice?
2: Sueña, pinta y transforma.
1: Ay, pues píntate de colores, mi queridísimo
2: León.
1: Pues
2: sigue soñando que me vas a ganar, camaleón.
1: Porque ahí te va. Nada más y nada menos que... son los Bukis.
2: ¿Ah, sí?
1: Con esta canción. Que, por cierto, los Bukis anunciaron ya el fin de una época de una agrupación tan icónica en México.
2: Que no son los Bukis.
1: Se van a presentar en la Ciudad de México el próximo diciembre. Y esta canción se llama Después de un Adiós. ¡Súbele!
2: Los Rookies.
1: ¡Súbele! ¡Súbele!
2: Ya, ¿no?
1: Es que nos dice que después de un adiós.
2: Por eso fue.
1: Después de un adiós.
2: ¡Chivo!
1: Esa es mi canción y no creo que me vayas a ganar, Padre Santo.
2: ¿Ah, sí?
1: Sorpréndeme.
2: Ahí te va.
1: A ver.
2: Fíjate que sí. De la Tracalosa. No me van a dejar solo, ahorita vas a ver.
1: ¿Cómo se llama?
2: Súbele, mi Rafa, súbele.

0: bueno todavía.
1: Ya, déjate de cosas.
0: Sentiste pasos en el...
1: A ver si es cierto, ¿Con qué te quieres ir? ¿Con esta llamada? Órale,
0: a ver,
1: pues.
0: Échatela.
1: Cierro, pues, por llamada. Hola, buenos días. Morning, hello.
2: Hola, mi amor.
1: Hola, mi amor. ¿Por cuál vas a votar? Por la del león o por la del camaleón?
2: Ay, gordo. Pues la del capibara, gordo.
1: No, tienes que decir bien porque luego no me hace valer el voto.
0: Esa no es válida.
2: La del camaleón.
1: Eso, gracias. Ahí vamos ganando 1-0. Ahí nomás vamos pian pianito. Buenos días. Hola, hola.
0: Hola, hola, buenos días.
1: Hola, hola.
0: Oye, ¿colgó?
1: Sí, colgó, ¿verdad?
0: Sí. Échate la llamada, a ver.
1: A ver, a ver, a ver. Hola, buenos días. Llamada aquí, de este lado. Buenos días.
0: Hola, hola.
3: Hola.
1: Bueno.
3: Sí, bueno.
1: Sí, adelante. ¿Quién habla? ¿Quién habla?
4: Hola, gordo. ¿Me escuchas?
1: Sí, tengo dos llamadas. A ver, ¿qué rollo? Tengo una llamada acá de este lado.
4: Acá estoy, bebé.
1: A ver, muteame aquella tantito nada más. A ver, ¿de este lado?
0: Hola, hola, buenos días.
4: ¿De este lado? Ay, vamos con el león de este lado.
0: ¡Eso! Este gracias.
1: Hola, de este lado, a ver, de este lado. Ya, cuélgale, pues.
0: ¿Cómo cuélgale?
1: No, es que este vato me sacó dos llamadas, güey. ¡Rafa, una vez más!
0: Otra vez, te llamamos 1-1, vamos.
1: Oye, ¿qué onda, Rafa? 1-1, ¿verdad?
0: Sí.
1: A ver, échame la llamada de aquí al lado.
0: Hola, hola, buenos días.
3: Buenos días, León, por la tuya.
1: ¡Ay! La tuya que maulla. ¡Sáquese!
0: ¿Cuánto vamos?
1: 2-1. Aquí esto viene a decidir cuál. Mira, nada más cómo se pone loco el WhatsApp, ¿la viste?
0: Sí.
1: Ahí está. Buenos días, hola, hola.
5: La del Buki.
1: Gracias, mi Adri.
0: Ay, la del Pepinón tenía que ser.
1: No voy a sacar esa, la del Tony, esa llamada. Ya me ¿no? digo por quién va.
0: ¡Ey!
1: No está sonando, güey. Ahí está. Ve, solito. No le estoy meneando. A ver, vámonos con esta.
0: ¿Quieres agarrar los tuyos? No,
1: ¿ves? Te doy el mouse, órale. Ahí está.
6: ¿Sabes?
1: No estoy agarra. Diciendo, güey. Ahí está.
6: Déjala, pesco.
1: Pero este vato ya votó de aquel lado. Güey.
0: Hola, hola, buenos días.
1: Mira.
7: Hola, camaleón.
1: ¿Qué?
7: Voy a votar por la tuya, suavecita.
0: Pero si ya votó, no vale, entonces.
1: Pero votó no, por no ti, votado. Güey. Votó por ti.
0: Por eso vamos los dos.
1: No manches, güey. Hay llamada, dice que de qué
0: la llamada. A ver, échale la Rafita.
1: Rafa, me andas con... Me bloqueaste el teléfono. ¿No?
0: Oh, pues.
1: Rafa.
6: Vamos a ver quién va a llamar.
1: Ve cuántas llamadas, güey, sí. Y ni una está entrando, güey.
6: Oye, ¿qué le pasa al WhatsApp?
0: Tú quieres pescar la del Tony, güey. Tú quieres... Ahí está. ¡Hala!
1: No, en serio.
0: ¡No, güey!
1: Ya, bote con esa, jálala esa, ya, vámonos. ¿Ya? Ya, vámonos. No están entrando las llamadas. Buenos días.
6: Hola, hola.
8: La de camaleón.
0: Estuvimos a nada de ganar. No puede ser. A ver. Hola, hola.
6: Hola, hola.
8: La de camaleón.
9: Hola, gordo.
1: Hola.
9: ¿Quién ha? Ya saliva para que entre, gordo, la llamada.
1: ¡Qué pesadilla!
0: Ay, gordo.
9: Gordo, yo, es la hora rosada. Yo quiero votar por la de León.
1: ¡Eso!
0: ¡Eso!
1: Ya ganamos, ¿viste? Ya perdiste. Gracias, mi Tony. ¡Saludos! ¡Este es el Cama Show!
0: Yo, porque votó el Tony, yo ya gané.
1: Ah, sí, es cierto. Sí,
0: yo ya gané
10: ya
0: con
10: suelta
0: eso.
10: La tripón, que ya camina. Suelta la de tripón.
1: Por la de León, dice acá.
0: ¿Ves?
1: Esa es la funda de Eri de la Cruz. Vámonos entonces, damas y caballeros. ¿No tienes ahí la después de una diosa? ¿Ya no la tienes, verdad?
0: Ya ni la pongas, nadie la quiere escuchar. No,
1: sí,
0: todos los mensajes decían que la de León.

0: estamos al aire, 9 de la mañana con 20 minutos. ¿Viste que es diferente con Rafa?
1: Sí.
0: ¿Viste que es diferente? Aquel no se hubiera ido a corte, güey. No. Y él, ¿no? Él da contenido a esta hora.
1: Claro que sí.
0: ¿Cuántas intervenciones hacemos con Eric? A las 9.
2: Papi,
0: ¿dos nomás?
2: Papi, pero es que Rafa, o sea, imagínate, lo deberías invitar a colaborar. Tiene seguidores.
0: Ándale. Sí, Rafael, Rafael del Carmen, Rafiki, Rafuchín.
2: Y aparte,
0: Rafael,
2: hoy es su santo.
0: Rafael, hoy es su santo. Felicítenlo, no sean gachos. Hoy es felicidad. Hoy es felicidades.
3: Traigan un obsequio.
0: No, él dijo que
2: así
0: no.
2: Así como los destapadores.
0: Anda, hablando de destapadores. Te gustó, ¿verdad? Te gustó mi destapador.
2: De traer la banderita de Estados Unidos.
0: Sí, me lo trajeron de Estados Unidos, precisamente.
2: Sí.
0: De Estados Unidos me trajeron.
2: ¿Ya viste este que traigo?
0: ¡Ah, perro! Oye, ¿y ese de Mickey Mouse? ¡Qué rollo! Está chido, ¿eh?
2: Sí.
0: ¿Es de Orlando?
2: Sí, pero mi sobrino se lo rapiñó.
0: ya, cuéntame. ¿Sí te lo trajeron también de allá de Orlando, Estados Unidos?
2: No, hombre, me trajeron un tenedor también.
0: ¿Ah, en serio?
2: Sí.
0: No, pues qué bueno.
2: Del mismísimo patrón. Orlando, Florida.
0: Ah, pensé que de patrón. No, de Orlando. Orlando, Florida. Sí. Orlando Flores, entonces, ¿eh?
2: Sí.
0: Oye, patrón. Oye, ¿te quieren mucho a ti? Qué buena onda.
2: Yo estoy viendo
0: toda la secretaría que anda presumiendo sus regalos.
2: Me ve en el sol y me lleva mi electrolit.
0: Ah, ¿en serio?
2: Sí, no. Pudieras ver cómo me cuida.
0: No. Que te quieren.
2: Mi club sándwich en las mañanas.
0: Con tu jugo verde.
2: Nos vamos a entrenar juntos al gym.
0: Uy, bebé, no. Hombre. Tú eres el que le graba.
2: Ajá.
0: Hoy se entrenó. Y le das ideas para postearlo.
2: Sí.
0: No, pues qué buena
2: yo
0: onda.
2: Yo soy el que le hago las publicaciones.
0: O sea, tú eres su MC.
2: Exacto.
0: Su CM, community manager.
2: Soy como su tripié también. Me sirvo de tripié para estarlo grabando.
0: Cárgame. Oye, ya dice por acá. Oye, Camaleón, ¿qué te pasa? Últimamente no mandas mis saludos. ¿Qué te has creído? Por favor, lee mis mensajes. No manches. Te andas pasando mucho de lanza ya. Bájale, papi. Mucho con el león y el león para todos lados. No, pues. ¿Qué rollo? Ándale. Bueno, saludos para ti, mi querida Dianita. No, no se vaya a enojar, Diana. Ya me digo de lo que me voy a morir. Dice saludos para el compa Lalo. Mejor con... Ahora, compa Lalo o Wilson, a ver.
4: No.
0: Andamos aquí en la trabajación.
2: Son Eduardo.
0: Feliz Santo Rafael o Jonathan del Carmen Rosas de la Cruz.
2: Felicidades, Rafita.
0: Dice, no, la neta, no hay que felicitarlo porque.
5: Dilo,
0: güey. A ver, para que tú lo leas también bien, porque si no, no lees.
6: Nel, porque pone las
0: canciones. Pues háblale al micrófono, fue, güey.
2: Nel, porque no pone las canciones que le pedimos.
0: Pero no es el otro. Dice, sí pues qué. No, o sea, este contesta como si estuviera en la conversación así. Aquí. Buenos días.
7: Ese león, el Rafiki siempre te hace trampa con el camaleón, siempre. Rafiki,
0: no, qué
7: siempre
0: cosa.
7: Pega,
0: se ponen de acuerdo ellos. Y tú sabes, estábamos desayunando allá abajo. Y se fueron a secretear al baño, güey. A secretear al baño. ¿Puede ser eso? No puede ser. ¿Eh?
2: Y tú de celoso, de seguro, ¿eh?
0: No, el celoso es él. Me está dando la información. ¿Yo qué?
3: Dice que él llamó por la línea azul.
0: Así, ¿de aquel lado? La 74440. Dice el león lo lleva a lo lleva el patrón al gym al león de sobador, dice.
4: No
0: puede ser, mi queridísimo. Oye, de plano, mi león, y ni siquiera te trajo una playera, güey.
2: En todos lados lo que veo que hay envidia, todo eso, celos.
0: Ayer un camarada me dijo, oye, Camaleón, ¿estás ahí en tu casa? Le digo, Simón, güey. Oye, préstame una cinta de aislada. Simón, no voy a decir su nombre, porque igual mucha banda lo conoce. Conoce al Pepe, güey, y entonces...
4: Ajá.
0: A Pepe Vicente Guerrero, dice, lo conocen, güey. Okay. Y igual no quiero decir su nombre, porque lo conocen. Dice, préstame una cinta de aislar. Ya, Simón, pues, ya estoy aquí enfrente de tu casa. Y ya me asomo, güey, y me asomo al balcón y le digo, aquí está. Dice, oye, ¿qué arrechera traes con ese león? No manches, pues, león para allá, león para acá, león aventaron para el otro lado.
3: Creo que la cinta de aislar la dejó.
0: Ahí la dejó, nada más fue a reclamarme la beta.
1: Mi tuya gordo, mi contrapeso, mi montacargas, mi camaleón, mi botarga.
0: Saludos, pues de este lado dice buenos días. Saludos a toda la banda de cabina y felicidades al buen Rafa que tenga un día lleno de caricias ajenas. Oh, es lo que él quisiera, estar usted en su casa ahí bajo las sábanas fresquecitos.
3: Acariciándose.
0: Cochino, tapelos trae en la mano. Buenos días.
2: Sí, es cierto, Rafaelo. Jonathan del Carmen de la Cruz nunca pone las canciones que se le pide.
0: Y te mandan un saludo, güey.
2: Te mandaron un saludo, Rafita.
0: A ver, ven para acá, Rafa. Ven, te voy a decir algo. Ven. Deja ahí. Pon el automático.
2: Pon el automático.
0: A ver, dile a esta mujer, a esta persona, que ¿qué onda de esto? Te está diciendo que no. Dile, ¿qué? A ver, ponte a discutir con ella, ¿qué canción quieren? Ni siquiera te piden nada.
5: Oye, sí, es cierto, no, ni siquiera veo ahí una,
0: petición.
5: Una petición.
0: Puedo reclamar.
5: Oye, ¿qué pasó con ese saludo, eh?
0: Ahí está, ya te reclamó el buen Rafa, ¿eh? No, no, no digamos que no. Oye, vamos a un corte, regresamos, ¿no? ¿Te parece bien, miquísimo, Jonathan?
3: Claro, claro, vamos.
0: Jonathan del Carmen.
4: No.
0: Jonathan del Carmen, Carvajal Rodríguez.
2: ¡Erro!
0: Vale, no que, dije nada. Pero vale que dice algo, güey. No vale nada, que dice algo, el
6: vato. Buenos días, Rafita. Ya ponte la cumbia azteca. Y de una vez, échate una raspadita. Para el Rafita, que no pone las canciones.
0: Raspadita, pues, ¿qué sección tenemos aquí de la raspadita? No. ¿Tienes alguna sección de la raspadita?
3: Raspada trae, pero la...
0: ¿Raspado de anís con tamarindo o qué? Ya, vamos a un corte, wey. Pura leperada se ven ustedes, pues ya nos quieren quitar del aire, güey.
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0: Estamos, damas y caballeros, en la pregunta del día de hoy. 9:36 a.m. Miguísimo, León, la neta, antes que nada, déjame dejar este mensaje. Dice, cómo fregadamente no te he pedido otra canción, te pedí como en los viejos tiempos de Edén Muñoz y la de Osadía de Cristian Castro. ¿Sabes qué me está diciendo? Que si no te sabes otras canciones, para que ya le cambies. ¿Te parece al fulano ese que dice, ponte la de híbrido?
1: ¡Ey, camaleón! ¡Ey, camaleón! ¡Ey, camaleón!
0: Oye, no, es que ponte la de híbrido, nada más eso saben, dice. Y esa nada más pide siempre esa canción de Edén Muñoz.
2: Vamos a regalar un USB en diciembre.
0: Pero haz de cuenta de 14,
2: de las 3,000 canciones, no, todas no, no, van a no, ser no. Las de híbrido.
0: Ajá, es lo que te iba a decir. De la capacidad que tiene la memoria de esas 14 gigas de pura canción de Osadía y de como en los viejos tiempos, sí, para que no te hartes. Oye, ¿cómo se llama? Damas y caballeros, me están diciendo, oye, camaleón, ¿cuándo vence los boletos del cine? Aquí ya le estoy mandando la información para que sepa, y no se me vaya, chico, palar. Miquísimo León, vamos con la pregunta del día de hoy, que dice más o menos así, la pregunta y responda. Hay momentos que la neta uno quiere borrar de su vida, que la neta me le hubiera gustado no vivirlos. Así que la pregunta es, ¿momentos que te gustaría borrar de tu vida? ¿Cuáles son esos momentos, güey?
2: Por ejemplo.
0: A ver. Platícame.
2: Conocer a ya sabes quién.
0: ¿Qué? ¿A qué?
2: ¿Sabes quién?
0: Aquí. Ya sabes quién.
2: Ya.
0: No, dime. Es que no. Me estás dejando con la incertidumbre en este día.
2: Ya sabes.
0: No, dime, güey. Momentos que vos te gustaría borrar de tu vida. Ahorita me va a decir León, ¿de dónde? ¿Qué? ¿A quién? ¿A quién quieres engañar? Oye, saludo para Eric de la Cruz, que se viene levantando el condenadote, ¿eh?
2: Nos está escuchando ahí en la cama. Se quedó recostado en la cama.
0: Momentos que me gustaría borrar de mi vida al 744-284-1330. Dígame. Saludos, este es el Kama Show.

0: 7:42, momentos que quisiera borrar de mi vida, es la pregunta del día de hoy a través de la mejor 100.1 FM en el Kama Show. Oye, saludos para mi amigo Chuchín. Chuchín, mejor conocido como Jesse Gallardo. Dice Jesse Gallardo, dice que me mande saludos, el León, dice
1: Jesse Gallardo.
0: Ajá.
1: Un saludo y un fuerte abrazo a Jesse Gallardo también. Un beso.
0: Ay, una nalgada también. ¿Cómo fue eso, sí. Rafa? A ver, ponlo otra vez. Ay, oye, no, andas con todo, ¿eh? Andas con todo, Padre Santo. Momentos que me gustaría borrar de mi vida, mi queridísimo, famosísimo León. ¿Cuáles son esos momentos que te gustaría borrar de tu vida, carnalito? ¿Eh? Que te están llegando al 744-284-1330. Dice por acá, buenos días, hola, hola, morning, chale, chale.
2: Buenos días, Jonathan de la Cruz, del Carmen, ándale, de la Rosa, saludos, Godó. De la Rosa.
0: Hola, buenos días, dice, haber prestado tantísimo dinero, no manches, momentos, es que, mira,
1: eso, yo creo que esta chica ha de querer borrar ese momento donde se puso a pelear con Rafa ahorita.
0: No, le menés la trompa, Rafa, ahora menos te va a poner las canciones. Oye, es que haber prestado tanto dinero y que no te lo hayan pagado.
1: Sí, mano.
0: Oye, pero yo eso siento que sí es conchudez, güey, la neta. Pero como bien dicen por ahí, todo se te va a regresar, güey. En claro, este caso, este vato, ojalá el dinero que tenga se le vaya como agua, güey. El dinero, güey. Imagínate, güey, no manches. Buenos días, los paquetes de billetes ahí. Uy, que le vayan.
3: No. Al Néstor quiere olvidar.
0: Ándale, que no sé a quién quieren olvidar. Hola, buenos días, dice, vale, pues vale. Saludos para mi amiga Denise, gracias Denise. Hola, buenos días Denise. Dice que Denise fue el domingo a la caminata y que me vio, pero no me saludó.
1: Por eso de ese momento lo quiero olvidar.

0: Pues ¿a sí, poco sí, tú no tienes un amigo cuando te das un beso así?
1: No, de, ¿qué cosa?
0: De cariño.
1: De compa.
0: ¿Cómo la canción? Exacto. De compa.
2: Mira, hasta le mete sentimiento a Michelle, <hombre. risa>
0: Que se trence en barba con barba, así, ¿no?
2: Qué raspe, dice, qué raspe.
0: Qué raspe, compadre.
2: Vente para acá, hinchadito.
0: Acérquese, compadre.
2: Acérquese, compadre.
1: Pareja. Usaba pareja de trabajo y de patrulla, no pareja de... ¿Qué?
0: De hecho, no quise decir eso, pero dicen que estaban ahí por el sector 3.
2: Ah, ¿en serio?
0: Sí, los que se andan besando en la patrulla.
2: Dice, el dolor enseña las vivencias difíciles de... Nos muestran en quién confiar y cómo cuidarnos en el futuro. Si borramos los momentos malos, también perderíamos el contexto de las alegrías, el aprendizaje y los buenos recuerdos. Sí, totalmente razón tienen, la verdad, pero pues es un supositorio.
0: Sí, no estamos, o sea, sí, sabemos que para estar siempre para el bien hay un mal también, o sea.
2: Sí, y otra de las cosas que yo iba a cerrar con eso.
1: Ya me eché a perder el programa, güey. Sí, o sea,
0: créeme que créeme que nadie, yo al menos yo, menos yo, tu servidor, no cambiaré mi vida.
2: No cambiaría nada. Si yo fuera mujer.
0: Nada, yo soy feliz así como soy.
2: Ahora soy tu ángel de... Camaleón dice, excelente y bendecido día para saludos para todos los de los fieles de escucha de la mejor, como el buen Néstor Chavadaba, al chóforo a tocayo Humberto, y lo que quisieran borrar es el fatídico 2402 del 94, tragedia personal. Ah, ok. Dale. Oh, sí, no, no, con cuidado, ¿no, carnales? Sí. ¿Qué pasó? Hola, buenos días.
3: Buenos días, mi corazón.
2: Hola, buenos días, Teresita.
1: Bájale tu radio, Tere, hombre.
2: No, no, no, no, no, no. No manches, nada más que yo. Oye, Tere, ¿qué te gustaría borrar de tu vida?
3: ¿Cómo?
2: ¿Qué te gustaría borrar de tu vida?
3: Todo lo malo.
2: Sí, pero algo, uno en especial.
0: Tan arrepentida, güey. Sí.
3: Todo lo malo que me ha pasado, pues son muchas cosas, querido mío.
2: Ok. Está bueno. Te mandamos un abrazo. Pues.
3: Que todas.
2: Te mando un beso, ¿eh?
3: Y gracias.
2: Adiós. Cuídate mucho, ¿eh? Adiós. Deja la puerta semiabierta, por favor.
0: Dice, amarra el perro.
4: Camaleón, el único momento que quisiera borrar de mi vida es cuando empecé a engordar. Así es.
2: Empecé a engordar. O sea, se dio cuenta, güey, que estaba engordando. Digo,
0: y le valió.
1: ¡Ah! ¡Écheme dos de trompa!
2: No.
1: Vamos con pozol, le dice.
5: Momentos que quisiera borrar de mi vida. Uy, papi, estaba bien morrillo cuando estábamos ahí en el Beta Niños Héroes con mi amigo Daniel Betanzo, en paz descanse. Llegó un maestro de karate. Estábamos entrenando, papi, que nos ponen a hacer la gartija y cuando salen a hacer la gartija, que se me sale un pello.
2: Esta anécdota. Oye, sí suele pasar eso. Dice, buenos días.
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2: No. Oye, fíjate que dice, momentos que gustaría borrar de mi vida. Un día iba a la escuela, pero había desayunado. Bueno, dice, mi jefa me dio un licuado de esos que traía plátano, leche, chocolate y no sé qué tanto me enjurje. El chiste que iba llegando a la escuela y no manches, empezó así de... Y yo dije, es un gasecito. Y dice, sí, que lo suelto, pues dije, vas a decir, Susi, sí, sí, sí. Luis, cual cosa, mano, salió Rudy Gregorio al mismo tiempo.
1: No.
2: ¿Rudy Gregorio? Y que se hizo en los pantalones, güey. No manches. Y los de la prepa iban subiendo también para la escuela y lo vieron ahí y él no se movía, nada más se quedó así como que pensando.
0: No. Yo tengo una que le pasó así a un ex compañero en la secundaria.
2: ¿Qué pasó?
0: Igual se hizo en los pantalones, andaba malito.
2: Sí.
0: Y pues la peste se hizo a los demás salones.
2: No,
0: y todos
2: empezaron, ¿en serio?
0: Te lo juro, Camaleón, que empezaron a salir y se empezaron a sumar al
2: salón. Oye, pero ese vato ya tenía problemas en los riñones o algo.
0: Andaba mal, bro.
2: Pero andaba muy mal, güey.
0: Espérate, no. ¿Sabes cuál fue lo más gacho?
2: ¿Qué?
0: Que agarró la prefecta, lo agarró de la mano y lo sacó a la calle nada más así. no se preocuparon por llevarlo a casa, o algo.
2: Fíjate que ese tipo de cosas

0: la insensibilidad de repente de, sí, claro, de algunos profesores o de algunas personas que ponen en cargos, en ciertos cargos, y luego hace tiempo eran otras cosas. Hoy en día, sí, pues la neta, no, son momentos traumáticos porque a esa edad todavía, pues, la banda en la prepa, tú sabes cómo es, güey.
1: Fue en la secundaria.
0: Perdón, en la secundaria, güey, o sea, no manches, wey. Yo no digo que, no, la neta, sí, uno se va curtiendo de esa forma, pero ¿qué necesidad hay de exhibir a una persona?
1: ¿Sabes qué fue lo peor de todo?
0: Porque ni siquiera robó, güey. A lo mejor que estaba enfermo y como bien dices tú, estaba algo mal de su estómago y esta persona, la prefecta o prefecto, lo que haya sido, lo exhibió de esa forma.
1: De hecho, fue porque la maestra no lo dejó ir al baño.
0: Qué poca, la neta.
1: Esa fue una. La otra, que la prefecta lo exhibió ante toda la escuela.
0: Sí.
1: Tercera. Fue en primer grado.
0: Papá, Jonathan, ¿qué le hubieran hecho a tu hijo? ¿Qué
1: estudió,
0: haces?
1: Permíteme. Él estudió 3 años ahí conmigo. Imagínate los 3 años de bullying que le estuvieron haciendo.
0: Sí, y todavía este vato lo está contando al aire. ¡No puede ser!
2: ¡No estoy diciendo su nombre! ¡Es una ayuda!
1: Sí. Yo nunca dije que se llamaba Alex de la Rosa. O Rafael del Carmen, ¿estás de acuerdo?
2: O Eric de la Cruz.
1: O Javier Yesa.
2: O Raúl Flores.
1: Tampoco.
2: O Anuar Holguín.
1: Exacto.
2: O el patrón.
1: Alfredo Ayala. Eric Rodríguez.
3: Buenos días. Ahí me apartan un cachorro.
0: Órale, pues ya está. Hola, buenos días.
3: Camaleón, entiende el mensaje, entiende el mensaje. El león se te está insinuando. Quiere que le des un beso, quiere ensayar esa amistad.
1: Estás bien bravo, manito.
0: Oye, no había visto esa señal, Gracias por abrirme los ojos. Hazte pa' allá, güey.
1: Ay, gordo.
0: Hazte pa' allá. No.
1: Ven, déjate al lazo el cabello. No,
4: que Camaleón, ve el chirundo, mi abuelo.
1: Ver arrugadas las pasas, dice.
4: Camaleón, ver chirundo, mi abuelo.
0: Eso, buenos días, hola, hola.
4: Te la está tirando, Camaleón, te la está tirando, te quiere dar un beso a ti.
0: Ándale, Alex de Compas, Anuar y el Chúpalo se tienen amor los dos. Anda, la osa. No, te estoy 18, que ahí en esa secretaría abundan, dice.
1: En esa patrulla.
0: Kevin Rafaelo, Jonathan del Carmen, Rosas de la Cruz, este clima te pone muy cachondo. Cachondón, dice. Si ya busco quién me hizo, sino quién me las pague. Y esta ocasión le tocó a Kevin Rafaelo, Jonathan del Carmen y sus nulas complacencias. Ándale. Está brava, ¿verdad? Está brava, mi amiga.
5: 1500.
4: El Camaleón quiere borrar lo que le pasó el 14 de febrero hace años, ¿verdad, Camaleón?
0: Hijo de su mal
1: dormido. Conste que yo no fui, conste que yo no saqué el tema.
0: Ey, no hagan eso. Y luego con este clima, güey.
1: Ya está llorando.
0: Ah, es que mira, la neta, se siente bien gacho.
1: Ten, sécate las lágrimas.
0: Espérame, güey, es que mira, ya. Por es eso. Que si ya lo sacaron a flote, tengo que contarlo, porque si no, porque me dijo mi psicólogo que tengo que contarlo.
1: Por eso, sino, pues, pero pues, no, deja de llorar sobre ese tema, ya suéltalo.
0: No, pero es que, o sea,
1: No, imagínate, ya, suelta eso, ya.
0: Es que la neta sí está como para de repente, pues uno.
1: Imagínate con esta lluvia, 14 de febrero.
0: Sí, yo lo
1: recapitulemos
0: sé.
1: Recapitulemos esa.
0: Es que tengo que platicarlo precisamente, okay, porque si no luego empiezo.
1: Pero te vamos como a meter un fondo ahorita, vamos a meter un fondo.
0: Ponte algo de musiquita acá sabrosón,
1: sí,
0: coqueto.
1: Sí.
0: Y
1: A ver.
0: Eso, madre.
1: ¿Por qué empecemos.
0: ¿Por qué pones esa canción, güey? Es que mira, la
1: ¿cómo
0: neta,
1: fue? ¿Cómo fue, ve? Desde el
0: pues
1: inicio.
0: Mira,
1: ¿cómo te levantaste ese día?
0: Lo que pasa es que, no, ya vamos al final casi, ya estábamos en una discoteca, ve, allá por las Américas. Era efectivamente un 14 de febrero, güey.
1: Pero tú ibas muy contento.
0: Yo sí iba muy contento, feliz. Porque, pues, ya sabes, ¿no? Uno contento, feliz, que tenía ahí a su novia, no quiero nada, el 14 de febrero,
1: un
0: güey.
1: Un pequeño capibaya feliz.
0: Sí,
1: okay. Brincando por toda la calle con tus flores amarillas.
2: No existía esto todavía.
1: Era roja. Y con esa rosa.
0: Y de repente, ve, pues ella como que de apestada, güey, así. Así como que no le cuadraba nada, güey. Y ya sabes, el B&B. las canciones de los hoteles. Y era muy romántica ese rollo. La vista a la bahía. La vista a la bahía hermosa. Y yo pues, hoy vamos a bailar, ¿no? Ay, no. Bueno, sí, vamos a bailar ya. Pero así con su, pero aquí, porque hay, hay mucha gente en la pista. Okay. Y yo, bueno, cayó. Sacando los prohibidos no, acá.
1: Tú bien prendido. Y ella, farmeando aura.
0: Y ella, ay, estás bailando muy ridículo, ¿no? Y yo, entonces yo notaba señales.
1: Así. Le bajaste como dos, sí, dos entonces, niveles un poquito.
0: Entonces que me enojó, güey. Sí. Le digo, dime qué te pasa. Nada, ya sabes, la clásica. Dime qué te pasa. Nada. Bueno, si no quería venir y que no sé qué. Pues vámonos, yo me enojé ya. Vamos a la chica. Y de seguro que esto. Y sí, que.
1: Iban discutiendo.
0: En el taxi, el taxista iba así. ¿Qué? Dime si aquí quieres dejar esto. Sí, aquí que termine ya todo esto. Todavía, mano, la fui a dejar a su casa, mano.
1: ¿Todavía?
0: Todavía. Y le dije buenas noches, me acuerdo.
1: Cuando ibas caminando ahí por el río del Camarón, gritaste, ¡Renata!
2: ¿No? No se llamaba Renata.
0: Y la neta, es un momento que no sé por qué lo sacan a flote. Neta, güey. Ya, bueno, vámonos, ya. Ya, vámonos con esto, ya me despido, ya, la neta. Alguien tenía que echar a perder las cosas.
1: ¡Ay,
0: mamachito! Ya, mi nombre es Alex, soy el camaleón.
1: Soy Jonathan el León y recuerden que hoy tenemos control remoto a las 12.
0: Ah, no quieren decir control remoto.
1: No quieren decir.
0: Ah, ya, güey.
1: Lluviecita.
0: La vida apesta, la neta.
1: El amor también.
0: El amor apesta, pero el amor coloca. Sube. Mi nombre es Alejandro, el camaleón Rafael del Carmen Rafuchín Rafoki. Rafok. Ese va a ser tu nuevo, ¿no? Tu nuevo apodo. Rafok. Esto fue el Camashow. Mañana no sé si venga, la neta, con todo esto que ustedes sacaron.
1: Está pegado en la ventana ahí.
0: Alguien.
1: Llorando, pegando en la ventana ahí. Con la mano resbalando.
0: Ya, cállate, ya vámonos, ya. Haz lo que quieran ustedes, ya. Si quieren apagar el micrófono, apáguenme, lo pongan la canción que quieran. Ya, total, ya son dos minutos para que.
1: ¡Renata!
6: Estuvo bueno de mucho Camashow por el día de hoy. Pero mañana, totalmente en vivísimo.

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0: Buenos días. Bienvenidos. Esto es Al Aire con la Gallita en 100.1 de la Mejor FM. Muy buenos y lluviosos días. Ay, qué rico está el clima. Justo así para no venir a chambear. ¡No, hombre! Vengo como pollo mojado, oye. Hoy sí. No, ya sabes que los pronósticos de la Gallita valen mil. Yo salí de mi casa y dije, pues no va a llover, no, me la voy a aventar así, sin tema. Y vámonos pues, yo ahorita aquí llegando y racas. Tal cual, oye, como pollo abogado llegué aquí a cabina de la Mejor FM. Cuídense mucho, prevénganse, usen sombrilla, no sean como la Gallita toda güey, que no trajo su sombrilla. Creo que a varios nos agarró también, creo, la lluvia, ¿no? El enmascarado también, enmascarado de... Acá el micro, Rafa, porfa.
1: Andamos igual, caray. Llegamos casi al mismo tiempo, igual de mojados todos.
0: Todos.
1: Oye, es que se veía, o sea, la verdad no parecía que fuera a seguir lloviendo.
0: Exacto.
1: Ya, cuando venimos entrando a la base, mocos.
0: Ya sí, justo aquí vio el clima, ¿no? Ya llegaron, órale, atrás. Qué barbaridad, pero bueno, prevénganse. Tomen sus precauciones en carretera. Oigan, tomen sus precauciones en buena onda en carretera, porque no bueno. O sea, carambolas y carambolas en el transcurso del camino. ¿Qué pasó, muchachos? ¿Qué pasó, viejones? Manejen con cuidado, por favor. Ahí les encargamos muchísimo. Pues principalmente por su bien, ¿no? Por su bienestar. Yo sé que algunos pues tienen como que la prisita de llegar a tiempo a sus trabajos, a sus lugares o a XY, pero hay que tener mucho en cuenta que pues está el piso mojado, ¿verdad? Pues de repente no checamos el carro, salimos, no checamos el carro y si sabemos que tenemos ahí alguna fallita, pues no lo saquen a carretera, muchachos, no le anden jugando, porque ahorita así como está el piso mojado y todo eso, entonces hace rato sí hubo una carambola bien fuertecita allá a la altura de la tolva, entonces cuídense mucho, por favor, no anden jugando a las carreritas, ¿verdad? Hay que llegar todos con bien a nuestros lugares, pero siempre cuidándonos. Los teléfonos en cabina ya están disponibles, 74-42-84-1330, 74-42-84-1330, y también hoy tenemos nuevo lanzamiento. Es un lanzamiento que la verdad es que el enmascarado se dio a la tarea. Al enmascarado ya lo vamos a hacer bien regional mexicano. El enmascarado se va a dar la tarea de buscar los mejores lanzamientos. Y hoy tengo un lanzamiento que me comparte muy peculiar, que me llamó mucho la atención. Y dije, wow, ahora sí se la volaron.
1: Traca.
0: ¿Sabes con quién va a ser? Bueno, no va a ser. ¿Con quién ya hizo una colaboración Grupo Firme? Esta colaboración no la tienes, ni te la imaginas. Bueno, la vas a escuchar aquí nomás en La Mejor FM, en punto de la 1:00 p.m. Y hoy martes 29 de septiembre, vamos a colocar en programación de La Mejor 100.1. Chon. A ver, es día lluvioso. Está tranquilón el día, como que sí, como que no. Y hoy, ahorita a las 10:30 el solazo, ajá, ¿no? Como ayer. ¿Hoy qué quieres escuchar? ¿Quieres un playlist así como que tenga que ver con la melancolía de la lluvia? Como que, ay, mira, hoy está lloviendo y está tenue el día para dedicar canciones. Ahí te va. ¿Temas de lluvia o se la dedicamos? ¿Se la quieres dedicar a alguien? Dedícasela. O temas de lluvia. Lo que ustedes quieran colocar en la programación de La Mejor FM. Aquí le encontramos de todo. ¡Buenos días!
2: Buenos días, Gallita. Buenos días para ti, todos los radioescuchas. Y sí, la colaboración que hizo Grupo Firme es nada más y nada menos que con Ricardo Arjona.
0: ¡Uh-huh! Oye, mis gallos están bien despiertos. ¿Y te gustó la rola? ¿Te gustó? Bueno, al rato la vamos a lanzar aquí como lanzamiento acá con todo, ¿eh? Buenos días.
3: Buenos días, mi galla hermosa. Que tengas un día lleno de caricias ajenas. Oye, mi Galli, de una vez hay que desplomar, ¿qué te parece que hay que hacer un playlist de borrachos contra mujeres? ¿Qué te parece? Contra las más bellas y hermosas.
0: ¿Borrachos?
3: ¿Qué te parece, mi Galli, hermosa?
0: Ajá, la baraja. A ver, ¿cómo?
3: Hoy es martes, mi Galli, de caricias ajenas.
0: Espérate, es martes, ¿cómo vas enmascarado?
1: Despertaron muy, ¿cómo se dice? Muy prendidos.
0: Yo dije, a lo mejor se van a tomar un cafecito.
1: Ajá, algo tranqui con la lluvia.
0: No, andan bien ready, ya,
1: filoso,
0: ¿cómo va
1: filoso
0: a estar el? Andan filosos, dice, borrachos contra viejas. Dale. Y ahorita nos agarramos a greñarla. No manches, bueno, ahí está, mira, es una propuesta de playlist. Por acá, a ver, saluditos, buenos días, mi jamonero estrella.
4: Guita, no sé cuál, si melancólico, pero pónmela de si piensas que por ti voy a sufrir de Yuridia. Yo diría que la tempestad pasará.
0: No, bueno, si amanecieron románticos. La de si piensas que sin ti voy a morir, hace tiempo que tú. Se llama Ya no vives en mí, la canción, ¿sale? Ok, quieren algo romántico, por lo que estoy viendo. Pero, ¿sabes qué? Sí, porque mira, acá me están pidiendo ya Gallita, la de Sentimental de Joan Sebastián. ¡Ajajay! Órale, ya está, mira, la temática del día de hoy en las desplumadas de la Gallita. Hoy se la vamos a dedicar, ¿sale, Vale? ¿Se la quieres dedicar a alguien? ¿Tienes alguna dedicatoria anónima que quieras hacer, que a lo mejor te dé pena? Y dices tú, híjole, no, la Gallita sí se la va a bañar porque la están escuchando en medio Acapulco, entonces yo no quiero que esa persona sepa de mi amor. Así que si se la quieres dedicar y no quieres que nadie sepa para quién va a ser esa dedicada, escucha muy bien la dinámica, porque solamente así voy a poner yo el playlist. Manda mensaje de voz al 74-42-84-1330 y vas a decir así tal cual: Gallita, yo se la quiero dedicar a esa persona que trabaja conmigo, esa persona que llevo un tiempo conociendo, mucho tiempo conociendo, pero no me atrevo. Se la quiero dedicar a mi compadre también, puede ser que le mandes una, ¿vea? O sea.
1: Oye, a ver si no empiezan las proyectadas ahorita.
0: Claro, que se proyecten, que se proyecten de una vez. Por ejemplo, tú enmascarado, ¿a quién se la quisieras dedicar?
1: Yo quisiera dedicársela aquella chava que no me hizo caso.
0: ¡Traca! A ella. ¿Y qué canción le quieres dedicar a esa morrita que no te hizo caso?
1: Mira, vamos a dedicarle la de En peligro de extinción.
0: ¡Uy, uy, uy! Ahí está, mira. Bien filoso el enmascarado, ¿eh? ¡Qué hubo! ¡Qué hubo! Ahí estamos con la primera. Vamos a escuchar qué nos mandan por acá. Buenos días.
5: Buenos días, Gallita. Ya andamos aquí en sintonía, ya sabes, como todos los días, desde las 6 de la mañana hasta las 2 de la tarde.
0: ¿Será?
5: Aquí andamos una con esta pequeñita lluviecita, pero no nos impide chambear, ¿no? Dijeran por ahí, las cuentas no se pagan solas. Y aquí andamos, ya sabes, a la
0: proveedor.
5: Aquí, tratando de entregar, pues, lo más que se pueda. Y donde podamos.
0: Eso.
5: Ahí, para los que estén escuchando, miren, las carteras están resbalosas.
0: Claro.
5: Alcantarillas, no sé si estén abiertas, ¿no? Pero pues hay que tener precauciones. Si no tienes que salir a ningún lado, no salgas. Pero aquí andamos, Gallito, ya sabes, en sintonía.
0: Que tengas un excelente día, mi querido Chompi. Ánimo, fuerte abrazo y saludos para todos los trabajadores que ya están buscando la chuleta. Buenos días, hola.
6: Yo solo quiero dedicar a...
0: ¿A quién?
6: De Bronco.
0: Ajá.
6: Dos mujeres, un camino, por favor. Gracias, que pase buenos días, Gallita.
0: Oye, nada más nos dejó así como aquí a mi ex, o sea, no digan nombres, nomás digan a mi ex o a mi señora, a su, a la que trabaja por allá, por Caleta, no sé, hay algo, échenle machín.
7: Gallita, perdóname, pero respetuoso, muy buenos días. Y qué gusto volverte a escuchar, porque todos los días estoy pegado en el radio de mi camioneta. Digo, a ver, y va a salir ahí, te va a salir, y cuando no sales, me pongo triste. Oh. El cielo llora. Si es cierto, las calles están resbalosas, así como mi ex.
0: ¡Ay! ¡Ay, ya empezó! ¡Ay, ay, ay! Son una cosita tremenda, por eso me encantan, me encantan. Buenos días. Oye, y con respecto de que pone la radio, a ver si la gallita, dice, a ver si la gallita vino a chambear o no. ¡Hola!
8: Buenos días, gallita, buenos días. Aquí andamos en el servicio público, andamos igual, mojados, también mojados, andamos aquí trabajando. Buenos días, gallita, buenos días. Yo le quiero dedicar la de la canción de Mírame con la Arrolladora para mi vecina que la veo todos los días. Nada más. Saludos, hermosa, saludos.
0: Préndele, ponle la voz. Cuando estés ahí y descanses, peluchín, ponle la bocinona así a todo volumen para que sepa que le dedicaste esa canción y le llega a ella al corazón. Buenos días.
9: Gallita, gallita, buenos días. Saludos para todos los proveedores. Saludos para el amigo que se fue, pónmele esa cancioncita, ya que acaba de partir mi compañero por aquí, proveedor.
0: Claro, con mucho gusto, te mandamos un fuerte abrazo también para ti. Hola, buenos días, ¿a quién se la quieres dedicar?
10: Hola, gallita, buenos días, excelente martes. La canción que quiero dedicar es para mi tío Saúl, la canción de Me Convierto en Marciano, de Patrulla 81, porque él se siente un marciano, se siente que anda en el planeta y todo eso.
0: Ah, ya.
10: Saludos.
0: Digo, bueno, mi compa no se sabe otra rola más que la de Me Convierto en Marciano, pero ya entiendo, se la dedica al tío. Todas las dedicadas tienen que ser por mensaje de voz, ¿eh? ¿Hola?
11: Gallita, gallita, no, ya bloqueé esa canción de la de Me Convierto en Marciano y la de Híbrido, ya bloqueé a la gallita.
0: Ya la vamos a bajar de la programación aquí actual. Hola, buenos días.
12: Gallinita, buenos días, buenos Dígame. Días. ¿Te mojaste?
0: Un
12: galliverso para cachiporras, te va a llevar una sombrilla.
0: Por favor, Bendita, dos.
12: Échame la canción de los Bukis. De los Bukis que dice...
0: ¿De los Bukis?
12: Que no haga sufrir a ese hombre que le pide amor.
0: Ajá.
12: Bendita, un galliverso para el Chapu Guzmán.
0: Ándale pues, saluditos por allá de este ladito, buenos días.
13: Hola, Gaita, buen martes lluvioso, saludo para todas y todos de parte del Anónimo. ¿Qué tal? ¿Dónde te agarró la lluvia? Cuéntanos. Y sí, hoy es martes para que se la dediquemos, la de Tu Infame Engaño, del grupo Temerarios. Saludos para la de La Venta, para el Néstor, para la Chompi, para la Chofi, saludos, cuídense.
0: Órale, excelente, gracias, mi querido Anónimo. Buenos días, Gallita, excelente martes. ¿Cómo estás, Denise? Dice, pero te veías bien con lentes, Gallita, mándale saludos a todos los bendiciones y cuídate. ¡Mua! Gallibeso, ¿no? Siempre ando con lentes, la neta. Así haya sol, oscuridad y todo. Gallita, excelente día, saludos para Bakuk, para Jeremy, Laina, de la 700, de la 7361, siempre a la orden. Órale, dice, oye, ¿ya regalarán paraguas para la lluviecita? Fíjate que ya tuvimos esa promoción de las paraguas, ¿verdad? Pero creo que ¿cuándo le regalamos esas promociones? Creo que las regalamos en marzo, creo, y ni llovía, pero las regalamos.
14: De lluvia. Yo ya tengo qué canción, es la de Barney, sin las gotas de lluvia.
15: Hola, Gallita, buenos días. Quiero mandar un saludo para todos los compañeros de las camionetas de la Simón Bolívar, parte del Huicho.
0: ¡Saludos, si Huicho!
15: La canción de Gotas de Lluvia.
0: Gotas de lluvia.
16: Mi primer amor es dedicada para mi mamá porque la quiero con todo el corazón.
0: Eso, mi Néstor, así tal cual.
17: Gallita, gallita, ponte unas para estar empiernado. El día se presta para estar empiernado todo el día.
0: Se va a antojar y luego. Saluditos para acá para mi querida Adri. Buenos días, mi Adri.
18: Ponme la de banda al recodo si quieres. Porfa, así se llama la canción. Si quieres, banda
0: si quieres.
18: Recodo, gallita.
0: ¿Y con quién va a ser para Dedí? Pues aquí las dedicadas. Hoy le vamos a poner las dedicadas en punto de las 11 de la mañana. Dice, gallita, soy Freddy, le pedí la rola de La Mujer del Pelotero de Camaleón y no la puso. Ponla, por favor, buenos días, le vamos a mandar un qué poca. A lo mejor debe haber estado un poquito cargado en programación, pero hoy estamos dedicándosela. ¿A quién se la quieres dedicar el día de hoy? Si no quieres decir nombre, no hay tos, no hay problema, así que...
18: Para el Churpi, dedicada.
0: Eso, vámonos con más música. Y tú... ¿A quién se la vas a dedicar? Seguimos en vivo en La Mejor FM.

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1: Seguimos en vivo a las 10:33. Aquí nomás en la mejor FM 100.1. Oye, hoy 29, si me corrobora el enmascarado, es el último Auditorio Nacional de Yossi Cuen y Jorge Medina, ¿verdad?
2: Así es.
1: Hoy es el último. ¿Nueve auditorios? No, sí.
2: Ocho y nueve con...
1: Ajá, hoy. Con este. Ajá. ¿Qué tal, Les deseamos lo mejor. Fíjate que a pesar de que ha estado lloviendo bastante en diferentes estados de la República Mexicana, los conciertos, algunos pues no se han parado, algunos otros sí, ¿verdad? Algunos siguen, el que se tuvo que parar de sí, así, así, fue el de Prófugos del Anexo, de Julián Álvarez y Alfredo Olivas, que lo pararon de inmediato porque sí estaba bien fuerte, son la lluvia. Pero la neta es que qué maravilla, ¿no? Que gracias a Dios esté lloviendo. Está sí. Padre, porque ya necesitábamos una refrescada, y yo creo que también en varios estados de la República ya lo ocupaban. Imagínate, si aquí hace calor, ahora por allá, por Monterrey, por Sonora, ¿no? Está más cañón. Y luego sí, que no llovía, híjole, sí está cañoncísimo. Pero bueno, esperemos que siga así, que sigan las lluvias tropicales. Hola, buenos días.
3: Para mi mujer, mi gallita, especialmente para ella, la de cita con un invento para mi vieja. Eso. La dueña de mis quincenas.
4: Ay. Por cierto, gallita, dice aquí el Néstor que quiere conocer a el enmascarado, que cuando se lo traes para acá, o que claro, se comunique con él. Que lo quiere conocer muy a fondo.
1: Ay. Mira.
2: Cálmese.
1: Al enmascarado me lo dejan, ¿eh? Ese sí, es sí, mi sí. Pollo. Ahorita yo lo ando, lo ando cuidando. Ahorita yo estoy aquí en cabina con él. Ese no, ahorita no me lo anden tocando, no me lo anden, ¿cómo se dice? Sonsacando, por favor. Hola.
5: Ahora el anónimo lo quiere conocer, yo no digo nada.
1: Ah, ya, pues mira, ahora se lo andan peleando, fíjate nomás. Dice, no le basta con el león. Ajá, atascados, son bien atascados.
6: Néstor, el enmascarado está más joven que el león.
1: Así es, colágeno, sí, sí, sí, sí. El enmascarado ahorita es colágeno. Está chiquito. No me lo anden sonsacando, no me lo anden sonsacando. Cuidado, porque ese es mi pollo ahorita aquí. Buenos días, gallita. Saludos y bendiciones para ti y toda tu audiencia de parte de la familia Velela Molina. Señor Velela, ¿cómo está? Muy buenos días. Bienvenido aquí a la programación de la Mejor FM 100.1. Adelante, caminante, por acá de este lado.
7: Cálmate, Néstor, no empieces, cálmate, Néstor. Vas a arrasar con toda la mejor.
1: Ajá, quiere arrasar con todo el equipo. Ya nada más falta que me diga, a ver cuándo me presentas al Rafa, No, ¿qué pasó, muchachos? ¿Qué pasó? Buenos días.
8: Carita, buenos días. A ver si alcanza una playlist de lluvia o de agua y todo eso.
1: No, hoy tenemos para dedicarla, gallo. ¿A quién se la vas a dedicar? No sé, un ejemplo, la de Tus Mentiras de Moy Bobadilla. Se la dedico para esa ingrata que me dejó plantado el día de ayer en el parque. ¡Órale!
9: Buenos días. Hola, ¿qué tal, gallita? Buen sí. Buenos días, que tengas un excelente día. Un excelente martes, gallita, ya penúltimo día del mes de septiembre, ya, que depositen el aguinaldo, gallita, que ya está más gastado que nada.
1: Exacto.
9: Saludos para ti, para toda la raza. Mejor
1: ya está bien debido.
9: Recuerda que quién dijo miedo a otro.
1: Ya está bien debido el indebido. Hola, buenos días.
10: Buenos días, gallita hermosa. Un saludo para la puta Chilapa, allá para Héctor y Piki. Un saludo para Gustambo de Tramports, amigo.
1: Saludos
10: Gustambo.
1: Saludos para Gustambo también, a todo lo que ya nos está escuchando. De este ladito dice, vamos a hacer un qué poca. ¿En serio quieren hacer un qué poca tan temprano? No, aguántenselas a la una. A la 1:30, buenos días.
11: Buenos días, gallita. A ver si me puedes complacer con la canción de Amorcito Mío de Joan Sebastián.
1: Ok.
11: Con Deddy.
1: Sale, así más o menos de ese vuelo andamos. Hoy se la vamos a dedicar. Dice que tengas un excelente martes lluvioso. Está bien cerrado de este lado de la sabana. Sí, me imagino que ahorita está con todo. Por acá de este ladito, buenos días.
11: No, échame palabras tristes.
2: Palabras tristes.
11: Para una mujer que...
1: ¿Qué?
11: Que vino de Tijuana. Ajá. Pero no ha venido a verme. Condenada.
1: ¡Qué padre! Cuando te enteras por el Facebook... que ya llegó, que ya está aquí y no ha pasado. A ver, ¿te ha pasado enmascarado?
2: Sí.
1: Que de repente dices, no manches, vino a Acapulco y ni siquiera un mensajito, sí, algo. No, a mi compa le pasó como la canción de Sergio. Hoy no puedo ir a tu fiesta porque llegó una amiga de Puebla. No manches. Buenos días. Quita
12: la de compas de Karim León, dedicada para mi compadre Néstor Fred.
1: Ahí
12: en la casa de Pedro de la base. Porque sabe que lo estimo y.
1: Ah, okay.
12: Y lo aprecio también.
1: Eso, así. Pecho peludo, lomo plateado. Buenos días.
13: Gallita, buenos días. Jugando primero. Con amor, con Conjunto Primavera para Eloísa.
1: Saludos para Eloísa, saludos para ella. Buenos días, Ollita, un saludo para todos los conquistas y asesores de venta de la cerveza de la marca Verde. Saludos para ustedes, a todos mis cerveceros, a todos los promotores que ya están en sintonía de la mejor.
14: Ollita, una para dedicar, la de un millón de primaveras para mi señor padre que está en el cielo.
1: Le mandamos un fuerte abrazo al viejón, cómo no. Saluditos para ti y para toda tu familia. Dice, saludos, Ollita, soy el que te saludó en la tienda roja. Lindo día, saludos. Ay, ¿cómo estás, Luis? Sí, es cierto, ya me acordé de ti. Aquí estaba yo comprando en la tienda que está aquí abajito de MBS y yo andaba comprando, ya sabes, de rápido, siempre corriendo la gallita, ¿verdad? Paga y corpa, vámonos ya. Y ya me dice oye, yo te sigo ahí en redes sociales. Yo, ay, qué chulada. Saludos, querido Luis, gracias por seguirnos en redes sociales y escuchar la mejor FM 100.1. Ahí te va tu gallibeso, hola.
15: Buenos días, gallita.
1: Buenas.
15: Te saluda tu taxista.
1: Pensé que había
15: dicho saluda, que estoy cruda. Tu taxista 5244. Una dedicada
1: sí.
15: Para mi linda esposa.
1: Claro.
15: Se llama Sobre Mis Pies, de La Arrolladora.
1: Ay, qué bonita canción.
15: Ay, bendiciones a todos.
1: Ya tenía yo rato que no escuchaba a un vato decir, le quiero dedicar esta canción a mi señora. Eso, así de esos hombres. Le hace falta, guerrero.
2: Sí,
1: Acapulco. Buenos días, dice la de Que te ríe quien te quiera para Dana del Rena. Será. Buenos días.
16: Gallita, buenos días. ¿Me puedes poner la de Calabaza para mi ex, por favor? Acá en la Zapata.
1: ¿Cómo que te vas?
17: Hola, mana, buenos días.
1: Buenos días, Karen.
17: Y qué bonito día lluvioso.
1: La neta.
17: Una cancioncita con Dedí, la de La Tracalosa de Monterrey, Broche de Oro.
1: ¡Ándale! ¡Qué bonita rola!
18: Gallita, buenos días. Una dedicada para mi señora esposa, desde que te tengo, de Karim León. Muchas gracias.
1: Vámonos con más música. Yo regreso de volada. Sigues en sintonía de la mejor FM. Yo regreso con las dedicadas. Y si tienes alguna otra rola que quieras dedicar, a lo mejor sin decir su nombre en Anonymous, aquí te escuchamos. Y en lo que sigue lloviendo, ¿verdad? Sí, sí sigue lloviendo. En lo que sigue lloviendo hay que disfrutar de este playlist. Aquí el enmascarado, él va a hacer el playlist chido con Rafita. Así que espérenlo, mi querido enmascarado, en punto de las 11 de la mañana. Vámonos con más música.

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1: Esta canción va con mucho cariño y con mucho respeto hasta el cielo para nuestro aventurero, Jason Jiménez.

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0: momento con las super desplumadas de la gallina. Hoy tenemos dedicadas. Hoy se las vamos a dedicar hasta donde quiera que nos estén escuchando, de aquí para allá, de allá para acá. Si tienes alguna canción que le quieres dedicar a alguna persona en especial, marca en este momento 74-42-84-1330. Ahora, que si no tienes ahorita ni quien te ladre, bueno, no te preocupes, se la puedes dedicar a tu hermano, a tu mamá, a tu papá, ¿verdad? A esa persona que te ha apoyado, a tu amiga, ¿verdad? A esas mejores amigas. Aquí las puedes dedicar a quien tú quieras. No precisamente puede ser a alguien que te trae cacheteando las banquetas o alguien que te lastimó el corazón, ¿verdad? Claro. Entonces, usted aquí puede dedicársela a quien usted quiera. Ay, mira, un helicóptero. Por allá. Órale, ya se limpió, ¿verdad? Yo no estoy viendo. A ver, enmascarado, échale bueno a Clayo ya.
1: Parece que no, ya está bien claro, ya se ve todo. ¿Cómo si no, nada? Como ayer que no se veía nada. Te digo, bien bipolar el...
0: Bien Rachel. ¿Es Rachel todavía?
1: Sí, sí, sí.
0: Imagínate, ayer igual, ¿no? Ya eran las 2 de la tarde y no nos podíamos ir de aquí porque sí, cayó caray. El agua así tremendita. Ya después, como eso de las 2:30, se quitó. ¡Ay, no! ¡Qué barbaridad! Bueno, así las cosas con el clima del día de hoy. Como quiera, prevénganse. No vayan a llegar bañados, ¿verdad? Como la gallita. ¡Buenos días!
2: De compas, de Karim, dedicada para mi compa, que siempre lo llevo en mi corazón.
0: Ya te la ganaron. Vámonos con la primer contienda en la puerta número 1. Sex

0: Receta número 2. Amorcito mío. Ay. Cuando uno anda enamorado, pues, ¿verdad? No, ni le ve ni las imperfecciones a uno al otro.
1: Caiga, dice.
0: Como caiga, dice por ahí.
2: El amor.
0: ¿Quién se la lleva? ¿El amigo que se fue o amorcito mío? 74-42-84-1330. Vámonos con... Chan, chan, chan, chan. La llamada telefónica. Buenos días, hola.
3: Hola, amorcito mío.
0: Amorcito mío, ahí está. Vámonos. Se la lleva Joan Sebastián y la escuchas aquí nomás en La Mejor FM.

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1: Ahí está, se la llevó Joan Sebastián en la Mejor FM. Yo pensé que se la iba a llevar la 1, ¿eh? También estaba buena, la verdad. Arrancamos fuertecitos. Vámonos con la siguiente contienda en la puerta número 1. Se coloca. De compas. Para el compa que se la dedicó a su compa.

0: este compás o se la lleva a la puerta número 2? Buenos días, ¿por quién es tu voto? ¿Hola?
1: Por la dos, gallita, vámonos.
0: Ay, anónimo, yo pensé que ibas a pedir la de compás. Ay, ahora. Aquí nomás.
2: Por la uno, dicen que se la dedicó Néstor a León.
3: Por la dos, gallita.
4: Por la dos, gallita, por la dos.
5: La uno, gallina, uno, Eddie.
6: ¿Qué puedo?

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1: Seguimos en vivo 11:13. ¿A quién se la vas a dedicar el día de hoy? 11:13, dedícasela con amor, con... Bueno, iba a decir con odio, pero no hay que odiar a nadie, no. Dedícaselo con ese recuerdo. Con ese recuerdo que te dejó esa persona. Buenos días, Gallita, oyes. ¿Y ese enmascarado que anuncia o que anuncia aquí? Bueno, no, lo están escuchando. Él, se presenta. No, no es luchador como tal, no. Pero él es el conductor oficial de la lucha libre. Ahí cuando vayan a las luchas, ahí lo van a ver. Tómense fotito y todo. Y por lo pronto, pues aquí lo tenemos en cabina de La Mejor FM para que vaya, obviamente, él aprendiendo un poquito más sobre radio y sobre todo lo que los conozca a ustedes también, para que conozca a cada uno de ustedes de cómo disfrutan de escuchar la radio en La Mejor FM. Buenos días.
2: Buenos días, buenos días. Cumbiero del Sur, estoy sufriendo por ti, ay, gallinita.
1: Estoy sufriendo por ti. Vámonos con la siguiente contienda en la puerta número 1. Estas son dedicadas, ¿eh?

0: Más 74 42 84 13 30. ¿Quién se la va a llevar? La puerta 1, la puerta 2. Hola.
1: Primera gallita, la primera.
0: ¡Eso!
2: Oye, gallita, ¿qué ese enmascarado no antes el chupatruzo? ¿Cómo
0: ahora?
2: Por la 1, por la 1, por la 1, gallita.
0: ¿A quién le va?
3: La gallita es la que le dedicaron a la suegra de León.
4: Hola, ¿qué quiero, gallita?
0: ¿A quién le va? Esta dedicada, dice, esta canción es dedicada para mi amor Raúl Cruz Demetrio. Sus.

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1: 11 con 19 minutos, seguimos dedicándolas aquí nomás en la mejor 100.1. Oye, oye, acá me llegan unas dedicadas. No voy a decir nombres, no voy a decir nombres, pero por ejemplo, hay acá una persona que me escribe y me dice: ponle la canción de Grupo Firme a mi ex. Traca. Y le dedicó una canción romántica al actual. ¡Ay! De esos chismes sí me gustan. A ver, ¿quién más quiere dedicar otra? ¿Quién más quiere mandar otra dedicada? Recuerda que hoy dedicamos a quien ustedes quieran. ¿Le quieren dedicar al ex? Órale, mándenme su canción. ¿Le quieren dedicar al actual al mismo tiempo? También se la ponemos. ¿Cómo no? Aquí los escuchamos y hacemos de sus sueños una realidad. Vámonos con la siguiente contienda. La puerta número uno se coloca.
2: Que te ruegue quien
1: ahí
2: te
1: me sentí
2: quiera,
1: como árabe. Vámonos con la puerta número
2: no
1: uno.
2: Lo voy a hacer.
1: Y te vas a quedar queriendo.
2: Y te vas a quedar queriendo, chiquitita.
1: Y ahí te vas a quedar.

pregunta número 2. Esta canción se la dedicaron a su esposa, creo, dijo ahí

0: En este momento vota por tu canción favorita. Aquí nomás en la mejor FM 100.1. ¿Quién se va? ¿Se va acaso la de Sobre mis pies o se va acaso la puerta número uno? Reci tendido, ¿quién se la lleva? Buenos días.
1: La uno.
0: ¡Vámonos con la uno!
2: Ninguna, bebé, ninguna.
0: ¡Ay!
3: La primera galleta.
0: ¡Eso!
1: La 2, galleta.
0: ¡Vámonos!
1: La 2, galleta.
0: Aquí nomás.
4: Quiero una dedicada, galleta. Disponible para mí, se llama la canción.

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volvemos, vamos con las siguientes contiendas. Recuerden votar por su canción favorita. Vamos, en la puerta número uno tenemos... Un millón de primaveras de Vicente Fernández. En la puerta número uno.

0: eso ya no vuelvo.
1: Y en la puerta número 2 tenemos tu infame engaño. En la puerta número 2, recuerden ponernos aquí en WhatsApp qué puerta deciden. A ver qué dicen, cuéntenos.
2: Ahora gallita, ya te cambié la voz. La dos. Ahora gallita, ya te cambié la voz. La dos.

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1: Y vamos con los mensajitos que nos tienen por aquí. Dice, hola gallita, buen día. Una para mi ex, la de mi vida, eres tú de los temerrucos. Oigan, ándale, anden poderosos. A ver, buenos días.
2: La uno, gallita, la uno.
1: Ok, muy bien. Y están listos, vamos con la siguiente contienda. En la puerta número uno tenemos abeja reina en la puerta número uno.
3: Del mundo.
1: Y en la puerta número dos tenemos eterno enamorado.

0: voten, vamos con la llamada a ver qué dicen.
1: Por la 2, por la 2.
0: La 2, vámonos con la 2. ¿Qué más, qué más?
1: Se
0: a ver.
1: Parece la voz del capibara.
2: La 2, la 2, gallita.
3: Por la 2, gallita, por la 2, gallita.
4: Gallito, gallito, puerta número 2, gallito, puerta número
5: 2. Oye, mascarado, échale ganitas al micrófono.
6: Jálate como cucha en callejón.

0: Y continuamos esta contienda y prepárense porque les recuerdo los números en cabina, que es 7440410101 y el WhatsApp 7442841330 para que manden sus mensajitos. Y tenemos en esta contienda en la puerta número uno, cita con un invento.
1: Con la mujer, con esa que me inventa.
0: Y en la puerta número dos, en la puerta número dos tenemos a Pancho Barraza. Háblame de Pancho Barraza. Recuerden mandar sus mensajitos de voz y llamadas. Y vamos con la llamada y dice: vámonos por la dos.
2: Vámonos por la número uno.
0: Ok, muy bien, vámonos con la uno. ¿Qué más? A ver, ¿qué más nos comentan?
3: La uno,
0: ya están listos, vamos a ver.
4: Ahí te encargo a mi mujer, enmascarado.
0: Ya claro, amigo.
4: Puerta 1.
0: Dice la puerta 1. Pues vámonos con la puerta número 1.

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1: Y continuamos en esta contienda. Y oigan, tenemos unas grandes, grandes canciones aquí en la 100.1 FM. Ya son las 11:45 y continuamos. En la puerta número uno tenemos...

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1: La última y nos vamos, ya a las 11:50. Oigan, ahí les encargo a mi pollo, échenle porras. Ahorita le andamos aquí enseñando cómo está el tema de la radio. Es como todos, ¿verdad? Al principio uno la cajetea, uno se pone nervioso. Y eso es bonito, ¿no, hombre? Vean cuánto la cajeteé yo. La neta, pero eso es lo padre, porque uno va aprendiendo. Entonces, échenle porras aquí a mi pollo. Andamos aquí enseñándole pues lo bonito que es la radio. Y ¿sabes qué? Lo más bonito también, que son los radioescuchas, porque siempre lo he dicho yo, por ustedes estamos. Así dice el Gerardo Ortiz: por ustedes estamos, por ustedes somos. Entonces, muchísimas gracias a todos los que han estado ahí compartiendo sus mensajitos, que esto, que el otro, que el enmascarado, ahí le andamos enseñando. Por eso ellos vienen, ¿verdad?, de las universidades a enseñarse, a practicar, porque para eso andan por acá. Hola.
2: Gallita, buenos días. Ponme por ahí la de Tu Eterno Enamorado, Banda Maguey.
1: Y ganó tu rola, viejo.
3: Gallita, la de Abeja Reina, dedicada para mi ex. Después de 25 años, prefirió a su amiga.
1: ¡Ah!
3: Me dejó después de 25 años.
1: ¡Ándale! Mira nomás. Vaya, vaya, Tacubaya. Saludos a la Máquina Amarilla, especial al gran Bonfilio. Un gallibeso para él. Por acá de este ladito. ¡Hola!
4: Un saludo al luchador y un saludo para Peter.
1: Eso, exactamente. Saludos. Ahí está. ¡Hola!
5: Porque a tu pollo mejor te echamos porra a ti, gallinita. A ti mejor, gallinita. La han visto llorando con Apache 16 también. Iguanas ranas.
1: Está buena también,
5: las
1: ¿verdad?
5: Amigas que a mí.
1: Dice, ánimo pollo, porque no cualquiera agarra el micrófono, es parte del show La Carrilla, exactamente, parte del show La Carrilla, yo siempre le digo. Gallita, un saludo para Bachoco, anda en la ruta Simón Bolívar, ándale, por acá de ese ladito, hola.
6: La uno, mi estimado enmascarado, saludos.
1: Eso, pues ahí anda el enmascarado, ahí anda agarrando ya el micrófono, iba a decir una cosa, ya le andamos enseñando el micrófono.

0: Dice, no pusiste mi rola, mana, te la ganaron porque ya habían pedido la de que te ruegue quien te quiera. Buenos días.
1: Gallita, gallita, recuérdale a ese pajarraco y su máquina amarilla que debe las chelas del futbolito que le hicimos ganar. Ya tiene, ya aparece la deuda externa que no la puede pagar.
0: No, y déjame decirte que ya ni trabaja en la máquina amarilla el pajarraco, ya anda trabajando en otros laredos. Le mandamos saludos porque siempre nos escucha, pero ya no trabaja en la máquina amarilla. Se nos fue ese gavilán vivo, Quique, se nos fue, no nos pagó la chela. Ok, enmascarado, ¿cómo te sentiste?
2: Muy bien, muy contento. Y bueno, poco a poco.
0: Poco a poco, poco a poco. Poco vamos a ir poco. Mira, la neta es que para mí es un placer enseñarles a las nuevas generaciones y que aprendan. Así como yo aprendí y a mí me enseñaron, a mí me toca ahora.
3: Gallita, gallita, saludos para todos los profes que viajamos en el perverso, ya se las sabes.
0: Eso.
3: Desde Tierra Colorada, Tixla.
0: Ándale.
3: Saludos para todos y saludos para ti. ¿Me pudieras complacer con una canción, por favor?
0: ¿Cuál?
3: Por favor, gallita, la que tú quieras.
0: La que yo quiera, la que me nazca y me complazca, órale.
4: Y aprenderá bien porque usted es una excelente maestra.
0: Gracias.
5: Saludos, saludos, gallita, y ánimo enmascarado porque todos así empezamos.
0: Así es.
5: Acuérdate que nadie nació sabiendo.
0: Exacto.
5: La práctica.
6: Oye, qué chido el enmascarado. Mucha suerte, éxito. Después va a ser el gallo.
0: Ándale.
2: Gracias, gracias.
0: Dice, gallita, ¿me puedes pasar el número de manantial de fe? Ah, caray. ¿Cuál manantial de fe, güey? Era manantial de vida. Pero si le tienen fe, claro que sí te la paso. En un momento más te paso el número, gallo, ¿sale? Vámonos con la última, enmascarado. Vamos a cerrar con brocha de oro. En la puerta número 1 se coloca...

0: coloca.
1: Uy, qué rolota, oye. ¿Supieran desde dónde escribió esa rola Edén Muñoz y Alfredo Olivas? Bueno, con una buena borrachera para empezar.
0: Recuerden cómo un puerta 2.

0: Por la dos, por la dos.
1: ¡Vámonos, recuerdos en común! Ese del Muñoz, si le escuchas.
2: La uno, galleta, la uno, por favor.
3: La uno, oíte, la uno.
4: La primera galleta, la primera.
5: El próximo gallo, Claudio, va a ser.
3: La dos.

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6: Esto es...

0: ya a las 12:04. Sigues en sintonía de la Mejor FM, la estación de las mejores promociones. Y vaya qué promociones del mes de octubre. Me voy a adelantar tantito, pero se viene una promoción bien macabrona. Bien padre. Y obviamente ustedes la tienen que ganar, chamacos. Créanme, les va a ir muy bien. Yo sé que esa promo la estaban esperando tanto, así que la vamos a lanzar ya la próxima semana. Estamos que vamos a estar entrando ya al mes de October y obviamente la vamos a estrenar con todos ustedes, así que pónganse bien truchas, porque imagínate, a quién no le cae de maravilla unos cuantos pesos. Saluditos por acá, dice nada de Gallo Claudio, va a ser el gran Chicken Little. Ánimo, así se empieza mucho eso. ¿Qué tal? Y al rato ya no va a ser enmascarado, ya va a ser Chicken Little.
1: Va a ser máscara acá, de gallo ahora.
0: Máscara de gallo. Ah. Acá a Betsa también le decían que era la pollita, ¿no? Es un pollito pío a la Betsa también. Saludos y bendiciones, mi galli, soy la Flaquita. ¿Cómo estás, Flaquita? Bienvenida a la programación de la Mejor. Hola.
2: La dos.
0: Ahí está un botón.
2: Es enmascarado. Vete a la arena Coliseo, mejor vete a la arena Coliseo. Eso no es lo tuyo.
1: Ahí nos vemos.
0: Ya se nos pusieron celosos, ¿eh? Dice, échale ganas, muñeco. ¿Y cómo se llama el enmascarado?
1: El enmascarado
0: es el enmascarado, muchachos. Sí, el enmascarado.
1: Es nombre secreto
0: como el Batman. Oye, sí es cierto, va. Yo nunca supe cómo se llamaba Batman. ¿Cómo se llamaba Batman?
1: ¿No? Ni idea.
0: ¿Cómo se llamaba Batman, chamacos? Oye, sí es cierto. Porque, a ver, el Spider-Man se llama, ¿cómo se llama el Spider-Man?
3: Wilson.
0: Ay, ¡no! El Spider-Man, la verdad.
3: El Spider-Man se viene...
1: Peter Parker.
0: Eso. Parker. Pero el Batman, ¿cómo se llamaba? ¿No se llamaba Raúl? ¡Ah! Bruno Díaz.
3: Es cierto, Bruno Díaz.
2: Se llamaba Bruce Wayne.
0: Ok. Bruce, no Bruno.
3: Es Bruce Wayne.
0: Bruno Díaz.
1: Para la banda, Bruno Díaz.
0: Me salió bien mexicano.
3: Se viene la Mejor Bienestar. 100.1.
0: Correcto. Se viene la Mejor Bienestar. Oye, si viéramos hacer la promoción, va. No, porque si no al rato van a estar bien formados aquí abajo. ¿Y luego? ¿Quién los va a atender? No, hombre. Si son buenos para echar carrilla a ustedes. Vámonos con más música. Yo regreso. Sigues en sintonía de la Mejor FM.

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4: 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Ya estamos de vuelta. 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
1: Ok, pues damas y caballeros, esto fue todo a través de la mejor 100.1 FM. 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Damas y caballeros, nosotros regresamos a través de la mejor 100.1 FM. Acá agradeciendo en la producción a famoso León, por supuesto a Sara, y allá al buen Rafiki en los controles técnicos. Por mi parte ha sido todo. Yo soy Alex Rosas, el Camaleón. Que tengan una excelente tarde.
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17: Hoy tenemos lanzamiento y arrancamos con lo mejor del regional mexicano. Va a cargo de Bronco. Está de estreno. ¡Ay, oh, qué bueno! Ya teníamos rato que no escuchábamos canciones de Grupo Bronco, la neta de planeta. La agrupación presenta su canción Modo Amor, una nueva canción en la que vuelve a mezclar el sonido que los ha acompañado por años. Y bueno, hacen historias muy bonitas con sentimiento y romanticismo. El tema conserva la esencia norteña de Bronco y llega para sumarse a esta nueva etapa musical de una de las grandes agrupaciones más queridas del regional mexicano. Bueno, aquí te la encargo. Escúchala y si te gusta, pídenla las pisaditas de la gallita a través de 100.1 La Mejor FM. Modo Amor es el nuevo lanzamiento.

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1: Ahí está, vámonos rápidamente. ¿Qué encontramos en redes sociales de La Mejor FM 100.1? Ya la 1:06. Y ya puedes empezar a mandar tus pisadas, ¿ok? Al 7442841330 y 7444-04101 para que puedas empezar a pedir todas las pisadas que quieras. Por acá, saludos para Cristian. Oigan, en este momento estamos conectados con El Enmascarado. Estamos conectados en el TikTok de La Mejor Acapulco. Para quienes lo quieran conocer, para quienes quieran saber quién es El Enmascarado, que de qué color es la máscara que trae el día de hoy, porque hoy enmascarado tú sí traes un montón de máscaras. ¿Cuántas máscaras tienes?
2: 10 máscaras. Andamos, ahorita máscaras. Es que depende el día, ¿no? Depende cómo andemos de ánimos.
1: Dale.
2: Y ahorita, ni una ni otra fue porque fue la única playera que encontré. Entonces dije, pues verde, una máscara, ¿verdad? Pues la tricolor.
1: Ajá.
2: Y seguimos patriotas todavía.
1: Mira, el enmascarado es como cuando uno dice, no, pues hoy traigo playera azul, yo quiero llevarme un cinturón que le quede a eso, ¿no? Le vamos a poner un cinturón cafecito más o menos, o algo que le asemeje ahí
2: match,
1: a lo azul.
2: Para que haga match.
1: Para que haga match. Así que hoy trae la máscara tricolor porque trae una playera verde. Saludos para mi querido Meli Díaz. Saludos, Meli. Por acá dice Cristian, gracias a Dios, compa, que usas máscara. ¡Ay, saludos! ¡Qué bárbaro! Ya empezamos temprano.
2: ¡Qué poca!
1: Saludos por acá también, dice, para mi querido Lalo Mix, dice, manda saludos a mis chiquitines Enoch, David y Zaida. Saludos, querido Lalo Mix, desde la cabina más coqueta y bonita y fiestera. A Karen también, ya está Karen ahí conectada en redes sociales de La Mejor Acapulco. Enmascarado, vámonos, que encontramos en redes sociales. ¡Ay!
2: Para que veas nomás, para que los que decían, ay, ¿a poco hay día de eso?
1: ¡Claro! ¡Hay día de eso! ¡Sí! Hay Día del Elote. 29 de septiembre es el Día Nacional del Maíz en México. ¿Y qué más que comer tortillas, esquites, elotes? Tostiesquite, tostielote. Oye, aquí, bueno, no he conocido yo hasta ahorita a una persona que no coma elote o que no le guste el maíz, la neta.
2: ¿Verdad?
1: ¿Tú conoces a alguien?
2: No,
1: que...
2: a nadie, tampoco.
1: No. Que digan, no me gusta el elote, no me gusta el maíz. Tú, Rafa, sí, sí le entras a todo. A todo, no, dice el Rafa. Dice, ¿cómo no voy a echarme un elotito acá con harto chili, mayonesa y da? Ay. Bueno, 29 de septiembre es el Día Nacional del Elote. Bueno, del maíz. Por último, La Vida Silvestre en el Juego de San Andreas, número 6, incluirá más de 670 especies de animales, más de 60 tipos de aves, más de 30 mamíferos terrestres, entre peces, reptiles, flamencos, caimanes, pelícanos y manatís. ¡Qué cosa! ¡Como una vida real! Esto para los amantes de los videojuegos. Hoy, hace exactamente 30 años, se lanzó Super Mario 64, uno de los mejores videojuegos de la historia, y probablemente habrá un remake. ¡Ajaja! Y para todos los que les encanta jugar a Mario Bros., hoy está cumpliendo 30 años Super Mario 64, que hasta le hicieron película, ¿no? Creo de esta. Exactamente, le hicieron película. Luis Miguel se le tomó una fotito, paparazzo, como le quieras llamar, cenando junto con Carolina Herrera. Andale. En Nueva York. ¿Qué tal, Luis Miguel, después de haber hecho un comercial acá de un refresco con etiqueta roja, se lanzó rápidamente por allá para New York y andaba cenando con la comadre. ¿Qué tal? ¡Ay, nomás! Hasta aquí. Lo mejor en las redes sociales. Mi querido Rafita, vámonos con...
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1: Y en estos Gallitips, recuerda que es importante nuestra salud mental. Hay que tener buena salud mental y obviamente, ¿qué nos puede ayudar a tener buena salud mental? Ahí te va. Eso, tener de buena salud mental, puede ayudarte a lidiar con tu estrés, estar físicamente saludable, tener buenas relaciones, hacer contribuciones significativas a tu comunidad, trabajar productivamente y alcanzar tu máximo potencial. Por eso es muy importante la salud mental y que no se lo agarren de juego. Este mes de septiembre es el mes de la salud mental. Hay que hacer mucha conciencia sobre ello, que por cierto ya se va a acabar ese mes, pero siempre hay que estar conscientes, ¿ok? Entonces, ¿cómo podemos mejorar nuestra salud mental? Principalmente hay que dirigirnos, ¿verdad?, con los especialistas, eso es obvio, pero algunos galletips que te podemos dar sobre la mano es que seamos positivos. Esto incluye el hábito de hallar lo bueno en situaciones y esperar que las cosas salgan bien. Algunas formas de mantener un enfoque positivo incluyen, por ejemplo, encontrar balance entre las emociones negativas y positivas. Obvio, ser positivo no significa no tener nunca sentimientos negativos, como tristeza o coraje. Esas emociones pueden ayudarte a lidiar con problemas, pero usted no desea permitir que estas tomen el control, así que mejor sea positivo. Intenten tener sentimientos positivos cuando los quieran sacar, ¿ok? Hay que practicar la gratitud y cuidar también de nuestra salud física, ¿ok? Hay que estar físicamente activo, no nada más ir a platanarnos ahí al sillón y a la cama, no, hay que movernos, hay que andar con todo, muchachos, así que es bien importante cuidar nuestra salud mental y sobre todo hacer conciencia que este es el mes de la salud mental. ¡Vámonos con
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1: Ahora sí, ¿a quién le vamos a dar su pisadita? ¿Sigue lloviendo enmascarado? No,
2: ya... Pero con este huracán ya no se sabe. Hace rato estaba bien clarito y ¡pum! Se soltó la lluvia.
1: Oye, y nos va a hacer como ayer. Ayer también, no inventes. Ayer igual eran como una 50 y ¡ras! ¿Sí? Se soltó bien machín, oye. No. Ojalá que ahorita no se ponga con sus cosas bipolares el clima.
2: Sí, porque no tenemos
1: No venimos con sombrillas otra vez.
2: Sí, caray. Tenemos nuestro carro
1: a dos patas. Oye, le andamos jugando al valiente, ¿eh? Sí, ya habían dicho las autoridades correspondientes que trajéramos las sombrillas, que nos previniéramos y todo eso. Y nada de nada. Buenas tardes, hola.
3: Hola, gallita, buenas tardes.
1: ¿Qué rollo? ¿Con cuál te voy a pisar?
3: Una de Yuridia.
1: ¡Ay!
3: Bueno, vas a ofrecer conciertos de boletos del concierto.
1: ¿Vas a qué?
3: ¿Cuándo van a prometer ustedes los boletos para el concierto?
1: Por eso no prometimos nada.
3: ¿Ya ves?
1: Has de haber dicho cuándo van a regalar, ¿verdad? Porque prometer, pues por sí. Eso no prometimos nada, Padre Santo. ¿Qué canción quieres?
3: ¿Ya te olvidé?
1: Ya te olvidé. Ándale. Órale, me late. ¿Con Dedí o sin Dedí?
3: Sin Dedí.
1: ¿Cómo? ¿Si está bien dedicable esa canción? No. A mí no me andas haciendo. Ya está, gallo. Gracias.
3: Sale, gallita. Bonita tarde. Buen
1: Órale.
3: Provecho.
1: Va que va. No, si supieran que... Ni nosotros vamos a ir. Hola, buenos días. Tardes, perdón. Hola.
4: Hola, gallita. Aquí tu jamonero estrella.
1: ¿Cómo está mi jamonero estrella, el más trabajador de todo el puerto de Acapulco? ¿Dónde anda?
4: Aquí en el centro, gallita.
1: ¿Qué Quería tal por allá?
4: El camaleón, está en Caracol.
1: Oye, ¿sigue la lluvia o ya se quitó?
4: No, está el solazo intenso.
1: Ahora sí, ¿verdad? Nomás el puro. Nomás nos hizo la maldad de mascarado la lluvia en la mañana.
2: Te digo, anda bien.
4: Bipolar. No, yo digo, ya no voy a trabajar.
1: ¿Qué canción te voy a poner?
4: Repartiendo. Oye, gallita, ¿me puedes hacer una pisadita?
1: Claro, ¿cuál te voy a pisar?
4: La que te pedí hace ratito, ¿cómo se llama?
1: ¿Cuál fue? No sé.
4: Ya no vives en mí.
1: ¿La de quién?
4: Ya no vives en mí.
1: Ya no vives en mí. Órale, con la banda Clave Nueva. ¿Con Dedí o sin Dedí?
4: De Yuri, no Yuridia. Yo ando en las lomas.
1: Ah, ¿la quieres con Yuri?
4: Ah, nané.
1: Esa la tengo con la banda Yuri. Clave Nueva, viejo.
4: Ah, bueno, también.
1: Es la misma, pero con banda.
4: Es lo mismo Corona que Tecate.
1: Exactamente, loco. Como quiera va para adentro.
4: Como quiera truena el hígado y el riñón.
1: Como quiera nos da cruda. Sí, ya está, pues. Gallo, gracias. Ándale, pues, vámonos con otra última más. Hola.
5: ¿Qué tal, gallita? Muy buenas tardes. Aquí seguimos con la mejor, gallita. Puedes dar la de Loco por Ti, Marco Antonio Solís, por favor. Aquí nomás con la mejor. 100.1 FM.
1: Vámonos con más música. Seguimos en vivo. Estas son las pisadas y las escuchas aquí nomás.

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1: Ya la 1:32, arrancamos con los Qué Pocas de la Gallita, aquí nomás en la Mejor FM 100.1. Saludos para toda la raza mitotera que anda ahí en el TikTok de la Mejor Acapulco, a los que andan por ahí pasando a saludar. Pueden mandar sus Qué Pocas, también ustedes pueden participar con nosotros en estos Qué Pocas de la Gallita y pueden mandar su Qué Poca al teléfono 74 42 84 13 30. Denle tap tap tap para la pantallita y ahí nos mandan su Qué Poca. El Qué Poca es parte de la galliterapia y vaya que sí se la bañan, vaya sí, que sí sacan ese fuá. Eso que te acongoja, ese chisme que no lo puedes detener, aquí lo traes, pero no lo, o sea, aquí lo puedes sacar, ¿ok? Que te deben la tanda.
0: ¡Qué poca!
1: Que se van a ir tus amigas al concierto de Yuridia.
0: ¡Qué poca!
1: No, te dijeron.
0: ¡Qué poca!
1: Nos vemos afuera del estacionamiento. Pa'l precopeo, pero tú no entras. No.
0: ¡Qué poca!
1: ¿Tienes algún qué poca enmascarado?
2: Sí, qué poca.
1: Pero qué
2: aquello,
1: poca.
2: Sí, qué poca que cuando hay algún evento nos esperamos a comprar los boletos al último día.
0: ¡Qué poca!
2: ¡Qué poca!
1: Como siempre, ¿verdad?
2: Sí,
1: o sea,
2: caray.
1: Cualquier evento, ahorita, por ejemplo, nos están pidiendo los de Yuridia, los andan cazando, que esto, que el otro, que si no tienes, que si se acabaron, que no sé qué. Vayan mejor directamente a los recintos adecuados, a los recintos directos donde se hacen los eventos. Ahí
0: ¡qué poca!
1: Porque, pues, nosotros no tenemos manera en esta ocasión, ¿verdad? Mi enmascarado, vámonos con los Qué Pocas.
2: A ver, vamos.
1: Andan con toda la raza, ahora sí. Buenas tardes.
3: Qué poca gallita para el enmascarado. Creo que le tiene miedo al micrófono. No, quítate esos nervios y tírale.
0: ¡Qué
3: a
0: poca!
3: Todo.
0: ¡Qué
3: poca! Ay, que no la deba y la tenga.
1: Ay, ahora que le tira a todo, si no es el anónimo, que de cosa que se mueve se lo tira.
0: ¡Qué poca!
1: Yo le ando enseñando cosas buenas aquí al enmascarado, ¿eh? Saludos para Estrella Alejandra y su bebé de parte de Rosy. ¡Qué poca!
4: Qué poca, que esta agua nada más espanta a la gente, no hay pasaje.
1: ¡Qué poca! Es que sí se veía como que iba a reciar en el transcurso del día. Yo dije, no hombre, aquí me voy a quedar otra vez como ayer hasta las 7 de la noche en la estación.
0: ¡Qué poca!
1: Esperando que se fuera la lluvia. ¿Cómo, gallita? Pero si ya no llovió después de las 2, no importa.
0: ¡Qué poca!
1: ¡Qué poca!
5: En esta ocasión, mi gallita, vamos a pisar a los
1: Ask. ¡Espérate! Si traemos un qué poca.
5: Un qué poca para mi mujer, gallita, porque no quiere aflojar la empanada.
1: ¡Ándale!
0: ¡Qué poca!
2: ¡Qué super poca!
1: En plena lluvia, en pleno sol, en pleno todo, y no quiere soltar nada. ¡Qué barbaridad! No, muy mal, muy mal. ¡Qué poca! Ajá. No, sí está bueno. Sí.
6: Hola, gallita.
1: No te preocupes. ¿Qué pasó, Rita?
6: ¿Tú crees? Se me perdieron eso del cine y aquí ando ya. Ahorita vine. Y quiero.
0: ¿Cómo
6: tienes tú de casualidad? Disculpa, te pido mil disculpas otra vez. La misma tontería. Me los pueden mandar si los tienes. Si no, dime, si no, para.
1: No, ya no se puede, Rita. No. La primera que ganó los pases dobles para el Cine Azul. La primer semana que se los ganó fue Rita. Y les dijimos, tienen de aquí al tanto tiempo, así, güey, y todo, y no
2: Rita.
1: Sé qué, y guaraguara. Hoy se termina ya. Hoy se termina ya para que vayan a utilizar sus pases dobles. ¡Ay, no!
0: ¡Rita, pues!
1: Oye, pelean los pases para el Cine Azul y no los ocupan. Hay tanta gente que quiere ir al cine y ustedes nomás los andan ahí. Dijeran por ahí los chamaquitos, ¿juegueando?
0: ¡Qué poca!
1: ¡Qué poca, Rita! ¿Sí te la bañaste?
7: ¡Qué poca! Que yo soy lo mejor.
1: ¿Que tú eres el mejor?
0: ¡Qué poca!
1: Te dice tu mamá, ¿verdad? ¿Qué se me hace? ¡Qué poca!
8: Ahí está, ¡qué poca triple! Primero para el que pide la de híbrido todos los días. Después el otro que pide la de me convierto marciano. Y por último el tercero que dice, la jefa manda, ninguna.
0: ¡Qué poca!
1: Bien bravo, madre. Chamacos, cámbienla su speech porque ya se enojó aquí mi compadre. ¡Qué poca!
9: ¡Qué poca para la señora que vende en el Coloso, la de los elotes en el albañil! Mandé por mis elotes para festejar el día de los elotes y no vendió.
1: ¡No! En su casa ahorita. Uy, no, la señora anda, mira, como lechuga, ¿qué le importa?
2: Fresca.
1: Ya, mira, han de haber dicho, ya llovió, hoy no se hace nada, gallo.
2: No, que se les antoje un esquite.
1: Es que la señora no ha de saber que hoy es el día del maíz. Por eso no vendió. ¡Qué poca, qué poca!
10: ¡Qué poca, qué poca! Que yo aquí ando de chismoso también en el TikTok. Estoy viendo el enmascarado de plata. Digo, el enmascarado de plata. El enmascarado.
0: ¡Qué poca!
1: Eso.
2: ¡Saludos!
1: También saludos a todos los que nos están viendo ahorita ahí en el TikTok de La Mejor Acapulco. Saludos a Patrón Bandero. Saludos desde aquí, dice, desde el Recodo, Sinaloa. También saludos allá a Sinaloa, Monterrey. A donde nos estén viendo en este momento desde la cabina más fiestera, coqueta y bonita que es La Mejor FM. ¡Mua! ¡Gallibeso! ¡Qué saludos! ¡Poca!
11: ¡Qué poca para esos radioescuchas que no le quieren dar la oportunidad de enmascarado! No es fácil estar enfrente de un micrófono y también del público.
1: Exacto. Mira, por eso aquí le vamos a apretar, pero bien apretado la tuerca al enmascarado para
0: ¡qué
1: que
0: poca!
1: ¡Qué poca!
12: Un qué poca porque no pusieron mi canción, la de Me Convierto en Marciano. Yeah. Y poca también para el que dijo que no la pasara. ¡Qué poca!
0: ¡Qué poca!
1: ¿Por qué tú crees? ¿Por qué tú crees?
13: Gallita, gallita, qué poca para un fulano que me dijo que quiere llevarse a mis perros a desaparecer, ¿no?
1: ¡Hola!
13: Que los quiere desaparecer.
1: Ay, no, con los animalitos, no, muchachos. ¿Qué pasó?
0: ¡Qué poca!
14: ¿Quién dice que no? Aquí la jefa manda.
1: ¡Eso!
14: ¿Quién dice que no? Aquí la jefa manda.
1: ¡Qué poca!
15: ¡Qué poca, qué poca! Para la Rita, lo primero que le dijiste si los iba a usar y dijo que sí.
1: ¡Ahí está! ¡Para que vean!
0: ¡Qué poca!
1: ¿Sí o no? Yo le dije a Rita y todavía le repetí como 3 veces a la Rita. Rita, sí vas a ir al cine porque la conozco. No, sí, gallita, voy a ir. Esta semana me voy, juez. Y hasta los perdió. ¡Qué poca!
16: Hola, ¿qué tal?
0: ¡Qué poca!
16: ¡Qué poca para doña Rita, que siempre está pelea y pelea, que quiere los boletos, los accesos del cine! Y mira nada más con las chiquilladas que salió, qué poca para
0: ¡qué doña poca! Rita,
1: ¡claro!
16: ¿Y qué tal, gallita? Ese otro qué poca para Kevin, el hambriado que anda como un perro buscando sombra. Y después de llorar, venir de rodillas a pedir otra vez trabajo.
1: No.
16: Aquí lo aceptaron, pobrecito.
0: ¡Qué poca!
16: Kevin, Alimaña. Qué poca para Kevin, el Alimaña, rogón.
1: Culebra, cizañosa. ¿O cómo era ponzoñosa?
2: Ponzoñosa.
1: Bueno, es lo mismo, hombre, no paga.
0: ¡Qué poca!
1: ¡Qué poca!
17: Qué poca para la gallita que ya no me quiere, qué poca.
0: ¡Qué poca!
1: Mira, ahorita te espero aquí arriba, no te quiero. Sabes que te quiero con todo mi corazón. Por acá dice, no te preocupes, gallita, si no están ni modo.
18: Gallita, una pisadita, los primos de Durango.
1: No,
18: con
1: ando
18: la canción
1: pisando
18: de tal.
1: Ahorita, la
18: gallita,
1: verdad.
18: Qué poca.
1: Pero te estamos con los que poca.
0: ¡Qué poca!
1: ¡Qué poca!
18: Gallita, qué poca, que esos clientes
19: que cierran y les marca uno y al otro día dice que te ves el pedido y ahora no me contestan, gallita, porque juegan con mis sentimientos.
1: Oye, de por sí Lupillo no tiene ganas de chambear en los días lluviosos, me lo hacen ir hasta allá, hasta la colonia, hasta la mica, viniendo él de acá del C, ¿no? Imagínate, ya se le fue medio suspiro en esa cargada. ¡Qué poca, oye!
20: ¡Qué poca! Sí, qué poca, para eso que le tiraron al enmascarado. Sí, es muy difícil hablar ahí en los micrófonos, te ganan los nervios. Claro, yo lo tengo comprobado. ¡Qué poca!
0: ¡Qué poca!
20: Para esos que no aprovechan las promociones, a mí ya no me las quieren dar porque dicen que puro ganando. ¡Qué poca!
1: Oye, ya no se la queremos dar. Bueno, el león sí.
15: ¡Qué poca, Rita! ¡Qué poca, Rita! Tú aseguraste, le dijiste a la gallita que sí ibas a ir, sí, que ibas a usar los boletos. ¡Ira, pues, pelea, Rita! Pelea, ¡no, pelea. qué poca!
1: Sí.
0: ¡Qué poca!
21: Gallita, qué poca para la ex de Camaleón, que le rompió el corazón hace muchos años y hace rato casi llora Camaleón.
1: ¡Ay, yo!
0: ¡Qué poca!
1: Yo ni sabía ese mitote, ahora lo que uno se viene a enterar, ¡qué poca!
22: Para mi amiga chula, porque no me manda saludos.
1: ¡Saludos!
0: ¡Qué poca!
23: Un qué poca para Rafa, Rafiki, Rafuchín, Rafael, o el que le quiere quitar la chamba a Lery de la Cruz.
1: ¡Qué poca! Que dice que le hiciste a la compu. Ya no la vio igual, ¿eh? A ver qué dice. ¡Qué poca! Ya, dice que ya la vio chiquita. A ver qué le hicieron, ¿eh? Entre los dos personajes de la mañana. A ver.
0: ¡Qué poca!
1: Dice Rafita, ahora la encontré diferente. ¿Qué le hicieron?
0: ¡Qué poca!
1: Mira, ya se tuvo que poner los lentes con
24: bifocales.
1: Oye, ya se puso los bifocales, ¿no? ¿Qué pasó? ¿Qué le andan haciendo a Rafita, eh? ¡Qué poca!
15: Para el Daredevil, que no ha ido a trabajar por la lluvia, dice que se va a deshacer Daredevil.
0: ¡Qué poca!
1: ¡Qué poca!
15: Ahí está el enmascarado, que se la dé, o el suavecito, sí, al famoso Néstor.
1: Siga
2: reinando
1: en la florería.
2: Sin celos
1: tontos. Ya empezaron. Ahora se andan peleando al Néstor. El Néstor trae para todos.
0: ¡Qué poca!
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0: ¡Qué poca!
15: ¡Qué poca para esos mitoteros taxistas!
0: ¡Qué poca!
1: Me recordó la canción de Bertín Gómez. No recuerdo cuál es la canción de Bertín Gómez, pero hay una canción donde Bertín Gómez se ríe y dice, oh. O sea, ¿cuál será? No sé. La de la la copa rota, no, es la canción donde hace así Bertín Gómez. Hola.
22: Gallita, qué poca para Rafa, que cuando está en el noticiero nomás no da una gallita.
0: ¡Qué poca! ¡Qué poca!
1: ¡Acabando, Rafa! ¡Defiéndete! ¿Quieres mandar un qué poca, Rafa? No, dice Rafa. No. Capaz que abre la boca, Rafa, dice no. No tiene nada que decir. Que ni modo, que le tocó soportar, dice. ¡Ah!
0: ¡Qué poca!
1: Le tocó soportar.
15: Ahora, el camaleón lloró por otra cosa, no por eso que dijo el radioescucha ahorita.
1: Fíjate cómo son de chismosos, pues son bien mitoteros.
20: ¡Qué poca para este urbanero que no me dejó escucharlo! ¡Qué poca! Uy, no, tiene su alboroto.
1: Bien feo al aire, manito, ¿eh? Bien feo, ¿no? ¿Vieras de ver?
0: ¡Qué poca!
20: Para el anónimo, ya que se le declare al enmascarado. Que no tenga miedo al éxito.
1: Bueno,
0: ¡Qué poca!
1: ¡Qué barbaridad!
15: ¡Qué poca para que siempre pide la del marciano, mi galli!
0: ¡Qué poca!
15: Ernesto, ya que hay un cliente nuevo ahí, en la mejor, llévate el enmascarado para que le dé unos rosones.
1: ¡Qué poca! Como lo agarran bien fresquito, ¿eh?
2: Pero aguántense.
1: Colágeno y todo. ¿Eh? Oye, se acabaron hoy al Rafa. ¿Qué pasó? ¡Qué poca!
21: No, casi llora el camaleón. No manches, estaba llorando con el león. Y ya le dio el hombro, león, para que llorara ahí en su hombro. Porque hace muchos años. Hasta le pusieron canción triste.
19: ¡Qué poca! A esos que hacen escenas de celos en los que poca.
0: ¡Qué poca!
2: Ni la novela de las ocho se pone tan buena.
1: Señoras y señores, estos son los qué pocas de la gallita, la mejor FM 100.1. ¿Qué tal, enmascarado?
2: Se pusieron intensos, candentes, intensos, ¿eh? Sí, caray. Intenso.
1: Oye, ahora resulta que se andan peleando aquí al enmascarado. Ajá. Bueno. Oye, no, ahora que entre tres, déjenme bebé, este colágeno todavía.
3: Qué poca para esa gente que anda dando la tirazón de todos allá, qué poca.
1: ¿Quieres que te dé una tiradita, di la verdad?
18: Rayita, una pisadita.
1: No, los ando primos... pisando ahorita.
4: Rayita, buenos días, qué poca para mí, buenas tardes, que digan. Ya regresé, soy el Jerry.
1: ¿Te pongo tu café, Jerry? ¿Galletas o algo? Digo, por tan temprano que llegaste, manito.
5: Sin miedo al éxito, yo hice llorar al camaleón en la mañana.
2: ¡Ándale! ¡Qué poca! Ahora resulta.
1: ¡Gracialos! ¡Vámonos con más música, señoras y señores! ¡Hasta aquí los qué pocas con los amigos! Esta fue... La Gala.

0: Vamos a seguir entrenando todavía al enmascarado a través de la Mejor FM 100.1 y nos vamos con estas últimas pisadas.
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2: Una pisadita por ahí con los Lara, la canción Nieves de Enero, homenaje a Chalino Sánchez con los Lara, por favor.
0: Ok, ya está, Nieves de Enero, los Lara. Ahorita la buscamos a ver si ya nos sale. Ahí está, aquí la tengo, perfecto. ¿Cuántas entran, mi querido Rafita? Sale, vale. Hola.
3: Una pisadita para una angelita, Mi pedacito de cielo, por favor.
0: Mi pedacito de cielo. Sale, vale. Órale. Perfecto.
4: Y oye, como no quiere soltar su máscara, entonces va a ser el gran Chicken Little enmascarado.
0: Ya te andan cambiando el nombre, ¿eh? ¿Qué tal?
5: Gallita, una pisadita de capullito. Dale, de Latino, vale.
0: Órale.
6: Qué poca, ni modo, me tienen que soportar, qué poca.
0: Ya, Néstor, apágate. Nada, no es cierto, Néstor, ya sabes que te queremos mucho. Hasta mañana, mi Ali linda, dice, con cuidado a casa, cuídate mucho, gracias.
7: Gallita, buenas tardes, a ver si me puedes pisar a Grupo Firme con música romántica.
0: Okay.
7: Con Pancho Barraza.
0: Perfecto.
8: Gallita, una pisadita. Prometiste volver con el trono de México.
0: No te digo. Te iba a poner la de Me Convierto en Marciano. Yo pensé que me la ibas a pedir. Ay, no.
9: Ella se la iban a poner.
0: Ya se la íbamos a poner. Ya me la cambió. Bueno, ya ni modo. Vámonos. Soy Ali Hurtado, la Gallita. Buenas tardes. Buen provecho. Bye, bye.
10: Gallita, vete con cuidado. Chula, mi madre, cuídate. Que llegues con bien a tu casa.
0: Gracias. Cuídate. Los quiero. Bye, bye.
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0: ¿Cómo están? Muy buenas tardes. Yo soy Eric Robles y para mí es un gusto saludarles este martes 29 de septiembre. Le doy la más cordial bienvenida a todos los que nos escuchan a través del 100.1 FM de La Mejor, los que sintonizan también por a través de la aplicación de La Mejor en iOS o Android. También gracias, le dan clic en Acapulco y por supuesto encontrarán toda la parrilla de La Mejor FM. Y los que nos están siguiendo en la transmisión en vivo de Facebook, La Mejor MBS Noticias Acapulco, ahí también nos pueden ver y mandarnos todo lo que ustedes necesitan, lo que ustedes quieran saber. Por supuesto, les abriremos el micrófono al 7442-84-1330, ahí pueden mandarnos todo lo que ustedes quieran. Y bueno, vámonos con la información. Hoy tenemos entrevista interesante. Por supuesto, viene Alejandro Martínez Sidney, quien es representante de la Canaco Servitur en Guerrero. Viene para platicar con nosotros el tema turístico, cómo Guerrero se ha levantado gracias a las estrategias que tiene la gobernadora Evelyn Salgado Pineda, y por supuesto en conjunto con Simón Quiñones. Bueno, Simón Quiñones en conjunto con la gobernadora nos platicará todo afortunadamente Acapulco ha logrado gracias a todas estas estrategias y lo que comentó, por supuesto, la presidenta de la República, el municipio más visitado en 2 años. Y bueno, hablando de la presidenta de la República, vámonos a la nacional, vámonos a la mañanera.
1: Nacionales. La presidenta Claudia Sheinbaum encabezó este martes su conferencia matutina desde Palacio Nacional, donde presentó, junto con integrantes del Gabinete de Salud, un balance de las acciones realizadas durante los primeros 2 años de su administración. Al inicio de la conferencia, Claudia Sheinbaum estableció un enlace con el gobernador de Baja California Sur, Víctor Castro, para conocer la situación de la entidad tras el paso del huracán Polo. El mandatario estatal informó que el fenómeno meteorológico pasó por la entidad durante la noche y que, pese a las condiciones generadas, se reportó saldo blanco en los municipios de Comondú, Loreto y Mulegué. De acuerdo con el gobernador, alrededor de 700 personas fueron trasladadas a refugios, donde recibieron atención. Señaló que durante este martes comenzaría el regreso de algunas de ellas a sus hogares, aunque continuarían los recorridos para evaluar las condiciones de las comunidades. Después del enlace por el huracán, la presidenta dio paso al informe del sector salud, encabezado por el secretario de Salud, David Kershenovich. El funcionario señaló que uno de los objetivos centrales de la Secretaría de Salud es construir una república sana, para lo cual se requiere mantener un equilibrio entre 2 elementos, la prevención de enfermedades y una mayor capacidad para atender a quienes requieren servicios médicos. Respecto al caso de los 43 normalistas de Ayotzinapa, Sheinbaum informó que la Fiscalía General de la República realizó cambios de personal para acelerar los procesos de extradición de personas relacionadas con las investigaciones. La presidenta mencionó solicitudes tanto a Estados Unidos como a Israel. En particular, recordó la solicitud de extradición de Tomás Herón, quien se encuentra en Israel. Sheinbaum explicó que México no tiene un acuerdo de extradición con Israel, por lo que el procedimiento depende de las autoridades de ese país. La presidenta afirmó que la investigación por la desaparición de los 43 estudiantes no se cerrará hasta conocer la verdad, hacer justicia y determinar dónde están los jóvenes. Entre los elementos que actualmente se investigan, se encuentran llamadas telefónicas realizadas durante la noche del 26 de septiembre de 2014 y el día siguiente. Sheinbaum señaló que esas comunicaciones permitieron identificar relaciones entre personas vinculadas con la investigación y una funeraria que operaba en Iguala antes de 2014. La presidenta informó que el secretario de Economía, Marcelo Ebrard, viajaría este martes a Estados Unidos para continuar las conversaciones relacionadas con el T-MEC. De acuerdo con Sheinbaum, uno de los objetivos de las negociaciones es disminuir los aranceles para productos mexicanos. Ante las preguntas sobre las elecciones internas de Morena, la presidenta señaló que corresponde al partido definir el desarrollo de estos procesos. Sheinbaum consideró que hubo mucha unidad y recordó que existen nuevas convocatorias para procesos municipales y diputaciones estatales y federales. Para MBC Noticias, Marifer Godínez.
0: Gracias a Marifer Godínez por la información. Ahí está lo que platicábamos el día de ayer, el tema del caso de Ayotzinapa, de la escuela Isidro Burgos, de los estudiantes desaparecidos. Ya lo comentó la presidenta Claudia Sheinbaum, las nuevas estrategias que se estarán realizando. Y bueno, déjeme comentarle en información de Guerrero, asiste Evelyn Salgado a la séptima reunión de coordinación interestatal de paz y seguridad allá en Morelos. Se ha reducido el 39% el delito de extorsión y fortaleciendo las investigaciones y acciones operativas, lo comentó así la mandataria. Guerrero avanza en el combate al robo de vehículos con mayor orden en expedición de licencias y permisos vehiculares. Vamos a escuchar esa información de Amaro Horacio Ramos.
2: Al asistir y participar en la reunión interestatal de coordinación de paz y seguridad en el estado de Morelos, la gobernadora Evelyn Salgado Pineda expuso que el estado de Guerrero trabaja de la mano con el gobierno de México, así como sus corporaciones policiales, Sedena, Marina y Guardia Nacional, también con una estrecha coordinación con las entidades federativas, a fin de que se siga en la ruta del freno a las expresiones violentas y diversos delitos de alto impacto.
3: Municipales. Estas acciones han contribuido a la disminución de un 39% en el delito de extorsión en el estado de Guerrero. A esto se suman los aseguramientos que hemos tenido de armas, drogas y vehículos, así como acciones focalizadas contra grupos y personas generadoras de violencia.
2: Ante las gobernadoras del Estado de México, Delfina Gómez Álvarez, de la Ciudad de México, Clara Brugada Molina, de Morelos, Margarita González Arabia, así como el gobernador de Hidalgo, Julio Menchaca Salazar, la mandataria estatal señaló que con la coordinación que se da entre los gobiernos, se dan resultados certeros.
3: También estamos poniendo orden en un tema del que hemos hablado en las diferentes reuniones que hemos tenido con nuestros estados vecinos, las licencias de conducir y los permisos para circular sin placas que expiden los municipios. Se ha puesto orden con estas licencias y con estos permisos, se estableció una formatería única con medidas de seguridad, registro y reconocimiento estatal. Esto no se había hecho nunca en Guerrero. Hoy ya tenemos esta reglamentación para eliminar cualquier documento irregular, evitar falsificaciones y cerrar espacios al uso de vehículos con documentación irregular.
2: Las gobernadoras y el gobernador refrendaron su compromiso de seguir trabajando en coordinación a fin de que haya paz y tranquilidad en sus estados. Mar Horacio Ramos en la información.
0: Gracias a Mar Horacio por la información. Oigan, quiero darle la bienvenida también aquí a mis compañeros en controles técnicos, al señor Sergio Zavay, el americanista número uno, y por supuesto también se ríe el señor Raúl Flores, quien está en los controles digitales ahora nada más. Saludos para él y el enmascarado también que está con nosotros aquí. Y bueno, pasando a otra información, implementa el gobierno municipal operativos de limpieza en avenidas principales. Después de las lluvias y todo el trabajo que se venía haciendo, se retoma. Bueno, nunca se dejó de hacer, pero lo hacen con mayor fuerza. Vamos con esta información, por supuesto, de Zuleima Nava.
4: Hola, ¿qué tal? Es un placer saludarte a ti y a tu auditorio. Te quiero comentar que más de una tonelada de residuos sólidos fueron recolectados por la Coordinación de Servicios Públicos Municipales sobre las avenidas Universidad y Cuauhtémoc, luego de las lluvias que se reportaron la noche de lunes y madrugada de este martes. El titular de esta dependencia, Francisco Agama Díaz, informó que desde temprana hora cuadrillas de la dependencia realizaron un recorrido sobre avenidas principales, donde se realizó la limpieza, poda, retiro de estructuras metálicas en desuso y reparación de señalética que se encontraba doblada o deteriorada a causa de los vientos. Explicó que durante el recorrido también se retiraron estructuras que permanecían en banquetas y que ya no cumplían ninguna función, así como cableado que resultó afectado por fenómenos meteorológicos anteriores y que actualmente se encontraban en desuso. A la altura de la calle Sebastián Vizcaíno, personal municipal realizó la poda de un árbol con el objetivo de reducir riesgos ante las condiciones de viento y evitar que alguna rama pudiera representar peligro para peatones o automóviles. Agama Díaz indicó que durante la jornada se recolectó una tonelada de residuos sólidos y se realizó transferencias con tres camionetas, luego de detectar basura depositada en puntos no autorizados. En ese sentido, hizo un llamado a la población a evitar arrojar residuos en la vía pública, incluso en sitios cercanos a contenedores, y destacó que mantener limpia la ciudad requiere de la participación conjunta entre autoridades y ciudadanía.
5: Queremos un Acapulco limpio, pero tampoco contribuimos en ello. Entonces, hay que trabajar todos los días, y servicios públicos y el gobierno municipal está trabajando todos los días para poder mantener Acapulco limpio. Tenemos que hacer conciencia como acapulqueños para mantener limpia nuestra ciudad, porque nosotros estamos todos los días trabajando desde las 7 hasta las 11, 12 de la noche con los R's, con las camionetas de transferencias, pero pues necesitamos la colaboración de los acapulqueños para ello.
4: Agama Díaz informó que se presentó arrastre de tierra y residuos hacia algunas rejillas a causa de las lluvias, situación que fue atendida durante las primeras horas del día. También se realizaron trabajos con maquinaria y camiones de volteo para retirar el arrastre de tierra. Finalmente, Francisco Agama Díaz reiteró el llamado a las y los acapulqueños a mantener limpias las calles, banquetas, camellones y canales. Así también disponer adecuadamente de sus residuos para contribuir a una ciudad más limpia, ordenada y segura. Desde el Ayuntamiento de Acapulco informó Zuleima Nava.
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0: Y vámonos a la entrevista. Me da mucho gusto saludar precisamente a Francisco Agama, quien es el coordinador de los servicios públicos municipales de aquí del puerto de Acapulco, quien nos platicará qué es lo que están haciendo. Y de verdad quiero comentarles algo. Han pasado muchas administraciones, ha habido muchas administraciones, y quien yo veo de verdad que hay luminarias, porque trae a sus directores, los trae en joda. Hay guarniciones bien pintadas, está limpia la ciudad, están recogiendo. Es Francisco. ¿Cómo estás, amigo? Buenas tardes.
7: Buenas tardes, amigo Eric. Aquí con el gusto de saludarte. Como siempre, estamos a la orden, trabajando.
0: Platícanos estas diferentes operativos que llevas. Hoy hicieron limpieza también por el arrastre de basura y, por supuesto, pues todo lo que estás haciendo, rescate también de espacios públicos y parques. Platícame de esto, por favor.
7: Sí, claro, mira, pues como todos vamos trabajando por la instrucción de nuestra presidenta, la doctora Leticia Lozano Zavala, está muy ocupada y preocupada en los temas del servicio público. Y a través de todas sus direcciones, hoy muy temprano nos dimos a la tarea por el tema del arrastre de lo que generó la basura, de las lluvias, perdón. Entonces sí, estamos trabajando en las rejillas, trabajamos desde muy temprano todos los puntos donde ya tenemos ya reconocidos dónde genera basura y dónde genera arrastre de tierra. Pero también agregar a esto que sobre Cuauhtémoc el día de hoy nos dimos también a la tarea, estamos pues viendo todos los puntos que la gente no hemos podido erradicar, porque todavía sacan la basura en algunos puntos aquí sobre Cuauhtémoc.
0: Sí.
7: Estuvimos las señaléticas estaban algunas dobladas, estuvimos haciendo las labores de acomodo de señalética, no hemos estado quitando estructuras que ya son obsoletas, estructuras de telefonía que ya no tienen pues algún uso. Exacto. Pues hemos estado retirando todo el cable que, como tuvimos el tema del huracán, todo el cable que ya también es fibra óptica, también hemos estado ahorita con una buena brigada haciendo el retiro, su corte, algunas estructuras que todavía permanecían desde el Otis, también hoy fueron retiradas, poda, limpieza sobre el Bicentenario en la parte de abajo, barrido fino, barrido grueso. Ahorita estábamos viendo un reportaje de ahí por ahí, un medio sobre la costera Miguel Alemán, aprovecho para el espacio para comentarlo, de una rejilla. Ya se está trabajando, ya se está haciendo el molde de la rejilla con la Dirección de Conservación y Mantenimiento, nada más que pues reportan y pues tenemos unos días para poder elaborarla. Entonces ya yo creo que entre mañana pasado ya vamos a estar nosotros colocando la rejilla para que quede habilitado y no tenga un peligro ahí sobre costera. Pues ahorita, precisamente ahorita, estamos limpiando aquí lo que es en la avenida Universidad, a la altura de donde está el INEVAN, la parte de atrás. Ya ve que está la Prepa 7, estamos atendiendo también puntualmente un canal de la Prepa 7 que nos hicieron el reporte. Ahorita ya están los compañeros de Capama, el sábado tuvimos las brigadas de limpieza ahí. Y ahorita te digo, estamos limpiando aquí lo que es la parte de la banqueta que va a dar a una tienda comercial muy conocida. Entonces, estamos haciendo los trabajos en diferentes puntos de Acapulco, dándole esos servicios públicos a la gente que de verdad algo sí se requiere pues mucho trabajo, pero también se requiere la participación
0: Perfecto.
7: De los ciudadanos.
0: Excelente, muy bien, qué bueno, estamos viendo las imágenes que hemos captado, sobre todo de la limpieza que están realizando y pues la imagen buena para el puerto de Acapulco. Francisco, te agradezco mucho la entrevista, esperamos volver a platicar contigo.
7: Estamos a la orden, gracias por el espacio, amigo.
0: Gracias, buenas tardes.
7: Bueno.
0: Y bueno, con esta información nos vamos a la primer pausa. Les recuerdo el número en cabina, 7442-84-1330, 7442-84-1330. Ya les comentaba que tenemos una entrevista, por supuesto, ya está aquí Alejandro Martínez Sidney, quien platicará del turismo y todo lo que se está generando en nuestra ciudad. Pausa y regresamos.
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4: El clima para Guerrero: por la tarde y noche con lluvia de ligera, moderada y ocasionalmente fuerte. Más frecuente en sectores de las regiones Sierra, Costa Grande, Centro, Costa Chica y Montaña. Esto se debe a que un canal de baja presión se localiza al noroeste de nuestra entidad. Por otro lado, la vaguada amazónica se encuentra muy cerca de la costa de Guerrero. Y finalmente, la tormenta tropical Rachel se localiza a las 6 de la mañana a 555 kilómetros al oeste-suroeste de Acapulco y a 440 kilómetros al suroeste de Zihuatanejo, con vientos máximos sostenidos de 95 kilómetros por hora y desplazamiento al oeste-noroeste a razón de 20 kilómetros por hora, alejándose de Guerrero. Aunque se pronostica algún fortalecimiento gradual durante los próximos días y que mañana alcance la categoría de huracán, Rachel no solo podrá afectar nuestra entidad con efectos indirectos como oleaje y nubosidad alta. Acapulco, escasamente nublado, con probabilidad de lluvia ligera a moderada, más frecuente por la noche y madrugada, viento del oeste y suroeste, 25 a 35 kilómetros por hora, temperatura máxima de 35 a 40 grados centígrados y mínima de 20 a 25 grados centígrados. El precio del dólar hoy martes 29 se ubica en un promedio de 17.94 pesos mexicanos según el tipo de cambio de referencia. Compra 17.42 pesos y a la venta 18.46 en algunos bancos. 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
6: Y vámonos a la entrevista. Me da mucho gusto saludar a Alejandro Martínez Sidney, quien es representante de la Canaco Servitur aquí en Guerrero. ¿Cómo estás, Alex?
7: Muy bien, Eric. Me da mucho gusto estar contigo y con tu auditorio. Estoy a tus órdenes.
6: Oye, pues acabamos de pasar el Día del Turismo, Internacional del Turismo. Acapulco, un referente para esto.
7: Y Guerrero dio un paso importante. Guerrero es el primer estado de la República que se consolida con la inteligencia artificial. Así para es. Darle herramientas de comercialización a los destinos comunitarios. Tú sabes que hay una estrategia de la gobernadora.
6: Así es.
7: Para el Hogar del Sol, que es incluir a segmentos para que Acapulco, Guerrero, Zihuatanejo, Ixtapa tengan adicionales. ¿Cuáles son los adicionales? Copala, Markelia, La Unión.
6: Así, exacto.
7: Y obviamente que todo eso es una estrategia que está dando grandes resultados. Y hoy con esta herramienta,
6: sí,
7: que hoy tú sabes que todos estamos buscando mejores ofertas, mejores condiciones para hacer turismo, Guerrero da un paso adelante y a través de la IA se contrata a una empresa, Rotamundos. Fíjate que este de Rotamundos es un chico que, sí, ha ganado un premio mundial en la ONU por la plataforma que diseñó. Fíjate que viene desde la pandemia trabajando este chico.
6: Ya, ese ya tiene mucho tiempo, ese trabajo que está,
7: sí,
6: haciendo. Pero como tú lo comentas, Guerrero es el primer estado, uh-huh, que va a realizar este trabajo. Y es que, ¿te acuerdas antes que éramos el triángulo del sol? Solamente era Taxco, Zihuatanejo, Ixtapa y Acapulco.
7: Y párale de contar.
6: Hoy, no, hoy con el gobierno de Evelyn Salgado Pineda, pues ha metido troncones, ha metido diferentes playas, diferentes destinos que pues hoy ponen en la palestra mundial del turismo, pues este estado que es rico en tradiciones, en cultura y en lo que tú quieras.
7: Mira, la Concanaco Servitur, a través de esta coordinación estatal, las 5 cámaras de Guerrero y todos los destinos que se van sumando, estamos muy agradecidos con la gobernadora. Le reconocemos este esfuerzo porque ha sido la gobernadora del turismo. Ella ha demostrado la capacidad integral con su equipo de trabajo para lograr que hoy Guerrero dé este paso importante y se consolide con una herramienta que otros estados no la tienen. Fíjate, ¿quién iba a pensarlo? ¿Quién iba a decir que Guerrero hoy da un paso adelante? Y a través de esta gran herramienta, nosotros estamos ya comercializando nuestro destino con muchas facilidades para todo el turismo global, porque esto no habla de nada más el turismo nacional. Estos motores de búsqueda desde Noruega, Italia, Venecia, todos los destinos que buscan venir a Acapulco, lo van a lograr a través de estas herramientas, y eso hay que reconocerlo.
6: Y se ha hecho por una buena administración, que lo ha hecho con Simón Quiñones.
7: Sí, es una parte fundamental el secretario de Turismo, pero hay un equipo que ha ido consolidando el esfuerzo que los empresarios necesitamos, porque de ahí provienen los empleos. Y yo quiero desde este micrófono felicitar a todos los que nos dedicamos al turismo, a reconocer a los meseros, a los bartenders, a las recepcionistas, a las mucamas, a todos los que hacen servicio en las playas, a las enramadas, a todos los que conformamos, porque gracias a ellos, los negocios familiares, hemos dado la cara por Acapulco. Olvídate de los consorcios, los grupos hoteleros, que hay que reconocer a los dueños de hoteles que siempre confiaron en Acapulco y que hoy tenemos hoteles renovados y tenemos, después del huracán Otis, después del huracán John, hoy Acapulco es otro, tiene otra cara. Y con algo muy importante, mi querido Eric, seguridad. Hoy te voy a decir un dato muy importante. Los homicidios dolosos, lo que sucedía en las calles de Acapulco, ya no está sucediendo. Y si sucede, hay detenciones inmediatas. También hay que reconocer el gran esfuerzo de la Secretaría de Seguridad Pública Federal y Estatal, que están trabajando en una gran comunión, porque eso nos está dando rentabilidad para la justicia que muchos buscamos.
6: Una buena coordinación además que tiene con la federación, la gobernadora por supuesto, y con los municipios. ¿Te acuerdas antes, Alex, no me vas a dejar mentir, que en Acapulco y en los diferentes destinos turísticos de nuestra entidad esperábamos solamente los puentes o las vacaciones para tener gente? Llevamos más de 2 años que cada fin de semana esto está lleno.
7: Sí.
6: Y esto es gracias, como tú dices, a las estrategias que ellos tienen.
7: Sí, y también a los negocios familiares de Acapulco.
6: Por supuesto.
7: Ellos...
6: A la coordinación que tienen los empresarios.
7: Mira,
6: también.
7: Hoy estamos hablando de IA, pero al final de la inteligencia artificial, cuando uno llega a un destino, tiene que encontrar a Marcos, a Paco, a Reynold, a Marta, a la mesera que lo atiende. Entonces, el sentido humano nunca se va a perder. Sí. En el turismo no quieres que te atienda un robot, ¿estás de acuerdo?
6: Sí.
7: Quieres que te atienda una persona que te dé cariño, que te dé lo que tú vienes buscando, descanso. Y eso es lo que tenemos en Acapulco.
6: Oye, Alex, y en Acapulco, Acapulco es la ventana del turismo al mundo. ¿Cómo ves tú? ¿Hay alguien que sí pudiera sacar este destino y ponerlo otra vez en la palestra mundial, internacional?
7: Mira, hoy estamos en un proceso ya electoral. Nosotros seremos muy respetuosos, pero somos muy analíticos y tenemos que buscar los perfiles. Hoy sabemos que Morena tiene una ventaja electoral muy contundente en Acapulco, y en Morena hoy hay varios perfiles que se están perfilando, pero nosotros primeramente te quiero decir que vamos con el amigo, con la persona que conocemos. Hoy para mí Ricardo ha sido una persona, Ricardo Salinas, ha sido una persona que nos ha demostrado primeramente... Ricardo Salinas Méndez, te voy a explicar por qué. Porque es una persona leal, es una persona comprometida y es una persona muy responsable con lo que está haciendo, y lo está haciendo bien. Pero algo tiene un sentido común, tiene estrategias, tiene idea, y ha diseñado, sobre todo, para las inversiones... un crecimiento muy importante. Si pudiéramos tener la oportunidad de que Ricardo en un futuro pudiera dirigir este hermoso municipio, sería fantástico para nosotros. Te voy a explicar por qué. Primero, nos garantiza seguridad. Es una persona muy comprometida con la seguridad. Dos, nos garantiza desarrollo económico, crecimiento, y sobre todo con la habilidad y la audacia que ha demostrado es garantía. Entonces, por eso hoy estamos nosotros en ese proceso. Seremos respetuosos a los tiempos.
6: Así es.
7: Él es una persona a la cual reconocemos y apreciamos desde joven. Sigue siendo un muchacho para nosotros, en mi calidad de dirigente, más de 26 años al frente de organizaciones empresariales. Represento un sector importante, que es la Concanaco en Guerrero.
6: Así
7: es. Y nosotros seremos una balanza que pudiera dar opiniones y sobre todo tendencias. Y hoy lo que queremos decir muy en claro, que tenemos un equipo de trabajo decidido para que Acapulco sea mejor. Y hoy, si vemos en Ricardo la persona que pueda coordinar estos esfuerzos, estamos con él.
6: Interesante, interesante, y es que debe de ser quien quiera de verdad el puerto de Acapulco. Yo lo vi hace 2 años cuando fue John, mis compañeros reporteros no me dejarán mentir. Estábamos nosotros en la inundación de allá, Sonia Diamante, y él venía de adentro con gente apoyando. Es bueno, la verdad es que mi reconocimiento.
7: Mira, nunca nos ha abandonado. Desde el primer momento en que él tuvo las herramientas de apoyar a Acapulco en los momentos de desastres, él personalmente, con su mano amiga generosa, porque es una persona generosa, es una persona amable y es una persona prudente. Pero yo quiero ser muy respetuoso de los tiempos.
6: Sí.
7: Nosotros hoy, lo quiero decir con un compromiso firme por Acapulco. Creemos en el desarrollo económico, creemos en lo que Acapulco representa para el mundo. Debemos de tomar ese tema con seriedad. No tenemos que poner improvisaciones, no tenemos que poner espontáneos, y tenemos que poner gente que tenga el renombre y la capacidad de hacer grande este gran municipio que es Acapulco.
6: ¿Hay otros actores también? ¿Crees que?
7: Y los respeto.
6: Sí.
7: Lo respeto porque tienen su derecho a participar. Está Yolotzin, está Yaco, está Rosario Merlín. Todos tienen derecho a participar.
6: Pero para ti.
7: Pero vuelvo a repetir, mi amigo, a la persona que yo confío.
6: Perfecto.
7: Porque nos ha ayudado al sector, no Alejandro Martínez Sidney, sino a la Concanaco en Guerrero, a la Canaco en Acapulco. Siempre hemos tenido la mano amiga y sobre todo de un líder que se compromete hasta el final. O sea, no te dice aquí está, no, hasta que consolides el proyecto. Y eso pone de pie a Acapulco después del huracán Otis y John, y eso habla por sí solo.
6: Perfecto. Alex, te agradezco que hayas venido a MBS Noticias. Esta es tu casa. Ojalá puedas venir pronto para que sigamos hablando del comercio, del turismo y de todo lo que tú haces aquí en el puerto de Acapulco.
7: Eres muy amable, Eric. Saludo a tu auditorio con mucho cariño y sobre todo a todo el equipo de producción que hace posible que podamos llegar a tantos hogares en Acapulco.
6: Te agradezco mucho. Vamos con más información. Ya está lista Fernanda Cabrera con información del Congreso del Estado. Adelante, Fer. Buenas tardes.
0: Muchísimas gracias, me da gusto saludarles a todas y todos, y bueno, déjenme comentarles que las diputadas y diputados aprobaron una serie de reformas y adiciones a la Ley de Personas Jóvenes del Estado de Guerrero para fortalecer las garantías de desarrollo integral y bienestar de este sector, elevando a rango legal la atención prioritaria a la salud mental, esto con protocolos de detección temprana en centros educativos. Un dictamen fundamentado por el presidente de la Comisión de Salud y Deporte del Congreso Local, el diputado Jorge Iván Ortega Jiménez, quien informó que estas modificaciones derivan de iniciativas presentadas en su momento por la diputada Leticia Mozo Hernández y Erika Isabel Guillén Román. Otro tema que se analiza en el Congreso Local es la iniciativa para la creación de una ley de fomento económico y regulación de mercados y comercio en espacios públicos del Estado de Guerrero. Esta es impulsada por el diputado Giovanni Jiménez Mendoza y tiene por objeto regular de forma integral la construcción, organización, funcionamiento, sustentabilidad y modernización de los centros de abasto, los tianguis y el comercio en la vía pública. Así que bueno, si desean consultar los detalles de esta información, ustedes los encuentran en las plataformas digitales del Congreso Local, en donde también encuentran los detalles de la sesión de este día. Sería la información. Desde tu Congreso, Fernanda Cabrera. Muchas gracias.
6: Gracias a Fernanda por la información. Vámonos a una pausa. El teléfono en cabina 7442-841330.
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0: York hace unos días, el presidente de Argentina, Javier Milei, dijo que no ve ningún problema con el crecimiento económico del país. Lo dijo en respuesta a los temores de que el país pueda encaminarse hacia una recesión técnica, un fenómeno que ocurre cuando hay dos trimestres seguidos de contracción económica. Es que la primera mitad de este año estuvo marcado por alzas y bajas que aumentaron la sensación de fragilidad, aunque al comparar el primer semestre con el mismo periodo del año anterior, el Producto Interno Bruto siguió creciendo a un ritmo de 2.2%. Un futuro hipotecado por la guerra, el Kremlin incrementará su gasto militar en un 32% en 2027 frente a lo presupuestado de este año, al mismo tiempo que el pago de su creciente deuda superará el dinero invertido por el Estado en partidas teóricamente claves como educación. El Ministerio de Finanzas ruso presentará esta semana en la Duma Estatal su nuevo plan presupuestario, cuyo borrador ha tenido acceso la agencia Reuters. Las prioridades son claras. El putinismo decidirá casi la mitad de todo su gasto a su ejército y fuerzas de seguridad, mientras el déficit alcanza cifras récord. Corea del Sur continúa este martes a la espera de una explicación y una disculpa del gobierno ucranio por haber revelado la llegada al país asiático de dos soldados narcocoreanos capturados en la guerra de Ucrania. El ejecutivo surcoreano convocó el lunes al encargado de negocios ucraniano, Andriy Bielsky, y acusó que Kyiv de incumplir un acuerdo para mantener el traslado en secreto. Ucrania niega que existiera ese pacto y sostiene que se limitó a anunciar el destino de los prisioneros sin publicar detalles de la operación. Hasta aquí la información internacional.
1: Gracias a Heidi Nieves por la información internacional. Oigan, hay una polémica que dio hace unos días, bueno, hace unos días, sí, pues este fin de semana, ¿no? La boda del hijo del senador Manuel Añorbe Baños. No, pues que el gasto fue ostentoso, que el grupo británico que cantó ahí pues costaba casi 5 millones de pesos, que fueron 3 días de fiesta, que primero en la Basílica, después se fueron a Baja California, la Ruta del Vino, y que no sé qué, y que se hizo una polémica muy grande. Ahí, pues, ya el comentario lo tienen todos ustedes, ¿no? Ustedes van a decir, pues, ¿cómo ven? ¿Cómo vieron esto? Pero él también dio su comentario. Él también comentó y dijo, a ver, lo están haciendo, pues, los ardidos, ¿no? Mi hijo, pues, tiene 40 años, dice. Él también trabaja, tiene sus empresas y ahorra. Así lo comentó el senador Manuel Añorbe Baños.
2: Híjoles, cada día a la boda de mi hijo le van subiendo millones y millones. Pues, ¿qué les duele? Mi hijo tiene 40 años, le ha ido muy bien en sus empresas, le ha ido muy bien como financiero. Ustedes hasta lo que no comen les hace daño. ¿Pero saben por qué me pegaron con la boda de mi hijo? Claro, según me pegaron, porque estamos creciendo, porque estamos arriba en las preferencias electorales en Guerrero, porque el PRI está haciendo lo que le corresponde, Morena viene en caída libre con tanto escándalo, y claro, dijeron, hay que aprovechar la boda del hijo de Añorbe, que tiene 40 años y que yo pensé, por cierto, que ya no iba a salir, y como vamos arriba en las preferencias electorales, el miedo no anda en burro, y como se los dije a los de Morena, ni nos van a doblar, ni nos van a asustar, ni nos van a callar.
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1: Y vámonos con el reportero en línea. Me da mucho gusto saludar principalmente y hoy darle una felicitación porque está de manteles largos mi compañero, mi amigo, colaborador de MBS Noticias. Cuando yo lo invité, me dijo que sí y que se iba a unir aquí con nosotros a este proyecto. Muchas, muchas felicidades a mi querido amigo Michel Vargas. Michel, muchas felicidades, amigo.
4: Felicitación, un saludo para ti, el auditorio de MBS Noticias Acapulco. De antemano, gracias por la oportunidad y por esas palabras, te lo agradezco mucho, mucho, de verdad. Arrancamos con la información, Erick. Este día, de acuerdo a información dada a conocer por personal de la promotora y administradora de playas, fueron cerca de 12 toneladas de basura y residuos que fueron retirados este martes de las playas de Acapulco luego de las recientes lluvias y también las rachas de viento registradas durante la noche de este lunes y madrugada de martes. Comentarte que, de acuerdo al director de la promotora de playas, Alfredo Lacunza de la Cruz, se desplegaron a 573 elementos de esta dependencia para limpiar toda la costa del puerto de Acapulco, todas las playas de la ciudad. Para atender la situación, se desplegaron además trabajadores de otras dependencias para ayudar así a retirar todos los plásticos, unicel, así como basura y algunos pedazos de árboles que habían caído en la zona de playas. Escuchemos parte de lo que dijo Alfredo Lacunza de la Cruz.
3: Tuvimos fuertes vientos y esto generó un poco de acumulación de basura. En total hemos retirado el día de hoy 12 toneladas que ya se han sido retiradas por parte de mujeres y hombres de la promotora de playas, con un total de 49 compañeros y compañeras del área operativa. El tema de guardavidas pues se encuentran también distribuidos en diferentes zonas. Continuamos con ciertos puntos con bandera roja. El oleaje ha disminuido, sin embargo, seguimos haciendo medidas precautorias, preventivas con los compañeros para evitar cualquier incidente con bañistas. Playa Langosta se encuentra totalmente limpia, derivado también de la semana que tuvimos arrastre por parte de las corrientes del lirio acuático. Y bueno, seguimos atendiendo, es una instrucción muy clara de nuestra mandataria estatal, la maestra Belín Salgado Pineda, de mantener playas limpias y playas seguras.
1: Michelle.
4: Hay que resaltar, Eric, que hasta el momento todavía algunas zonas de la playa, en algunos puntos de la ciudad, todavía se mantienen en bandera roja para llamar así a los ciudadanos a no ingresar a realizar algún tipo de actividad, ya sea a nadar o tal vez acercarse okay. a la zona del rompimiento de las olas.
1: Perfecto. Oye, en otro tema también, esta tormenta tropical Rachel se aleja pues de aquí de Guerrero, pero mantendrán lluvias intermitentes en Acapulco. Platicaste con Juan Ramón Ramírez, experto en este tipo de fenómenos. ¿Qué te comentó?
4: Así es, Eric, como bien lo dices, la tormenta tropical Rachel ya se encuentra lejos del puerto de Acapulco y de las costas del estado de Guerrero. Sin embargo, su influencia va a continuar generando algunas precipitaciones intermitentes durante este día martes. Así lo informó el jefe del área de monitoreo de protección civil, Juan Ramón Ramírez Miranda. De acuerdo con información del Servicio Meteorológico Nacional, este sistema pues ya se ha desplazado mar adentro, y aunque estos no se tienen de manera cercana en el puerto de Acapulco, van a generar lluvias durante las principales horas de este día. Ramírez Miranda señaló que se prevén algunos periodos de viento y lluvia durante esta tarde, y ya por la tarde noche, cerca de las 7-8 de la noche, ya habrá mayor visibilidad y tranquilidad en la ciudad. Escuchemos parte de lo que dijo.
5: Pues de acuerdo al Servicio Meteorológico Nacional, lo que es la tormenta de Rachel ya se encuentra alejado de las costas de Guerrero. Sin embargo, su influencia en la zona todavía sigue ocasionando algunas lluvias intermitentes, principalmente en las primeras horas del día de hoy, que se espera algunos pasones de lluvia, alguna lluvia ahí de manera esporádica, principalmente en el anfiteatro de la ciudad. Se espera que ya pasado el mediodía mejoren mucho las condiciones de clima, alejándose poco a poco esta tormenta tropical, así que los efectos dejaremos de sentirlo por lo menos para la noche de hoy. Ya se espera que esté más tranquilo, y vemos cómo será el día de mañana, dado que sigue este avance de este fenómeno, y aunque sus efectos ya no serán de manera directa, pues sí, todavía su influencia podría ocasionarnos algunas precipitaciones.
1: Y bueno, ahí está la información. Gracias, Michelle, te agradezco mucho y espero que la sigas pasando de lo mejor.
4: Te agradezco las palabras y estamos atentos a la información. Que sea una excelente tarde para todos.
1: Gracias, igual te manda un abrazo todo el equipo de noticias, Sergio Zavay, el productor y el enmascarado también. Fuerte abrazo, nos escuchamos el día de mañana.
4: Hasta mañana, buena tarde a todos, gracias.
1: Y bueno, con esta información nos vamos a nuestra última pausa y regresamos con más. El teléfono en cabina, 7442-8413-30.
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4: Y vámonos a la redacción. Ya se encuentra lista Fernanda Ramírez. Estuvo en una conferencia de prensa. Ahorita le vamos a platicar de esta persona. Adelante, Fer, con tu información. Buenas tardes.
5: Hola, ¿qué tal, Eric? Muy buenas tardes, un saludo para ti, para todos los que nos están escuchando a través de MBS, pues comentarte que el día de hoy se realizó una conferencia de prensa, esto por parte de integrantes de este sindicato rojo, ya que recordemos, para hacer un poquito de contexto, el año pasado se estaban haciendo las elecciones para el candidato que quedara para secretario general del SUSPEC, por lo que había dos bandos. Había en la planilla verde, donde estaba Javier Paz, quien es el actual secretario general del SUSPEC, y del otro lado la oposición era Juan Alberto Rodríguez, quien pertenecía a la planilla roja, que debido a estas elecciones pues hubo algunas irregularidades que desde hace ya casi un año que ya se va a cumplir que está al frente del SUSPEC el secretario general, pues han habido algunas irregularidades, han comentado pues sus molestias ante esta situación, por lo que realizaron esta conferencia de prensa para denunciar presuntas irregularidades durante la gestión del secretario general, así como el proceso electoral realizado en octubre-noviembre de 2025, mediante el cual asumió la dirigencia sindical. En esta conferencia de prensa, el movimiento opositor señalaron presuntas exclusiones de trabajadores en la participación electoral, cuestionan la integración de algunas secciones sindicales y acusaron a la actual dirigencia de limitar la participación de representantes que no son afines a su grupo. El exaspirante, sí, Juan Alberto Rodríguez Rendón, aseguró que durante las elecciones del año pasado se impidió votar a trabajadores supernumerarios para de la sección del Parque Papagayo. Sin embargo, también se había hecho una lista de raya donde estaban participando un nuevo sindicato de la Capama, que a la fecha pues está cuestionando que dónde está este sindicato que únicamente se hizo presente para dichas elecciones. Vamos a escuchar qué fue lo que nos comentó.
4: Adelante.
6: A intentar en esta situación legal que nosotros estamos siguiendo, poner obstáculos perversos, con argucias legales pero perversas. Ahora impugnaron mi firma a la impugnación que yo hice diciendo que no es mi firma en el documento que yo presenté. ¿Y saben por qué lo hacen? Porque ya lo usan como una estrategia. Que usaron con Adolfo y usaron con la compañera de oftalmología, la compañera Móvil. Y alargan y alargan el proceso. ¿Y saben, compañeros? Que tuvo que recurrir a peritos y pagan peritos para que mientan.
4: Adelante, Fer.
5: Pues eso fue lo que nos comentaron, y comentarte también, Erika, que desde enero de este año se estaba empezando un proceso jurídico, el cual, sí, pues también comentó el abogado de esta sección de la planilla roja, comentó que todavía continúan estas acciones y que pues señalaron que van a continuar este proceso jurídico hasta llegar a las últimas consecuencias, y asimismo también que se exige la salida del dirigente de la sección del SUSPEC, el secretario general, disculpa, Eric.
4: Hasta perfecto. Te agradezco mucho, Fer, nos escuchamos mañana.
5: Hasta mañana, bonito día.
4: Buenos días. Y bueno, oigan, a ver, un comentario súper rápido sobre este tema. Juan Alberto Rodríguez, ya perdió, jefe. Ya perdió. Hay que dejar.

0: mejor trabajar a esta persona. Ya es, yo creo que es un berrinche solamente. O sea, estar señalando lo mismo de siempre. Hay que dejarlo, hay que dejar trabajar y hay que abonar a la unidad. Mejor que desafortunadamente ya casi no hay. No hay unidad. Vea cómo se están partiendo su mandarina en gajos los partidos políticos, dentro de los partidos políticos. Ya acabó, ya se fueron a instancias, ya se fue esto, ya terminó, ya se acabó. Ya los caprichos hay que dejarlos a un lado. Bueno, vámonos con más información. Información interesante, información buena. Déjeme comentarle que encabeza Evelyn Salgado la entrega de tarjetas violetas a mujeres allá en la capital, en Chilpancingo. La estrategia insignia del gobierno del estado avanza en apoyo de más de 43 mil jefas de familia de todas las regiones de Guerrero. Vamos a escuchar esta información de Mar Horacio Ramos.
1: La gobernadora Evelyn Salgado Pineda junto al secretario de Bienestar Pablo André Gordillo entregaron tarjetas violeta a mujeres de la capital Chilpancingo, donde refrendaron su compromiso de seguir con esa estrategia de ayuda a ese sector vulnerable que ha logrado que en los últimos 2 años más de 43 mil féminas se hayan beneficiado con un monto de inversión social estatal por el orden de los 129 millones de pesos.
2: Hoy son más de 43 mil mujeres las que han recibido este programa en las 8 regiones. Mujeres que cuidan a una hija, a un hijo con discapacidad, con autismo, a una hija o hijo que necesita el apoyo constante, la supervisión. Mujeres que han enfrentado la violencia, jefas de familia que siguen luchando y que siguen encontrando la fuerza para sacar adelante quienes más aman. Más de 43 mil mujeres, que son 43 mil historias de vida diferentes.
1: Junto a la secretaria de la Mujer, Hilda Ruth Lorenzo, de representantes del Poder Legislativo y Judicial, Carmen de la Cruz Ramírez, en voz de las beneficiarias, destacó el importante impulso de la gobernadora con este programa.
3: Por ello, gobernadora, quiero darle las gracias de todo corazón. Gracias por no dejarme sola, por ponerse en mi lugar, porque para mí este programa no solo ha sido un apoyo económico, ha sido una oportunidad para levantarme, aprender, trabajar y poder seguir estudiando. Y hoy quiero decirle a todas las mujeres que se encuentran aquí que aunque a veces la vida nos ponga pruebas difíciles, muchas luchas, no debemos de dejar de luchar.
1: El programa Tarjeta Violeta se ha extendido a todas las regiones de Guerrero y seguirá beneficiando a miles de jefas de familia para su bienestar y transformación. Mar Horacio Ramos en la información.
4: Reporte especial.
0: Y vámonos con el reporte especial hasta la capital del estado. Ya se encuentra lista mi compañera y amiga Francis Santiago. Francis, adelante, buenas tardes.
5: ¿Qué tal, Eric? Te saludo con gusto. Los dirigentes de los partidos políticos en Guerrero se preparan para impugnar los lineamientos que prepara el Instituto Electoral y de Participación Ciudadana para dar esa definición de las candidaturas en este proceso electoral 2026-2027. Esto al considerar que estaría pues prácticamente excediéndose en sus facultades y afectando la vida interna de los partidos políticos, el integrante de la dirigencia del Partido Verde Ecologista de México, Arturo Álvarez Angle, afirmó que el Instituto Electoral estaría prácticamente estableciendo mediante lineamientos disposiciones que de acuerdo a los partidos debería estar sustentada en la legislación electoral y las normas correspondientes. Sin embargo, esto ocurre luego de que la Suprema Corte de Justicia de la Nación pues invalidara las disposiciones de la reciente reforma electoral en Guerrero y a consideración del legislador. Esto significó prácticamente desconocer parte del trabajo que ha realizado el Congreso de Guerrero y trasladar las facultades al Instituto Electoral. El día de ayer circuló precisamente una imagen, una fotografía de un grupo de dirigentes partidistas en un encuentro, en una reunión privada, precisamente, y de acuerdo con el diputado Álvarez Anglis, tiene que ver con ponerse de acuerdo precisamente para impugnar en todo caso las decisiones que tome el Instituto Electoral. Se prevé que para mañana miércoles estaría el órgano electoral aprobando los lineamientos o el lineamiento para la definición de las candidaturas, pues lo que tiene que ver con el proceso electoral 2026-2027. Y en otro tema, Eric, sí, te comento justamente lo que tiene que ver con el puerto de Acapulco. La presidenta municipal con licencia, Avelina López Rodríguez, este día ha solicitado ya al pleno del Congreso local su incorporación al ayuntamiento a partir del 1 de octubre de manera formal, con lo que pone fin en este proceso interno de Morena, en la que participó pues para dirigir los comités de defensa en Guerrero, donde finalmente resultó electa Beatriz Mojica Morga. También este día en Chilpancingo, padres de familia, docentes y alumnos de la escuela primaria Rafael Ramírez Castañeda tomaron la mañana de este martes las oficinas del Instituto Guerrerense de Infraestructura Física y Educativa y bloquearon ambos sentidos de la avenida Lázaro Cárdenas, esto con la finalidad de solicitar a la dependencia que agilice los trabajos de construcción de la institución educativa. Hasta aquí mi reporte.
0: Gracias, Francis, te agradezco mucho la información, muy completo. Buenas tardes, nos escuchamos el día de mañana.
5: Buenas tardes.
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0: Vámonos a opinión y respuesta. ¿Qué nos dice el auditorio? Dice, buenas tardes, Eric Robles. Ayer hicimos un reporte. No tenemos agua, no teníamos agua en Ensenada de los Presos, allá en el fraccionamiento de las playas. Déjame decirte que muchas gracias, les agradezco por pasar el reporte a Capama. Ya nos llegó el agua. Gracias a mi amigo Pedro Radilla, estuvo muy atento a esto. Ya les llegó el agua. A ver, aquí tenemos otro que ya está en el cine, dice uno. Bueno, aquí hay otro. Buenas tardes, para reportar una coladera que no tiene tapa. No hace mucho tiempo se le habían puesto sobre costera en la esquina. Sí, otra vez, ahí enfrente de la Gran Plaza. Sí, de lo que era, pues, lo que era la Gran Plaza. Ahí otra vez se volvió a abrir esta coladera. Vamos a comentarle a la gente de, por supuesto, de Capama o a quien sea el responsable de esto, que tome, por supuesto, que tome cartas en el asunto. Aquí tenemos otra información. Nuestro amigo dice, buenas tardes, Eric, para reportar que aquí sigue abierta la calle en Las Cruces, Colonia Libertad. Fíjense que este reporte ya tiene tiempo que nos los pasó nuestro amigo de auditorio. Siempre nos comenta esto. Oigan, échenle la mano. Aquí nos mandó una foto. La vamos a publicar. Aquí está el problema de que está abierto y no han terminado. No han terminado, pues, con esta problemática que tienen. Híjole, ojalá pronto le solucionen esta bronca a nuestro auditorio. Mientras tanto, pues también ya ahí va una buena respuesta para Capama. Ya nos vamos, ya son las 3 de la tarde con un minuto. Mi nombre es Eric Robles. Por supuesto, agradezco a Sergio Zavay, al enmascarado y al productor, al señor Raúl Flores. Mi nombre es Eric Robles. Nos escuchamos el día de mañana. Pero antes de despedirnos, el reporte vial.
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6: Hola, ¿qué tal? A esta hora se recomienda circular con precaución en las principales arterias de Acapulco, especialmente sobre el tramo de la zona de hospitales hacia la cima, Avenida Cuauhtémoc entre La Garita y el Centro y en la costera Miguel Alemán en los sectores de La Diana y Base Naval, debido a las condiciones de lluvia. Se exhorta a reducir la velocidad y mantener distancia entre vehículos.
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1: Bienvenidos en Camino con Laura G. Es un placer estar con ustedes. Contentos, felices. Este señor que se llama Conejo va llegando. Va llegando porque venía a la Basílica de Guadalupe.
2: Cierto.
1: Ante la Virgen.
2: Es correcto.
1: Pedir por sus pecados tan espantosos y tan horrorosos.
3: Conejo,
2: como todo un guadalupano.
1: Ay, Conejo, pero todavía no es diciembre.
2: No importa, hay que ir desde antes porque ya ves que en diciembre hay mucha gente y se llena bien feo.
3: Mira, tus pecadotes traerás, ¿eh? Porque yo no necesito, yo desde mi casita rezo por mi culpa y por mi gran culpa. Y
2: pero grande es su culpa, ¿eh?
3: Pero pues algo traerás de pecadotes que hasta ya fuiste a parar.
1: De ponerse muy borrachito en los conciertos de juntos. Sí. Que por
2: y de Julión. Hoy voy a ir otra vez. No les prometo mañana que llegue en juicio, ¿eh? Muchas gracias.
1: Irresponsable. Oye, mejor dinos, ¿cuándo nos van a regalar los boletos para el multiverso? Que ya empezamos a anunciar las fechas.
3: ¡Ay, qué emocionante! Próximamente estaremos ya en las entregas de boletos.
2: Para que esté pendiente, por favor, de nuestros patrocinadores, de todos los controles remotos en la regaladora de la Mejor FM, para que usted no se pierda este gran evento que ahora son dos días. ¡Dos días!
3: Multiverso Nestlé, bellezas, que seguramente va a tener muchísimas sorpresas y bueno, pues también Nestlé muchísimos regalos de boletos.
1: No, y aparte que vayan apartando las fechas en el trabajo, ¿verdad? Así va, no se ponga enfermo.
2: Vamos a estar firmando justificantes para que no vaya a trabajar dos días, ¿ok? Gracias.
1: Écheme a sus patrones. Oigan, feliz martes.
2: Menos para los de mi vecino.
1: Tienen boletos para Víctor Mendeville el 31 de septiembre en el Palenque de Pachuca. Muy sencillo, tienen que juntar todas las palabras que tenemos en la frase escondida. La primera palabra es recuerden.
2: Recuerden.
0: Esa es la frase escondida.
2: Recuerden. No, recuerden. Ahí está, recuerden.
3: Qué pachuca, mujerujo, ¿qué me tienes de chismes? ¿Qué hay de novedades? Porque bueno, ay, pues comadre, ahorita yo no sé, el mundo se está volviendo loco. Chismes por aquí, chismes por allá, ya no quiero saber.
1: ¿Sabe una cosa, comadre? Hace unas, no sé si unos días o unas semanas, Aislinn Derbez en su podcast que se llama La Magia del Caos, compartió una entrevista que hizo con Galilea Montijo. Comadre, como buena señora, mientras estaba en la limpieza hoy a la mañana, me puse a escuchar la entrevista. ¡Ay, qué sabrosa entrevista! Fíjense que nunca habíamos escuchado a Galilea hablar así, con detalles de cuando conoció a su novio, de todo lo que le pasó, de su divorcio, de que le dio una depresión posparto espantosa, que sentía que se quería morir. Habló también de cómo conoció a Isaac, en dónde lo conoció y cómo Isaac es como hasta más maduro que ella porque le lleva 7 años.
3: ¡Ay, qué hermoso!
1: Habló de su hijo, de cuando su hijo se va de su casa. Si tiene la oportunidad de echarse la entrevista que le hizo a Aislinn Derbez a Galilea Montijo, fíjese que yo creo que a veces juzgamos mal a las personas y hasta que tenemos la oportunidad de realmente escucharlos, ahí podemos emitir un juicio. Vaya a ver esta entrevista con Aislinn Derbez y Galilea Montijo en Magia, La Magia del Caos, así se llama el podcast.
2: Oye, hablando de Galilea Montijo, hablando de Gali, justo se vio un video que circula a través de las redes sociales donde tiene una quemadura en su cuello. ¿Eso es cierto o es falso?
1: Ella dice que está harta, que ya está acostumbrada, mire, que está acostumbrada a los chismes. Dice que es una adicta al trabajo y que no va a dejar de trabajar. Dice que se quiere retirar a los 60 años.
3: ¡Ay, qué hermosa!
1: Y se va a retirar y ya no quiere estar en la televisión. A los 60 años ya no quiere estar en la televisión.
2: ¿Cuántos años tiene?
3: 50 y algo. Tiene mi Gali Montijo, pero bueno, pues la verdad es que es una mujer que todavía da para más. Yo sé que va a durar muchísimos más años porque
1: ella dijo
3: la
1: que ya a los 60 no quiere y que tiene toda la razón.
2: 53 años tiene hasta este momento.
1: Bueno, en unos 7 años se va a retirar. Ahí está. Escuchen esa entrevista tan bonita. Y en otras cosas, ¿quién trae más chisme? Lo de Edwin Cass, ¿eh?
3: Yo, imagínense que pues los fans de Luis Miguel lo captaron en Nueva York.
2: Oye, pero me impresiona cómo las cámaras, cualquier video de Luis Miguel bajando las escaleras es viral en todas las redes sociales, ¿eh?
3: Estaba en un restaurante echándose sus garnachas cuando de repente le entró la de hacer del baño, así como el conejo. Y bueno, pues fue al baño, bajó, pero aquí ¿quién creen que se le vio ahí?
2: ¿A quién?
3: Una señora que se llama Carolina Herrera, que hace vestidos, perfumes y todo. Es una diseñadora de aparte mundial, ¿no? Y también con Mijares. ¿Qué andarían haciendo Mijares, Carolina Herrera y Luis Miguel cenando en Nueva York? Ahí estuvo Mijares.
2: ¿Son amigos o qué?
3: Pues yo no sé.
2: Ahí ¿o proyectos?
3: Estoy con las zozobras, estoy colijunta, estoy pellida para adentro.
1: Imagínense capaz que van a hacer un dueto. Ay, no,
3: oye,
1: estaría
3: pero
1: padre.
3: Luis Miguel
2: va a ser
3: no
2: de sus invitados, exacto.
3: Luis Miguel no hace duetos, o
2: ni
3: sea,
2: en sus presentaciones.
1: Con Sinatra. Próximamente va a estar con Grupo Duelo y con Grupo Firma.
2: Ay, sin amor, no creo. No creo. Oigan, va a ser otra información. En la mañana circuló mucho un comunicado donde supuestamente Emiliano Aguilar estaba hospitalizado y había cancelado y pospuesto las presentaciones que tenía. Claro que sí le importa. Las presentaciones que tenía en diferentes puntos allá en Tijuana y en Estados Unidos y que había cancelado y pospuesto. Pues él ya salió a declarar que no es cierto, que no está hospitalizado. Escuchemos qué fue lo que dijo. Ay, como le inventaron.
3: Ándale, Emiliano, yo la escaleta, la conejo, pero sí.
4: Buenas tardes,
3: pues,
4: a todos. Muchísimas gracias a todas las personas que se preocuparon por mí. Me dio como un ataque de pánico. Ya les he dicho que pues, a mí me dan ataques de pánico. He estado lidiando con muchas cosas últimamente, pero aquí seguimos echándole ganas, todo está bien, no estoy en el hospital, pero sí pasé por unas cosas, pero aquí andamos echándole ganas. Muchas gracias a todos. Que se
2: ahí está, no está hospitalizado, y sí leí la escaleta, señora, porque en el show de La Mejor mencionaron justo el comunicado, pero hasta apenas hace unas horas había ya lanzado este video en el cual dice, no estoy hospitalizado, sí han dado como con cosillas, pero no al grado de llegar al hospital.
1: Programa ya no se puede llamar En Cabina con Laura G, se tiene que llamar entre perros y gatos, porque se la pasan ustedes peleando.
3: Oye, mija, yo lo único que tengo que decir del hediondo, porque dijo Gala que huele mal.
2: Sí dijo,
3: Yo del hediondo lo que tengo que decir es que se la pasa cancelando todo. Cuando dijo que iba a venir al Juego de las Estrellas, nos canceló.
2: Pero ahora, ni lo esperábamos,
3: No, ni lo esperábamos.
2: ¿Hubo gente que preguntó, acaso?
3: No, ninguna. Pues
2: no.
3: Pero, pues, también esta convivencia
1: nadie
3: que iba a tener.
1: Indispensable.
3: Este es huevoncito, diría mi jefe, como yo, este es flojo, no le gusta cumplir con las obligaciones que aparte con lo que se le paga, seguramente lo tenían pagado para estar en esta convivencia en Ontario, según tengo entendido ahí en la Canadá que le llaman.
2: Y le dio flojera.
1: Pues, es que ¿sabes qué? ¿Para qué invitan? Oigan, antes de irnos a música, esto sí me da mucha tristeza porque a mí me tocó escuchar esa noticia al aire mientras estábamos en el programa de Sabadazo, estamos hablando casi algunos, muchos ayeres. Fíjense que nuestra querida compañera Betina Salazar, usted la conoce como Olga Sana, ella confirmó a sus seguidores a través de un comunicado de prensa que le regresó el cáncer.
3: Ay, sí,
1: ¿se acuerdan? Hace que, comadre, hace muchos años ella había compartido, fue en vivo en el programa Sabazo, que ella había hablado que tenía cáncer y se quitó la peluca y que estaba en tratamiento.
2: Sí.
1: Fueron muchos años en donde ella estuvo muy bien, disfrutando a su familia y todo, y otra vez regresa esa noticia. Recordemos que las personas que sobreviven al cáncer nunca dejan de seguirse checando. ¿Por qué? Porque al final entran como un estado de remisión, comadre.
3: Remisión,
1: y tienen
3: que
1: estar
3: le llaman, pero a mí porque me pregunta, pero lo que sí es que
1: no le dije comadre, nada más.
2: Ella mencionó justo en el comunicado y en la publicación que hizo en sus redes sociales que gracias a Dios lo había detectado a tiempo. Así que los doctores le dijeron que llegó muy a tiempo para poder llevar el procedimiento.
3: Oye,
2: necesario.
3: Va a ser sometida a una intervención quirúrgica.
2: Sí.
3: Bueno, pues va a.
1: Te queremos, Olga Sana, te queremos. Y el
2: me
1: trabajo
2: acuerdo
1: ella
2: justo.
1: Siempre ha dicho que es una gran medicina. Y siguen, cuéntamelo ya. Y que siga, comadre.
2: Y siga aquí colaborando con Paul en Exa.
3: Y le mando muchos besos y yo nada más les tengo que decir que los comediantes ya están unidos, pues para ayudar en los gastos de operación y todo lo demás. Miguel Vallejo Gamborimbo ya hizo un chat muy interesante y bueno, pues ahí está Olga Sana, querida.
1: Te queremos.
2: Te abrazamos, Olga Sana, tú puedes.
3: La queremos muchísimo y es una guerrera, va a salir adelante. Oigan, hoy es cumpleaños, ¿de quién creen?
2: ¿De quién?
1: ¿De quién?
3: Del más loco de las redes sociales.
1: ¿Quién, comadre?
3: Alex Sintek.
2: No, ¡ay, ahora! ¿Alex Sintek, en serio?
3: Alex Sintek, que está cumpliendo años y él mismo se felicitó en redes sociales. Me fascina,
1: es que
3: perra.
1: Nuestro querido Mike también, el chico de redes, también cumpleaños. Le mandamos un abrazo.
2: ¡Órale!
3: ¿Cuál? ¿Quién? ¿De quién hablan?
2: Bueno, vámonos con En Privado. Es Manuel Turizo. Aquí nomás, escuchas En Cabina
3: no
2: con Laura G.
3: Más que Alex Sintek, gracias, pueblo.
2: ¡Ay, qué perra, mi amiga! Saludos, Mike.

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2: Estamos de regreso en cabina con Laura G. Acabamos de escuchar la mejor música, como siempre. Y nada más tengo que decirles, vayan preparando sus chismes, porque nos encanta escuchar sus chismes. Y al mejor chisme el día de hoy le vamos a regalar un boletazo para que vaya a ver a Horóscopos de Durango este 4 de octubre en Palenque de Pachuca. Y mira que nosotros somos bien chismosos, ¿eh? Y sabemos distinguir un buen chisme a un chisme medio chafirul.
3: Oye, hija, yo nomás voy a decir algo rápidamente. Abelito ya sacó un comunicado en las redes sociales donde habló un video donde dice que con los
2: de su mamá, ¿verdad?
4: Que su mamá está muy triste.
3: Que está muy triste la señora y que con los que se andan disculpando dicen, pónganse en mi lugar. Dice, ponte mejor en el mío, ¿verdad? Y no importa si es la mamá de Abelito o si sabían o no.
4: O quien sea, claro, el respeto.
3: Era una señora, entonces, bueno, pues ahora sí que dice Abelito que él tiene su bufete de abogados y que están viendo la posibilidad de llegar hasta las últimas consecuencias.
2: Qué bueno,
4: que dijo. Porque fue con su mamá y fue con su amigo y dijo que ni siquiera los invitó a los que hicieron su relajo.
2: No, de verdad. Pues es que les digo que son bien figurosos. 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
4: Gracias, sí. Laura G. Ahora sí nos vamos con 2 palabras más de la frase escondida. Las siguientes 2 palabras son ¿Qué diario? ¿Qué diario?
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2: ¿Qué diario?
3: ¿Qué diario? Más bien, sin acento, ¿qué diario? Ahí
4: ¿qué
3: está.
4: Diario? ¿Qué diario? ¿Qué diario? Vámonos a la boleta. A la boleta del roleto. Ándale, pues. Ándale. A la ruleta del boleto. Aquí nomás.
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4: María José. La José estará este 1 de octubre en el Palenque de Pachuca 2026. ¿Los quieres? Márcanos si son tuyos.
3: ¿Cómo lo leíste? De repente pensé que ibas a decir algo religioso.
4: ¿Por qué?
3: María José.
4: Jesús, José y María.
3: Y el niño que nació en el portal.
4: Oiga, ay,
2: y ahora. Comadre, y eso. Y ahora que todavía no es de diciembre.
3: Tenemos también para el grupo El Palomo. Los Palomos,
2: no,
3: que son maravillosos.
2: Palomo. No,
3: El Palomo, que bueno, se van a presentar el 11 de octubre en la Maraca. Burra. Y no me conoces aún, perra.
2: Además, también tenemos boletos para que vayan este 21 de octubre a ver el show más espectacular de La Casetera. Van a estar en el Teatro Metropolitan y dicen que va a estar buenísimo el concierto.
4: ¡Ah, sí! Pues yo tengo boletos para que se vaya a ver a La Adictiva, el Commander y el Jackie el sábado 17 de octubre en el Rodeo. ¡Rodeo Texcoco!
3: ¡Ah, sí! Pues del brasier me ando sacando unos boletos para Salsa de Adolescentes and Friends el 25 de octubre en el Teatro Metropolitan. Ya saben, Adolescentes and Friends con lo mejor de la salsa, váyasen.
2: Ah, sí, pues también tenemos boletos para el concierto de Cuisillos, cuando este sábado 31 de octubre en la Arena Ciudad de México. Se va vestida de bruja, señora, por favor. 31 de octubre en la Arena Ciudad de México.
3: Soy la bruja.
2: No, le cante, márquele.
4: Tenemos llamada, la primera. ¿Quién está del otro lado? Buenas tardes.
5: Hola, buenas tardes.
4: ¿Sí?
5: Daniela.
4: ¿Cómo, Daniela? ¿Qué onda, Dani?
3: ¿Por qué lloras, muñeca?
4: En el diario de Daniela se han escrito tantas cosas.
2: Perdona el conejo. Dani, te escuchamos.
5: Quiero boletos para el Rodeo Texcoco.
4: ¿Por qué, mija? ¿Por qué para el Rodeo Texcoco?
5: Porque me encanta La Adictiva.
3: Oh, ay, los cantantes.
2: Pues se los vamos a dar, obviamente. Si ella los pide, nosotros la complacemos. Tienes tus boletos para Rodeo Texcoco.
4: Gracias, Lau.
2: Gracias.
3: Te mandamos otra llamada a la belleza. Oigan, y bueno, pues vamos a recibir más llamadas. Bueno, ¿quién habla?
6: Buenas tardes.
3: Hola, su nombre, macho, mi querido Alfa.
6: Raúl, yo escucho en cabina con Laura allí.
3: Me fascina tu actitud, me fascina todo lo que estás diciendo. Oye, mi amor, ¿de dónde nos hablas? ¿Cuál es tu nombre completo?
4: ¿Cuántos años tienes y a qué te dedicas?
3: Casado, soltero, viudo, divorciado, cut.
6: Del Estado de México.
3: ¿A dónde te quieres ir, amigo mío querido? ¿A dónde te quieres ir?
4: Amigo mío querido.
6: A la banda Cuisillos.
3: Ay, pues ahí estarás. Con Cuisillos. Próximamente en la Arena Ciudad de México, este próximo 31 de octubre. Pareciera que falta mucho, pero no, hombre, ya estamos prácticamente en octubre que le llaman.
2: Ya, es este fin. No,
3: mes de la calabaza,
4: sato. Sí, el próximo mes.
2: Cállese, yo ya estaba asustada. Tenemos llamada, hola.
0: ¿Ya escuchan Cabina con Laura allí?
2: ¿Cómo estás?
0: Bien, bien, bien, buenas tardes, ¿ustedes?
2: También bien, ¿en dónde nos escuchas?
0: En Tlanepantla.
2: En Tlanepantla. ¿En qué trabajas?
0: Trabajo en el gobierno del Estado de México.
4: ¡Órale! ¿Qué haces ahí? A ver, cuéntanos.
2: ¡Alto poder!
3: A ver si te ocupo. A ver, ¿qué haces ahí?
0: Soy abogado.
4: ¡Órale!
2: Anota el teléfono, comadre, eso sí.
4: Sácame un tamal del bote, ¿eh? No, que tengo mucha hambre. Ay, chiste viejo. Soy como los chistes del Michael.
3: Quiero demandar al conejo.
4: ¿Por qué?
3: Pensión alimenticia.
4: Ay, pobrecita.
2: ¿Por qué?
4: Ay, gracias, compadre, tú también.
2: Oye, ¿a dónde te mandamos? Échanos el chiste.
0: Quiero llevar a mi esposa, María José.
2: Pero por supuesto. Claro que vas a tener tu boleto doble para ver a María José, ¿ok?
0: Se los agradezco.
3: Te mandamos besos, muñecón de Sololoy.
2: Y otras bueno, más, otras más. Andamos bien regalones, comadre. Échele.
3: Una llamada más.
4: Bueno.
3: Aló. ¿Quién habla? Hola, mi amor. ¿Cómo te llamas?
7: Hola, mi Carla.
3: Comadre Perla de mi vida y mi corazón. O Carla.
4: Carla.
2: Carla.
8: Conejo, ¿no quieres a Carla?
3: Cállate. Oye, Carla de mi vida y mi corazón, ¿a dónde te quieres ir, muñequita santa?
7: A ver,
3: cuchillos. Ay, te vas a ir.
2: A ver, pero dale.
4: Ay, no, mija.
3: Es que tiene el labio leporino.
4: Ay, no, oye.
2: No, no,
4: no.
3: Eso no se burla a la gente. No se burla.
2: Pues entonces no se burle usted.
3: Conejo, qué feo y qué paladar hendido. Ay, no. Eres bien feo.
2: Vamos con otra llamada. Feo. Hola, no le hagan caso a la gente como Rosa
3: Concha.
2: No,
3: hola. Hay cosas que no se deben de decir.
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2: Eso. ¿Cómo te llamas?
0: Alberto.
2: Querido Alberto.
4: Aguilera Valadez.
2: Alberto. Desde la tumba.
0: Quiero ir para Salsa.
2: ¿A dónde?
0: Salsa Frank.
3: Ah, lo de Friends, estás igual que el conejo. Adolescentes.
4: Adolescentes y sus amigos, dile ya.
3: Te vas a ir, mi amor, Adolescentes and Friends. No cuelgues para que tomen tus datos, ¿sabes?
0: Muchas gracias.
3: Ándale de nada. Oigan, ándale.
2: ¡Ay! ¿Tienes? ¡Ay! Son
4: la concha,
2: rodillas,
4: la concha.
2: Son sus rodillas, señora.
3: Abro el baúl para llevarnos hasta la época en la que los cristeros estaban luchando. Estaban en aquella lucha cuando de repente los temerarios aparecieron entre escudos, entre banderas, caballos y estas luchas tremendas. Los temerarios interpretaron esto que se llama Mi Vitoria.
4: ¡No manches! ¡Qué gran canción, eh!
2: ¿Hace cuántos años?
3: Si ustedes trabajaran como yo, así en pro del público, siempre impactando, siempre
2: 360. Ay, cállese, señora, ya cállese. Vaya preparando su chisme, que queremos
4: A dormir un rato.
3: Mi vida. Oh, no. Mi
2: ¿Cuánto
3: vida?
2: Dura la canción? Porque los temerarios luego se echan su hora de
4: 4 minutos, pero ya la adelantamos para que dure 2.
3: Mi vida eres tú, 1992.

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1: Estamos de regreso en cabina con la comadre. Casi me echaba mi siesta.
2: ¿Por
1: nada más
2: qué?
1: De aviso,
2: ¿mujer?
1: No, pues porque sí que es los temerarios. Sí, se echan sus buena música.
2: Bárbaros. Oye, de verdad, los temerarios.
3: Capaz.
2: Híjole, de ayer, hoy y siempre. Que por cierto, uno de los temerarios estuvo en el medio tiempo del Cruz Azul el fin de semana.
3: La hija. Sara Ángel y estuvo Ángel Gustavo.
1: La hija de Priscila Ángel. Tus de planta. Yo les había
3: puesto planta, una no,
1: de plata.
2: Oye, oigan, y la hija llevó a su papá. Y sí. Ay, qué emocionante.
3: Tu infame engaño y esos éxitos de los temerarios.
1: Eso es ya ser viejas, comadre. Porque si nosotros conocimos a los temerarios cuando estaban solteros, se casaron, tuvieron hijos y ahora ya.
3: Los cinco ya tienen carrera.
1: Ya, estamos envejeciendo. Pero ¿saben qué?
2: Tú, traumada.
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3: Y vámonos con una palabra más de la frase escondida y es estaremos. Estaremos.
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1: Oiga, nos vamos a ir a un corte comercial. Ojo, viene nuestra sección del chisme, viene nuestra sección de escúpelo. Estamos buscando que nos cuenten un chisme sabroso. Puede ser categoría oficina, trabajo, localidad, familia, infidelidad, lo que quieran. Si usted me cuenta un buen chisme, le voy a regalar un boleto doble para ver a Horóscopos de Durango este 4 de octubre en el Palenque de Pachuca. Al regresar del corte comercial.
2: ¡Ay, cómo hablas! Okay. Vamos a un corte comercial. Enseguida regresamos. 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
1: ¡Escúpelo!
2: ¡Chisme! ¡Chisme! ¡Chisme! ¡Chisme! ¡Es el momento del chisme!
1: ¡Escúpelo!
2: ¡Escúpelo! ¡Escúpelo! Cuéntanos el chisme, categoría, lo que quieras, la familia, el novio, la vecina, en la oficina, lo que ustedes quieran. El que me dé un muy buen... ¡Cállense! El que me dé un muy buen chisme, el que escupa un muy buen chisme... Va a tener boletos para ver horóscopos de Durango. ¡Ándele! ¿Les gusta?
1: ¡Ay, no!
3: Los que son asquerosos y están comiendo en su casa, una disculpita, es la Rosa Concha.
4: No,
3: que trae la flema.
4: No, soy marrano, cochino.
2: ¡Cállese! ¡Tenemos llamada para el nuestro chisme! ¿Quién habla? ¡Cállate!
5: Hola, buenas tardes, habla Blanca.
2: Querida Blanca, ¿cómo estás, Blanquita?
4: Blanca Navidad, ¿cómo has
5: bien,
4: estado,
5: gracias,
4: mija?
5: ¿Ustedes?
2: Aquí,
3: bien,
2: Blanquita.
3: Gracias. ¿Y ustedes?
4: Ay, amarranos, imagínate los que están comiéndose, no sé,
3: unas migas o algo así.
4: Caldo de médula, una sopa de médula y oyendo esto.
3: O sopa así de tortilla. Ay, o no, algo así.
4: Bueno, mi amor, escúpelo, qué chisme, ¿tienes un chisme listo?
5: Obi.
4: A ver, ¿de qué categoría es? Casa, trabajo, familia.
3: O sustento.
4: Amistades, etcétera, etcétera.
5: Trabajo.
3: Por favor, trabajo. Fondo de chisme de trabajo.
2: ¡Chisme! ¡Chisme! Entonces, escuchamos este chisme con gusto.
4: ¡Escúpelo!
2: ¡Ándele, escúpelo!
4: ¡Escúpelo! Mujer casi
5: pues,
4: de la vida.
5: Tengo un compañero que embarazó a una compañera del trabajo.
1: ¡Sí!
5: Que esa compañera del trabajo es la mejor amiga de su esposa.
1: ¡No!
2: ¿Y entonces?
5: ¿Y? ¿Qué más? La esposa, pues, no sabe. Y como la amiga le dijo que va a tener un bebé, le pidió de favor que sea la madrina del bebé.
2: No es cierto, no te creo, no puede ser. ¿Y luego?
5: Y pues, ahora mi compañero no sabe qué hacer.
4: Santa Bárbara, doncella, liberó.
2: O sea, a ver si estamos entendiendo. Entonces, ¿tu compañero va a ser padrino de su propio hijo?
5: Pues, digamos que sí, papá y padrino.
3: No. Oye, manches. Oye, ¿y tú cómo lo sabes? ¿Quién te lo contó?
4: Es lo que te iba a preguntar.
5: Esa fuente no se la puedo decir.
4: Ay, ahora me Oye, ¿y en dónde? ¿En qué empresa, amigo, para saber?
2: Ay, no,
3: no, ya. Dirección y todo, ¿qué departamento?
4: ¿A qué se dedica la empresa donde sucedió esto? Para, por si alguien nos está escuchando y trabaja a su marido en esa empresa, pues tenga cuidado porque se lo están sacando. ¿En qué ¿De qué se dedica?
5: Es una escuela y es control escolar.
3: Madre. No, no, no, no,
2: ay, Dios
3: no,
2: de mi vida.
3: No, no.
2: Me da insoponcio en este momento. Oye, ¿cuánto?
3: ¿Eso es lo que hacen los viernes de consejo? ¿O qué está pasando en las escuelas?
4: Se juntan, pero de las ingles, ¿verdad? Ay, qué bárbara, mi amor. Bueno, pues muy buen chisme.
3: Oye, pero había otro.
5: ¿Otro chisme?
3: Tú dijiste que eran dos, ¿no?
4: No, estás loco tú.
5: ¿No?
4: Ay, está loco este. Bueno, pues allí está nuestro primer chisme de la tarde.
2: ¿Le regalamos boletos para ver a unos copos de Durango o no?
3: Yo creo que sí, yo creo que sí, oye.
2: ¿Qué dice? La comadre es la jueza de los chismes.
3: Oye, pero ¿ninguna de las dos es tu amiga o con quien platiques mejor?
5: No, y aunque lo fuera, no, ¿cómo creen?
3: No, pero deberías de decirle mínimo ahí. Sirve de chismosa, de esas que van y dice las cosas.
5: Es que ya una vez me pasó y quedé mal, por eso ya mejor calladita me veo más bonita.
4: Oye, mi amor, ¿no has pensado en la posibilidad de mandarle un anónimo diciendo tu marido es el padre del niño que vas a bautizar?
5: ¿Ustedes qué me recomiendan?
3: Sí, hazlo.
4: Y que truene
2: hazlo,
4: la bomba.
2: Por la criatura, porque la criatura merece manutención, también.
4: Mira, mi amor,
5: la verdad.
4: Tu chisme, te voy a decir, tiene un 10 en cuanto a esencia, tiene un 10 en cuanto a contado, chismosa, tiene un 10 también en cuanto a esencia.
3: ¿Otra vez?
2: ¿Qué hay ese señor, otra vez?
3: ¿Otra vez en cuanto a esencia?
5: ¿Podemos ser comadres,
4: Rosa Concha? ¡Claro que sí! Y a la más chismosa yo le voy a dar el premio porque sí, cómo no, tiene un 10, calificación perfecta.
3: ¡Chisme de oro! ¡Bravo!
2: ¡Chisme de oro! Hoy ganamos porque Rosa Concha anda muy dadivosa, pero ella va a ser la encargada de ver si sí va a dar boletos o no va a dar boletos en Escúpelo, nuestra nueva sección donde nos encanta el chisme. ¡Vámonos, conejito!
3: ¡Vámonos con las palabras prohibidas! Juegue con nosotros, ándele aquí nomás.
2: Las palabras prohibidas. No puedes decir sí, no puedes decir no, no te puedes quedar callado. ¡Dale, Michael!
3: ¡Dale, Michael! ¡Dale a las palabras! Oye, pero antes te puedo dar dos palabras de la frase escondida.
2: A ver, dalas, conejito.
3: Premiando dalas. Al. Premiando al.
0: Esta es la frase escondida.
3: Escúpale, señor. Premiando al.
2: Ahí preñando, está. Preñando, no.
3: Premiando.
4: Oigan, nada más rápido. Acaba de fallecer el señor primer actor Otto Sirgo. ¿Se acuerdan de él? Sí, fallece Otto Sirgo. Bueno, pues en telenovelas como Alcanzar una estrella.
2: Bueno, un gran actor.
4: Un gran actor. 79
2: años, comadre, lo acaban de decir.
4: Fíjate. Lazos de amor. Y bueno, no pues, por mencionar solo algunas, Otto Sirgo fallece.
3: Descanse en paz.
4: Desde 1946 hasta el día de hoy del 2026, pues fue la vida de este gran primer actor.
2: Bueno. Vámonos a las palabras prohibidas. 79 años, comadre.
4: Te noto muy afectada.
2: No, comadre, ¿sabes qué? Sí me tocaba entrevistarlo mucho. Porque sí me tocaba la época donde estaba en sus telenovelas. No, comadre, no. No, bueno, Rosa Salvaje, lo que la vi tres veces, Ana, vencer el pasado. Vámonos a las palabras prohibidas.
4: Vamos.

0: Zona Fan. Esto es Zona Fan. Brazalete y toda la cosa para ver a La Adictiva, El Commander y Luis Alfonso partida el Jackie el 17 de octubre en Rodeo Texcoco, ¿ok?
1: Y les recuerdo que no puedes decir sí, ni no, ni repetir la misma respuesta, ni decir claro.
0: Ni quedarse callado, por supuesto. Tenemos la primera llamada. Buenas tardes. ¿Quién habla?
2: Hola, ¿qué tal? Buenas tardes.
0: Hola. ¿Quién habla?
1: Hola, hermoso.
2: Giovanni.
3: Hola, Giovanni, hermoso.
1: ¿Cómo estás, precioso?
2: ¿Qué tal? ¿Cómo están?
3: Porque somos hablas las, como trabeco.
1: Somos las perdidas. Perdidas.
0: Ay, ¿te lastimaron la garganta o qué?
1: Oye, mi amor,
0: Ah, ok. Oye, ¿estás listo para participar?
2: Sí.
0: Entonces, ¡comenzamos! ¿Quién te lastimó la garganta, mijo?
2: El clima.
1: ¿Tienes ganas de ver llover?
2: Hacia arriba.
4: ¿Está lloviendo?
2: Por Martín Carrera.
0: ¿De dónde cae el agua?
2: De abajo.
1: ¿Gotas, gotitas o gototas? Si no es albur.
2: Chiquitas.
4: ¿Te gustaría soplar?
2: Para adentro.
0: O sea que estás enfermo.
2: De la garganta.
1: ¿Tienes novio?
2: Novia.
4: ¿Comiste milanesa?
2: Pechuga.
0: Si volteas a ver para arriba, ¿qué haces?
2: Pienso en una canción.
1: Si volteas a ver para abajo, ¿qué pasa?
2: Me desmayo.
4: ¿Estás enamorado?
2: Nunca.
0: ¿Ya saliste de trabajar?
2: A las 6.
1: ¿Sabes un lo que tú eres mío, yo soy tuyo, felicidades, te amo, mi amo. Oye, mi amor, ¿has usado una máquina de coser?
2: No las conozco.
0: No las conoces, mijo. De ningún modo, nosotros tampoco te vamos a dar tus boletos. Sigue participando. Una llamada más, 55-5263-0977. Hola.
1: Vamos a usar una palabra prohibida. Hola. No te vamos a dar el premio porque dijiste la palabra prohibida, ¿no?
4: No, ¿qué? no, cállese.
0: No la entendí nada. Bueno.
5: Hola, buenas tardes.
0: ¿Quién habla? ¿Por qué hablas como borracho, mijo?
5: Siempre me han dicho lo mismo, que hablo como borracho.
1: No sean burlescos de las deficiencias de la gente. Oye, mi amor, ¿estás listo para participar en las palabras prohibidas?
5: Más que listo, vamos a
1: conchar. Entonces,
0: ¡comenzamos! Andas trabajando, ¿verdad?
5: Claro.
0: Claro, es una palabra prohibida, mijo, que te vaya muy bien.
1: Particularmente hicimos especial énfasis. Ay, qué bonito hablo. Énfasis en esa palabra.
4: ¿Qué vamos a escuchar, ¿Qué es eso?
0: Marca registrada. Se llama Puro Campeón. 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Ya viene la frase de En Cabina con Laura G. Puro.

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1: A ver, las últimas palabras mejor de la frase.
2: Chismoso.
1: Escondida. A ver, a ver.
2: Mejor chismoso.
3: Mejor chismoso. Lolita Ayala, me poseyó yo. Lolita Ayala.
2: Mujer, mujer. Mejor chismoso. Mejor chismoso son las últimas dos palabras de la frase escondida. Y ya tengo el primer confirmado del Festival Multiverso Nestlé.
3: Ay, no me digas eso.
2: Ahí te va, por favor, pongan mucha atención. Él es el primer confirmado.
1: A ver, ¿quién le
2: confirma? Ahí está. ¿Ya?
3: ¿Qué?
1: ¿No, quién?
2: El primer
1: no
2: confirmado es...
3: ¿Qué es
2: ya
3: eso?
2: Lo dijo el delfín.
3: ¡Fimo, conejo, dime!
2: Ay, o sea, no entendieron el chiste. Ya vámonos con lo que sigue mejor.
1: ¡Qué feo, conejo! Nada más te gusta jugar con nuestras emociones. Tenemos llamada para que nos diga la frase escondida. ¡Hola!
4: ¡Hola!
1: ¿Quién habla?
4: ¡Hola, Cintia!
1: ¡Hola, Cintia! ¿Cómo estoy? ¿Cómo estás?
3: Ay, no, bueno.
1: Yo estoy muy bien.
4: Yo bien.
1: Yo estoy bien. Tú también, Cintia. Qué bonito. Burra. Cintia. Oye, Cintia, ¿tienes la frase ¿dónde? Completa?
4: Sí, claro. Es recuerden que diario estaremos premiando al mejor chismoso.
2: La respuesta es
1: ¡correcta! Muy bien, tienes. La respuesta es correcta y te vas a ir ni más ni menos que a ver. Mendieville.
2: Víctor Mendieville.
1: ¿Sí?
4: Sí, muchas gracias.
2: Ay, muchas de nada. ¿Cómo te llamas?
4: Cintia.
2: Cintia, ¿en dónde nos escuchas, Sin?
4: En Pachuca.
2: Ándale, muy bien.
1: Ah, muy bien.
2: Oye, te queda cerquita, Pachuca,
4: Sí.
2: Órale, pues.
3: Pues felicidades. Oye, mi amor, ya ganaste.
1: Y bueno, ¿cuándo pues, van a sacar otro integrante de la Casa de los Famosos?
2: Oh, mañana. Mañana sale
1: mañana,
2: uno.
1: Ay, mañana, mire. Mañana vamos a
3: mañana
1: saber.
3: Y pasado.
2: Mañana y
1: gracias
2: pasado.
1: Gracias por habernos hecho bien bonita esta tarde, por habernos regalado su tiempo, sus oídos, su sonrisa. Esta fue una producción de Liz Trujillo bajo la dirección de Andrés Salazar, el Topo. Michael estuvo en los controles, aunque se durmió un poquitín. Ahí anda. Yo soy Laura G. Bonita tarde.
2: Yo soy el Conejo. Gracias y saludos a la plaza de Felipe Carrillo Puerto en Quintana Roo. Un abrazo a la mejor FM de Quintana Roo.
3: Yo soy Rosa Concha en todo el mundo. En los vidrios. Gracias.
2: Y el primer confirmado del multiverso es...
1: ¿Quién? Payaso, payaso. Mañana seguiremos con los chismes. Adiós.

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1: Esta canción va con mucho cariño y con mucho respeto hasta el cielo para nuestro aventurero Jason Jiménez.

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1: Claro que te dije que un día esto pasaría y no me creíste, ¿verdad?

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